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5: Oración de la causa del siervo de Dios, Rafael García Herreros. Amado Señor, que revestiste a tu siervo Rafael García Herreros de las más diversas virtudes, particularmente de su gran amor a ti, el sometimiento a tu santísima voluntad, el amor comprometido a tu palabra, la lucha incansable por los pobres y su invitación diaria a los colombianos a vivir la dignidad de hijos tuyos, conscientes de la llamada incesante que Él nos hizo para que nadie se quede sin servir. Concédenos, por sus méritos, la gracia que hoy te solicitamos de tu infinita bondad, para que así, como lo consagraste a la plenitud del sacerdocio, así también lo veamos prontamente exaltado al honor de los altares. Por Jesucristo nuestro Señor. Amén.

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Estimados amigos de Maná, reciban todos ustedes un cordial saludo y le pido a Dios que les bendiga, que les haga muy felices y que les llene de paz. Hoy vamos a trabajar un tema muy bonito que he titulado Despreocúpese. Comenzaré esta reflexión con un himno de la liturgia de la iglesia. Señor, tú me llamaste para ser instrumento de tu gracia, para anunciar la buena nueva, para sanar las almas, instrumento de paz y de justicia, pregonero de todas tus palabras, agua para calmar la sed hiriente, mano que bendice y que ama. Señor, tú me llamaste para curar los corazones heridos, para gritar en medio de las plazas que el amor está vivo, para sacar del sueño a los que duermen y liberar al cautivo. Soy cera blanda entre tus dedos, haz lo que quieras conmigo. Señor, tú me llamaste para salvar al mundo ya cansado, para amar a los hombres que tú, Padre, me diste como hermanos. Señor, me quieres para abolir las guerras y aliviar la miseria y el pecado, hacer temblar las piedras y ahuyentar a los lobos del rebaño.

0: no resaltar que Dios nos llama para gritar en medio de las plazas que el amor está vivo? Para eso nos llamó el Señor, para gritar en las plazas que el amor está vivo, que el amor está verdaderamente vivo, que el amor de Dios por nosotros está vivo. A eso nos ha llamado Dios. A eso hemos sido llamados. Qué bonito, ¿no? ¿Ha pensado usted que Dios le ha llamado para gritar en las plazas, en los lugares públicos, en los lugares cotidianos, que el amor está vivo? Que el amor está vivo. ¿Cuáles plazas? La del centro comercial, la del cine, la de el malecón por donde camina. Hemos sido llamados para anunciar que el amor está vivo, que ese amor está realmente vivo, que ese amor está realmente vivo. Para eso hemos sido llamados. Y sigue diciendo este himno de la iglesia: Señor, tú me llamaste para curar los corazones heridos. Tú me llamaste a mí, como laico o como sacerdote, para curar los corazones heridos. ¿Ha pensado usted, mi hermano, mi hermana, que usted ha sido llamado para curar los corazones heridos? Esos corazones heridos de los de su casa, esa desesperanza que está inundando el mundo de hoy, esa tristeza que está llenando el mundo de hoy. ¿Es usted consciente de que ha sido llamado por Dios para curar los corazones heridos? ¡Qué misión tan grande la de Dios a cada uno de nosotros! Yo he sido llamado por Dios para curar corazones heridos, para sanar corazones heridos. Esto no solamente es para el sacerdote cuando celebra la misa o cuando predica, sino para usted y para mí en las situaciones concretas de la vida, en las situaciones normales de la vida. Hemos sido llamados para curar los corazones heridos. Y sigue diciendo: para sacar del sueño a los que duermen, para sacar del sueño a los que duermen. Hemos sido llamados para sacar del sueño a los que duermen, los que están dormitando en la vida, los que pasan de agache en la vida, los que pasan bajitos en la vida, los que están durmiendo la vida. Hemos sido llamados para sacar del sueño a los que duermen. Qué himno tan bonito el de la iglesia y qué frase tan bonita la de la iglesia. Yo he sido llamado para sacar del sueño a los que duermen. ¿Hay alguno en tu casa durmiendo? No te estoy preguntando por tu hijo que está de vacaciones, ni te estoy preguntando por tu esposa o tu esposo que está cansado de haber hecho un turno hasta tarde. Te estoy diciendo si hay alguno que está durmiendo la vida. ¿Hay algún amigo que está durmiendo la vida? Que se la pasa, que está atravesando por un momento de dormición en la vida. Hemos sido llamados para sacar del sueño a los que duermen. También para liberar al cautivo. Para liberar al cautivo. Hemos sido llamados para liberar al cautivo. para traer liberación al que está cautivo, al que está prisionero. El que está durmiendo la vida es una forma de ser prisionero de ella. Es una forma de hacerse prisionero. Es una forma de vivir como prisionero. He sido llamado por ti, Señor, para salvar al mundo ya cansado. Estoy leyendo un himno de la iglesia, de la liturgia de las horas, de las laudes del jueves de la segunda semana. He sido llamado para salvar al mundo ya cansado. Y este mundo de nosotros sí que está cansado. Y este mundo de nosotros sí que está fatigado. Y este mundo de nosotros sí que está desilusionado. Y este mundo de nosotros sí que está, pero sin ganas de nada. Con ganas solo de claudicar. He sido llamado, dice el Señor. He sido llamado para salvar al mundo ya cansado. O sea que yo tengo que tener una fortaleza especial para poder salvar al mundo ya cansado. Para amar a los hombres que tu padre me diste como hermanos. Para tender la mano, salvar a los que me diste como hermanos y me diste como hermanos, a los que creen, a los que no creen, a los que son de otra religión, a los que pertenecen a otro grupo religioso. Para salvar a los que tú me diste como hermanos, a todos. Para, Señor, tú me llamaste para traer esa esperanza, esa luz. Está diciendo este himno hermoso de la iglesia. Tú me llamaste para ser instrumento de tu gracia. Tú y yo estamos llamados a ser instrumento de la gracia del Señor. ¿Qué es la gracia? La acción salvadora de Dios. Todo el plan de Dios. Todo el plan redentor de Dios. Tú me llamaste para ser instrumento de tu gracia. Tú te vas a valer, oh Dios, a través de mí, como un instrumento, como cuando un médico está operando. Y tiene un instrumento, tiene algo para cortar, y es un instrumento, un bisturí. O cuando alguien, un albañil, tiene un martillo o un alicate, y entonces son sus instrumentos para construir. Está diciendo, tú me llamaste para ser instrumento de tu gracia. Yo soy el instrumento de tu gracia, de tu plan salvífico para la humanidad. Yo soy instrumento para tu plan salvífico de la humanidad. ¡Wow! Para anunciar la buena nueva, para sanar las almas. Eso está diciendo este himno de la oración de laudes, de la liturgia de la iglesia, para sanar las almas, para anunciar la buena nueva. Tú me llamaste para sanar las almas, para anunciar la buena nueva. Oiga, usted y yo hemos pensado que Dios nos ha llamado para sanar las almas, para sanar almas, para curar heridas, para anunciar la buena nueva, para transmitir su mensaje, para transmitir su palabra. Señor, tú me llamaste para ser instrumento de paz y de justicia, pregonero de tus palabras, agua para calmar la sed hiriente, mano que bendice y que ama. No, esto no lo está diciendo solo para los sacerdotes. Esto lo está diciendo para todo bautizado. Instrumento de paz y de justicia. No instrumento de guerra y de odio. No instrumento de enfrentamiento y de división. Pregonero de todas tus palabras. Soy pregonero de las palabras de Dios. Como el hombre que está gritando en la calle, el periódico, el periódico. o que está diciendo vendo arepas o vendo pupusas o vendo comida o vendo leche, la leche. Soy un pregonero de tus palabras, uno que dice tus palabras, uno que grita en medio de esta selva de cemento, tus palabras. Agua para calmar la sed hiriente. Soy llamado para calmar la sed hiriente. Esa sed que tenemos los seres humanos de amor, de felicidad, de justicia, de realización. Agua para calmar la sed hiriente. Mano que bendice y que ama. ¡Wow! Yo no sé si usted, yo quería hablar de otra cosa en esta reflexión, pero esta meditación, este himno de la iglesia, me ha impactado tanto en este momento. Me ha impactado tanto este himno de la iglesia donde se dice, tú me llamaste para salvar al cansado, para hacer agua que calma la sed hiriente. Mano que bendice y que ama, no mano que maldice y que odia, que dispara, que ataca, que ofende, que maltrata. Oye, tú que me estás oyendo lo que estoy diciendo. Yo me he sorprendido con este himno de la iglesia hoy. Te digo, iba a hablar de otra cosa y ya tenía hasta un texto preparado. Pero cuando leí este himno que también había preparado, hoy yo no sé por qué mi corazón estaba más sensible a este himno. Tal vez porque a veces uno se pregunta, ¿y yo para qué sirvo? ¿Y yo qué voy a hacer en este mundo? ¿Y yo qué voy a hacer en esta historia? ¿Y yo qué voy a hacer en esta realidad? ¿Y yo qué voy a hacer en este mundo? ¿Y yo qué voy a hacer en estas circunstancias? ¿Y yo qué voy a hacer en esta historia? ¿Y cuál es mi papel en este mundo? ¿Y cuál es mi papel en esta historia? ¿Y cuál es mi papel en este mundo? Y aquí hoy hay una respuesta del Señor para usted y para mí. Aquí hoy hay una respuesta de Dios para usted y para mí. Pero eso sí, nadie puede dar lo que no tiene. Y si yo voy a ser pregonero de paz, primero tengo que tener paz. Y si voy a hacer agua para calmar la sed hiriente, primero yo tengo que beber del agua viva que es Jesucristo. Y si yo voy a ser uno que cura los corazones heridos, pues yo tengo que experimentar también de una manera continua curación. Y si yo estoy para gritar en medio de las plazas que el amor está vivo, tengo que experimentar ese amor vivo en mí. Porque si yo no lo experimento, eso a uno se le nota cuando habla de algo que uno no experimenta o de lo cual uno no está convencido o de lo cual uno no está seguro o de lo cual uno no se siente plenamente conmovido, convencido, animado, seguro. Hoy el Señor nos está diciendo a usted y a mí, yo te he llamado es para esto. No te he llamado para la destrucción. Te he llamado para construcción. Yo no te he llamado para el mal, te he llamado para el bien. Yo no te he llamado para la destrucción, te he llamado para la construcción. Yo no te he llamado para la destrucción de la vida, te he llamado para la construcción de la vida. Hay un plan de amor, hay un plan de bendición, hay un plan de salvación, hay un plan de redención. Y yo hago parte de ese plan. Y yo hago parte de ese proyecto. Y yo hago parte de ese plan. Y yo hago parte de ese proyecto de amor y de bendición. Pero para poderlo dar a los demás, primero tengo que experimentarlo. Hoy te quiero decir, no estás puesto por casualidad en el mundo. Tienes una misión. No estás puesto por casualidad en la historia. Tienes una misión. Hoy te quiero decir, no estás puesto al azar en la vida, en el mundo. Tienes una misión. Hoy te quiero decir que tu vida no ha sido un accidente de la historia o de un momento de entusiasmo de tus padres, sino que Dios se ha valido de todo porque tiene un plan, un propósito para ti Y ese propósito es que tú seas agua para calmar la sed hiriente, mano que bendice y que ama, pregonero de las palabras, instrumento de paz y de justicia, uno que ha sido llamado por Dios para curar los corazones heridos. ¡Wow! No ha sido llamado para el azar, no ha sido llamado a la casualidad, no ha sido llamado al azar de la vida, ha sido llamado para un proyecto. Dios quiere participarte a ti y me quiere participar a mí de su proyecto, del proyecto de instaurar un mundo nuevo, del proyecto de instaurar un mundo mejor, del proyecto de instaurar un mundo salvado y redimido. Dios podría hacerlo solo, pero quiere contar con usted. Dios podría hacerlo solo, pero quiere contar con usted. Dios podría hacerlo solo, pero quiere contar con usted. ¿Qué misión la que Dios quiere hacer? Dios no es egoísta. Dios no se pone celoso cuando usted y yo hacemos esto. ¡Ey, ey, ey! ¿Qué nos vamos a inventar para cumplir esta misión? Oiga, oiga, oiga, ¿qué vamos a hacer? ¿Qué vamos a hacer para cumplir esta misión? ¿Qué vamos a hacer para hacer lo que nos toca? ¿Qué vamos a hacer para cumplir con lo que nos toca? O sea que no vinimos a este mundo a atesorar, aunque atesoremos. No vinimos a este mundo a distraernos, aunque nos distraigamos. No vinimos a este mundo solamente a cumplir un ciclo, nacer, crecer, reproducirse y morir. No vinimos a cumplir ese ciclo nefasto que a veces nos quieren convencer. Vinimos para ser parte de un plan maravilloso, el plan maravilloso de Dios para la humanidad, el plan maravilloso de Dios para el mundo, el plan maravilloso de Dios para la historia. Eso es lo que venimos a cumplir y eso es lo que Dios quiere para usted y para mí. No sé, yo me siento con temor y temblor, pero me siento orgulloso. Yo siento que me falta mucho, pero lo estoy intentando. Yo siento que todavía hay muchas cosas que no soy capaz de hacer, pero lo voy a intentar. Quiero intentarlo. Quiero intentarlo. Yo siento que hay cosas que me están quedando grandes, pero quiero intentarlo. Así que no tienes derecho a deprimirte ni a entristecerte. No tienes derecho a vivir tu vida de una manera como un animal. Hay un plan de amor para ti y para mí. Qué bonito, ¿no? Qué bonito. Voy a volver a leer este himno de la iglesia, Laudes, en la liturgia de las horas. Señor, tú me llamaste para ser instrumento de tu gracia, para anunciar la buena nueva, para sanar las almas, instrumento de paz y de justicia, pregonero de todas tus palabras, agua para calmar la sed hiriente, mano que bendice y que ama. Señor, tú me llamaste para curar los corazones heridos, para gritar en medio de las plazas que el amor está vivo, para sacar del sueño a los que duermen y liberar al cautivo. Soy cera blanda entre tus dedos, haz lo que quieras conmigo. Señor, tú me llamaste para salvar al mundo ya cansado, para amar a los hombres que tu Padre me diste como hermanos. Señor, me quieres para abolir las guerras y aliviar la miseria y el pecado, hacer temblar las piedras y ahuyentar a los lobos del rebaño. Amén. Quiero decirte, Señor, en oración, con este hermoso himno de la iglesia, que acepto tu propuesta a la que tú me llamaste, que acepto tu propuesta para hacer todo esto que la iglesia siente que tú me has pedido, acepto. Y esto producirá quizás un desgaste en mí, en mi espíritu y en mi cuerpo. Y esto producirá desgarramientos interiores y renuncias. Y esto producirá dolor, quebrantamiento. Y esto producirá quizás distanciamientos. Pero quiero aceptar, Señor, tu propuesta. Pero quiero aceptar, oh Dios, tu plan. Pero quiero aceptar, oh Dios, ese llamado con todo lo que implica. Hermanos, gracias por seguir esta meditación y esta oración. Si usted desea tener más meditaciones, más reflexión en Maná, simplemente diríjase al canal YouTube Padre John Mario Montoya. Y ahí encontrará otras reflexiones y otras meditaciones. Le deseo lo mejor y que Dios siga siendo el fundamental en nuestras vidas. Alabado sea Jesucristo.
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2: Saludo cordial para todos ustedes, amigos y amigas oyentes de Minuto de Dios. Sean bienvenidos a Raíces Carismáticas. Hoy Salvador Gómez nos dice la misión del laico en la iglesia. Escuchemos.
3: A ver, levanten la mano cuántos quieren servir en la iglesia. Cuántos quieren dar vida, producir. ¿Cómo hacía Jesús para comer? ¿Cómo comían los doce? Alguien dirá, él multiplicaba los panes. No, solo dos veces en 3 años.
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3: Jesús, enviado por el Padre, ha venido para darnos vida y vida en... Así lo dice Él en el Evangelio según San Juan, capítulo 10, versículo 10. He venido para que tengan vida y la tengan en... Los obispos, nuestros pastores, reunidos en Aparecida, Brasil, nos han dicho que esa es la misión que Jesús nos trae y lo que Él quiere darnos. En los documentos de Aparecida, en el numeral 355, nos dicen nuestros pastores lo siguiente. Aparecida 355. Jesucristo es plenitud de vida que eleva la condición humana a condición divina para su gloria. Yo he venido para dar vida a los hombres y para que la tengan en plenitud. Su amistad no nos exige que renunciemos a nuestros anhelos de plenitud vital, porque Él ama nuestra felicidad también en esta tierra. Dice el Señor que Él creó todo para que lo disfrutemos. Vamos a repetir todos y todas. Dios ama nuestra felicidad. También en esta tierra. Cuando los obispos nos dicen también en esta tierra es porque desde la primera comunión aprendimos que Dios nos creó para ser felices. Pero como nos lo enseñaron en la primera comunión era que Dios nos ha creado para conocerle, amarle y servirle en esta tierra y gozar con Él en la vida. Y mucha gente piensa que aquí venimos a sufrir, pero cuando nos muramos vamos a ser felices. No, la vida eterna comienza desde que Jesús llega a nuestra vida. Y Él quiere que seamos felices desde ahora. Dígale al que está al lado suyo, por favor, seamos felices. Porque Dios quiere nuestra vida y esa vida en... en plenitud, en abundancia. Por eso Él nos llama para transmitirnos esa vida. Sigamos leyendo el Evangelio según San Juan, ahora en el capítulo 15. San Juan capítulo 15, versículo 16. San Juan 15, 16. No me han elegido ustedes a mí, sino que yo los he elegido a ustedes y los he destinado para que vayan y den fruto y que su fruto permanezca. Y en el versículo 10, siempre del capítulo 15 del Evangelio según San Juan, en el versículo 8, perdón, corrijan, no 10, 8, dice: la gloria de mi Padre está en que den mucho fruto y que sean mis discípulos. Palabra de Dios. Dice que Jesús nos llamó para que recibiéramos de Él vida en abundancia y que produjéramos mucho fruto, porque la gloria del Padre está en que demos mucho fruto. Y el fruto por excelencia es que nosotros lleguemos a ser sus discípulos. Levante la mano, ¿cuántos quieren ser discípulos de Jesús? Menos mal que todos la levantaron, bajen la mano. Levanten la mano todos los bautizados. Pues ahí está, aunque no quieran. Ustedes han sido llamados para ser discípulos. Eso quiere decir para vivir una vida en plenitud. Otra vez voy a citar a los obispos de América Latina y del Caribe, que en los documentos de Aparecida, en el número 131, nos explican qué es ser discípulo de Jesús. Aparecida 131. El discípulo experimenta que la vinculación íntima con Jesús en el grupo de los suyos es participación de la vida salida de las entrañas del Padre. Es formarse para asumir su mismo estilo de vida, sus mismas motivaciones, correr su misma suerte y hacerse cargo de su misión de hacer nuevas todas las cosas. ¿Qué es ser discípulo? Compartir la vida en abundancia que viene del Padre. ¿Qué más? Ser discípulo es formarse, aprender, capacitarse. ¿Qué más? Ser discípulo es asumir el mismo estilo de la vida de Jesús, vivir como Jesús y, a ver si alguien me lo dice, compartir y compartir su misión. Otra vez, y compartir su misión. O sea que cuando Él nos llama, no solo nos llama para darnos, sino para formarnos y para después enviarnos a dar vida a otros. Nosotros continuamos esa misión. Es hermoso cómo lo presenta el Evangelio según San Lucas. Evangelio según San Lucas en el capítulo 8, versículos del 1 al 3. Esto es compartir la misión de Jesús. San Lucas capítulo 8, versículos del 1 al 3. Pongan más atención porque después de leer vienen las preguntas. San Lucas 8, 1. Recorrió a continuación ciudades y pueblos, proclamando y anunciando la buena nueva del reino de Dios. Le acompañaban los 12 y algunas mujeres que habían sido curadas de espíritus malignos y de enfermedades. María, llamada Magdalena, de la que habían salido 7 demonios. Juana, mujer de Cusa, un administrador de Herodes. Susana y otras muchas que le servían con sus bienes. Palabra de Dios. Dice que Jesús andaba realizando la misión, pero no iba solo, iban todos los que él iba llamando y los iba metiendo en el equipo para que participaran de la misión. Y dice que en ese equipo habían 2 grupos. Primero dice, le acompañaban los 12. A ver, ¿quiénes eran los 12? Los apóstoles. Los discípulos eran más. Entre los discípulos escogió a 12: Pedro, Juan, Santiago, Andrés, Tomás, Felipe, Bartolomé, Mateo, Santiago de Alfeo, Simón, Tadeo, Judas de Santiago y Judas Iscariote. Más o menos es el nombre. Alguno se me escapó. Los 12. Pero además de los 12, andaba otro grupo. Qué bueno que aquí San Lucas lo destaca con mujeres. Ese otro grupo de discípulos que no son los 12, también participan de la misión. A ver, esto es más fácil. No son 12 nombres, solo 3. Dígame los nombres de las 3 mujeres. María Magdalena, Juana, mujer de Cusa, Susana, muy bien, y otras muchas. Ahí dice otras muchas. O sea que el equipo de Jesús tiene 2 grupos: los 12 y otras y otros más que colaboran. Qué hermoso lo que dice de María Magdalena, que había sido sanada, que había sido liberada, y ella ahora ya comparte la misión. Primero recibe vida, primero recibe salud, recibe sanación, recibe perdón, porque Jesús nos llama para darnos vida. Pero después que ella ya se siente amada, perdonada, liberada, ahora ya quiere servir, compartir la misión. Me encanta que haya una Susana en el grupo. ¿Qué dice que hacía Susana? Servía con sus bienes. Qué buena misión es esa también, ¿eh? Porque para realizar la misión se necesita gente y recursos. ¿No han pensado ustedes cómo hacía Jesús para comer? ¿Cómo comían los 12? Alguien dirá, ah, él multiplicaba los panes. No, solo 2 veces en 3 años. ¿Y todas las otras comidas? ¿Quién las buscaba? Susana y otras muchas que servían con sus bienes. ¿Cómo hacía Jesús y los 12 para cambiarse túnicas? Es que uno a veces piensa, es que nunca se les ensuciaba. No, se cambiaban, claro. ¿Y para comprar sandalias? Si la misión era andar por todos lados, ¿imaginan ustedes cuántas sandalias gastaban? ¿Cuántas túnicas? ¿Dónde dormir? ¿Qué comer? ¿Quién se preocupaba de eso? Susana y otras muchas que servían con sus bienes, prestaban sus casas, ellas compartían la misión. Pues todo lo que estamos diciendo no es algo que pasó hace 2000 años. es algo que está pasando hoy. También hoy Jesús quiere seguir dando vida. También hoy sigue llamando discípulos. También hoy lo sigue sanando, lo sigue liberando, lo sigue capacitando y los llama para que compartan la misión. Y también hoy están los 12 y los otros que sirven. A ver, una pregunta difícil. ¿Quiénes son hoy los 12? ¿Quiénes son los 12? Los 12 hoy son los que comparten con Cristo la misión de ser cabeza en la iglesia. Le llamamos los ministros ordenados, que son los obispos y de manera en comunión con ellos participan de ese ministerio los presbíteros o sacerdotes, y de una manera subordinada participan los diáconos. El sacramento del orden, que son los 12, lo tienen los obispos en plenitud y ellos lo comparten, ordenan a los presbíteros y a los diáconos. ¿Para qué son los obispos? ¿Para qué son los presbíteros o el sacerdocio ministerial? ¿Para qué son los diáconos? Para servir al pueblo de Dios, para seguir realizando la misión de Cristo. Pero ellos no hacen esa tarea solos. Hay Marías Magdalenas, hay Juanas, Susanas, o como dice San Lucas en el capítulo 2, en el capítulo 10, versículo 1. San Lucas 10, 1. Después el Señor llamó a otros 72 y los envió de dos en dos a todas las ciudades donde él iba a ir. A San Lucas le gusta decir que el grupo de discípulos y colaboradores va creciendo. Primero habla de 12, de mujeres, y después dice que el Señor llamó a otros 72. Y todavía el Señor decía: rueguen al dueño de la mies para que envíe más obreros a su mies. Y hoy siguen los 12 y todo el pueblo que no son los 12, los que somos parte del equipo de Jesús, que ahora nos llamamos los... A ver, hermano, dígaselos otra vez, los laicos. Los laicos, ¿quiénes son los laicos? Esa palabrita que a veces no nos suena muy bien. Los laicos, ¿cómo lo definen los laicos? Una vez más, los obispos de América Latina y del Caribe han definido a los laicos diciendo que los laicos somos, voy a leerles el numeral 209 de Aparecida para saber quiénes son los laicos. Numeral 209 de Aparecida. Los laicos son los cristianos que están incorporados a Cristo por el bautismo, que forman el pueblo de Dios y participan de las funciones de Cristo, sacerdote, profeta y rey. Ellos realizan según su condición la misión de todo el pueblo cristiano en la iglesia y en el mundo. Son hombres de la iglesia en el corazón del mundo y hombres del mundo en el corazón de la iglesia. Qué hermosa definición de laico. somos los bautizados que compartimos la misión de Cristo en la iglesia y en el mundo. Jesús a esos que llamó les dijo: vayan por todo el mundo, como el Padre me envió, ahora yo los envío. Y ahora estamos aquí cumpliendo esa misión. Y como bautizados, asumimos la responsabilidad. El Espíritu Santo nos da dones diferentes, nos capacita. Y nosotros ponemos al servicio de la iglesia los dones que tenemos. Así como Susana ponía sus bienes, nosotros tenemos bienes materiales y bienes espirituales. Pero los bienes, los dones que recibimos son para servir. Qué hermoso lo dice el Catecismo de la Iglesia Católica en el numeral 799. Catecismo de la Iglesia Católica, numeral 799. Extraordinarios o sencillos y humildes, los carismas son gracia del Espíritu Santo que tienen directa o indirectamente una utilidad eclesial. Los carismas están ordenados a la edificación de la iglesia, el bien de los hombres y las necesidades del mundo. Cuando el Espíritu Santo nos da carismas, dones, lo hace para que nosotros los pongamos al servicio para el bien de la iglesia, para el bien de los hombres y para ayudar a las necesidades de todo el mundo. O sea que no estamos llamados solo a recibir: Espíritu Santo, lléname; Espíritu Santo, sáname; Espíritu Santo, dame. ¿Y para qué quiere tanto usted? Queremos recibir, pero para poder compartir. Porque esto es lo que de verdad nos aumenta la vida. Este número que voy a leer de Aparecida debe darnos ganas de servir, o como dicen los pastores, de salir del aislamiento, de movernos, de comprometernos. Levante la mano quienes quieren tener vida y vida en abundancia. Ah, qué bueno, bajen la mano. ¿Quiénes quieren recibir más dones de parte de Dios? Aquí está el secreto. ¿Cómo es que recibimos más? Numeral 360. 360 de Aparecida. Para los que quieren recibir más, para los que quieren vivir en plenitud. 360 de Aparecida. La vida se acrecienta dándola y se debilita en el aislamiento y la comodidad. De hecho, los que más disfrutan de la vida son los que dejan la seguridad de la orilla y se apasionan en la misión de comunicar vida a los demás. El Evangelio nos ayuda a descubrir que un cuidado enfermizo de la propia vida atenta contra la calidad humana y cristiana de la misma vida. Se vive mucho mejor cuando tenemos libertad interior para darlo todo. Quien aprecia su vida terrena la perderá. Aquí descubrimos otra ley profunda de la realidad, que la vida se alcanza y madura a medida que se la entrega para dar vida a otros. Eso es en definitiva la misión. Vamos a repetir todos. La vida se aumenta dándola. Es dando como recibimos. El que quiera vivir, que se ponga a servir. El que no vive para servir, no sirve para vivir. Se va a morir. Eso ya no lo repita. Hay gente que ya no vive. Está encerrada. Y le dicen, vamos. Ay, no quiero ir. Vamos a un retiro. Ay, muy largo los retiros. Hay hombres que los invitan a misa o los invitan a la iglesia. Ay, no puedo. Es que no aguanto estar ahí sentado una hora. Yo voy al baño cada 10 minutos. Está enfermo de la próstata ese señor. Está enfermo. Cuando tú aceptas el llamado, te involucras y te pones a servir, eso quiere decir que estás vivo. Dígale al que está al lado suyo, estás vivo, estás aquí, estás vivo. Y qué hermoso es tener vida para poderla dar. Qué hermoso. Repita conmigo. Es mejor gastarse que oxidarse. Hay gente que ya se está oxidando. No mueve ni la mano ni el póngase a trabajar, va a ver cómo agarra fuerza, agarra vida. A ver, levante la mano, ¿cuántos quieren servir en la iglesia? ¿Cuántos quieren dar vida, producir? Bueno, al fin llegué a lo que quiero decirles. Oiga, qué larga la introducción. Todos estamos llamados a poner nuestros dones, nuestros bienes y sobre todo nuestra vida al servicio de nuestra comunidad que es la iglesia. Pero para poder hacerlo, el Papa Benedicto XVI nos ha dicho que aquellos laicos que quieran servir en la iglesia y quieran ayudar a transmitir vida, deben tener en cuenta tres cosas importantes. La voy a leer y después le voy a preguntar, ¿cuáles son las tres cosas? A ver si descubren, estoy seguro que una la van a descubrir rápido. Las otras dos les va a costar un poquito más. Pero aquí estamos para explicar. Atención los laicos que quieren servir en la iglesia. Voy a leerles de un documento pontificio que se llama Carta Encíclica Dios es Amor, Deus Caritas Est, de Benedicto XVI. El número 33 de esta carta, tanto le he leído que ya se me están cayendo las hojitas. El número 33 de la carta, que habla de los que quieren colaborar en la misión. Por lo que se refiere a los colaboradores que desempeñan en la práctica el servicio de la caridad en la iglesia, han de ser personas movidas ante todo por el amor de Cristo. Personas cuyo corazón ha sido conquistado por Cristo con su amor, despertando en ellos el amor al prójimo. El criterio inspirador de su actuación debería ser lo que dice la segunda carta a los Corintios, en el capítulo 5, versículo 14. Nos apremia el amor de Cristo, la conciencia de que en Él Dios mismo se ha entregado por nosotros hasta la muerte. Tiene que llevarnos a vivir, no ya para nosotros mismos, sino para Él, y con Él para los demás. Quien ama a Cristo, ama a la iglesia y quiere que ésta sea cada vez más expresión e instrumento del amor que proviene de Él. El colaborador de toda organización caritativa católica quiere trabajar con la iglesia y por tanto con el obispo, con el fin de que el amor de Dios se difunda en el mundo. Por su participación en el servicio de amor de la iglesia, desea ser testigo de Dios y de Cristo. Precisamente por eso hace el bien a los hombres gratuitamente. A ver, ¿cuáles son las, por lo menos, tres características que deben tener los que quieren prestar un servicio en la iglesia? Primero, ser movidos por el amor. En primer lugar, haber experimentado el amor de Dios en sus vidas. Y ese mismo amor de Dios los mueve a amar a sus hermanos. A ver, ¿cuál es el primer nombre de las mujeres que mencionó San Lucas? María Magdalena. Hasta tal punto amaba a Jesús que hasta hay quien dice que estaba enamorada de él. ¿No han oído ustedes decir? Hasta se atrevieron a decir que la Magdalena tenía un hijo de Jesús. Es que no entendieron, la gente no entiende. Cuando habla de amor, ah, es que era su marido, era su mujer y tuvieron hijos. No entienden qué quiere decir amor. Estar enamorados de Cristo no tiene nada que ver con cosas sexuales. Amar a los hermanos no tiene nada que ver con cosas sexuales. Lo que pasa es que uno en la cabezota. Si alguien te dice, si yo le digo, por ejemplo, a ustedes, dígale al hermano que tiene al lado suyo, te amo. Si un hombre le dice al otro, el otro se le queda viendo. No podemos ser solo amigos. Pero cuando habla aquí de amar y de amor, estamos hablando del amor del que Jesús hablaba. Nadie tiene mayor amor que el que da la vida. Tienen que ser personas movidas por el amor. Número dos, si aman a Cristo, aman a la iglesia y trabajan en comunión con quién, dice ahí, con él, dígalo fuerte, hermana, con el obispo. ¿Se acuerdan de los doce? Si vamos a trabajar juntos, vamos a trabajar en comunión. Si yo voy a trabajar en la iglesia y quiero dar el amor que he recibido, lo voy a hacer en comunión con el obispo, con el presbítero, con mi párroco, con los que trabajan dentro de la iglesia. Y esto lo quiero decir fuerte, porque a veces no hemos entendido. Ustedes recuerdan lo que dice Hechos de los Apóstoles en el capítulo 22. Cuando San Pablo repite las dos preguntas que le hizo a Jesús. Cuando Pablo de Tarso era un perseguidor, Saulo de Tarso, y el Señor lo detiene y lo derriba, Saulo le pregunta: ¿quién eres? Y Jesús le dice: soy Jesús al que tú persigues. Y luego le pregunta a Saulo: ¿y qué quieres que haga? ¿Qué debo hacer, Señor? Y esa pregunta, la respuesta que recibió, si usted tiene Biblia, léalo, Hechos, en el capítulo 22, versículo 10, el Señor le dijo: levántate y vete a Damasco, allí se te dirá todo lo que está establecido que hagas. Palabra de Dios. Cuando Saulo de Tarso sintió ganas de servir y dijo: ¿qué tengo que hacer? ¿Qué debo hacer? Le dijo Jesús: esa no es adivinanza. Ya está establecido. Eso hay que entenderlo bien. A veces nosotros venimos a la iglesia: mire, padre, aquí lo que tenemos que hacer. Espérate, Saulo. Tú no vas a Damasco a decir lo que van a hacer ellos. Ahí te van a decir lo que tú vas a hacer. ¿Cómo lo dice los obispos de toda América en una exhortación posinodal que se llama La Iglesia en América? Todos los pastores se reunieron y animaron a los laicos a servir en la iglesia, pero oigan bien lo que dice el número 44 de la exhortación apostólica posinodal La Iglesia en América. Esto tenemos que entenderlo bien para evitar dolores innecesarios. Exhortación apostólica, La Iglesia posinodal, La Iglesia en América, en el número 44 dice: muchos laicos en América sienten el legítimo deseo de aportar sus talentos y carismas a la construcción de la comunidad eclesial, como delegados de la palabra, catequistas, visitadores de enfermo o de la cárcel, animadores de grupos. Los padres sinodales han manifestado el deseo de que la iglesia reconozca alguna de estas tareas como ministerios laicales fundados en el sacramento del bautismo y la confirmación. Se ha de fomentar la provechosa cooperación de fieles laicos bien preparados, hombres y mujeres, en diversas actividades dentro de la iglesia. Estas tareas laicales no deben conferirse sino a personas, varones y mujeres, que ya han adquirido la formación exigida según criterios determinados, una cierta permanencia, una real disponibilidad con respecto a un determinado grupo de personas y la obligación de dar cuenta a su propio pastor. ¿Qué dicen los obispos? Qué bueno que los laicos quieren trabajar en iglesia. Bienvenidos. Levanten la mano quienes quieren trabajar en iglesia. A ver, padre, tome la foto. Tome la foto, padre. Mir todos. Para que cuando usted diga, venga, es que no tengo tiempo. Y esta mano levantada, ¿qué fue? Qué bueno que los laicos trabajemos en la iglesia, pero lo debemos hacer después de una formación, recibir formación, información, cuando se nos capacite y sobre todo dándole cuenta de nuestro trabajo a nuestros pastores. Lo vamos a entender de esta forma. Oigan qué bonito se lo explicó Jesús a sus discípulos. Ni lo vamos a leer porque lo sabemos de memoria. San Juan capítulo 2. Ustedes lo saben. Cuando Jesús fue invitado con la Virgen María a una boda y se acabó el vino. Entonces la Virgen María, después de hablar con Jesús, llamó a los siervos y les dijo: hagan lo que él. Noten, no les dijo, hagan lo posible. Hagan lo que a ustedes les parezca. Hagan lo que mejor conviene. Hagan una recogida de dinero para ver qué hacemos. No, espérate. Fueron llamados para hacer lo que Jesús dijera. Y Jesús les dice: llenen las tinajas de agua. Saquen ahora y llévenla al maestro de sala. ¿Quién era el maestro de sala? Era el mayordomo, el encargado de la fiesta. En cada fiesta había, como se llama hoy, un maestro de ceremonia. Cuando usted ve que hay un acto en la escuela o que están haciendo un programa cultural, que una orquesta está dando un concierto, a veces hasta reparten por escrito todas las melodías que van a tocar, ya están en el programa. Pero de repente entra uno con su guitarra al hombro. Permítame, hoy canto yo. Lo bajan, no lo puede hacer. Si alguien quiere participar, tiene que hablar con él. Con el maestro de ceremonia. Si quieres declamar un poema en la escuela, no te levantas del público y deme el micrófono, yo voy a declamar. Espérese un momento. Hay un programa, hay un maestro de ceremonia. Si eso se hace en la escuela, en el parque, mucho más importante es entenderlo dentro de la iglesia. Porque mucha gente llega a decirle a los demás lo que tienen que hacer. Espérese, siéntese. Dicen los obispos, necesita cierta permanencia. Y muchos se van enojados. Es que no me quisieron tomar en cuenta, no hicieron lo que yo decía. Es que usted no vino a hacer lo que usted decía, sino lo que dijeran los pastores de la iglesia. No es fácil ser un laico cooperando en la iglesia. Muchos laicos, porque no los dejaron hacer lo que ellos querían, dijeron, ah, me voy a otra iglesia. Y se fueron a una iglesia cristiana, no católica. Y allá tuvieron que obedecer al pastor de esa iglesia, porque ahí también tienen pastores. Usted no va a ir a meterse a una iglesia adventista, a una iglesia pentecostal con su Biblia y va a decir: buenas noches, con permiso, ahora voy a predicar yo. Lo sacan. Si cada grupo tiene su autoridad, la parroquia tiene un maestro de sala. ¿Cómo se llama el que maneja la autoridad en la parroquia? El párroco.

hay que hacerlo es en el momento conveniente. Y era lo que el maestro de sala decía: ¿qué se reparte? ¿Qué se come en la fiesta? Esa es la manera de seguir la fiesta en paz. Pero muchos laicos se van de la iglesia enojados, como le tocó al hijo pródigo. Si usted no lo recuerda, no se lo voy a leer porque lo sabemos de memoria, pero léalo usted en San Lucas capítulo 11. Cuando el hijo pródigo le dijo a su padre: dame mis bienes, y se marchó a un país lejano, y allá malgastó los bienes, y cuando sintió hambre tuvo que buscar trabajo, y se puso bajo las órdenes de un señor de ese país, que lo mandó a cuidar. Su padre nunca lo había puesto a hacer eso. Pero como no quiso obedecer a su padre, se tuvo que ir a obedecer a otro. Lo voy a decir con respeto, pero con mucha fuerza. Muchos laicos que quieren servir a Dios, por no aceptar la autoridad de la iglesia, se van a otros lados y se van a servir a otros grupos, donde ahí sí los tienen a raya. Ahí no es que vas a dar lo que querés, revisan hasta el cheque. A ver, para el diezmo suyo, quiero ver el cheque. Ahí no es como aquí que te pasan la canastita. No, no, no, no. Ahí es controlada la cosa. Recuerdo a un hermano católico que se fue de la iglesia y después volvió. Y le digo: ¿qué pasó, hermano? ¿No te gustó? No, me dice. Ahí me piden más y me dan menos. Me dice: nada. Le dije: te pasó lo del hijo pródigo. Después volvió a la casa del padre. ¿Para qué nos vamos a ir peleando? Trabajemos en paz, respetando la autoridad de nuestros padres espirituales. Y por último, número 3, ¿qué dice el Papa en la carta que leímos? Que el trabajo nuestro es hacer que el amor de Dios llegue a todos los hombres. ¿Cuál es la misión principal que tenemos los laicos dentro y fuera de la iglesia? Los obispos de América Latina y el Caribe, en los documentos de Aparecida, lo dijeron de una manera tan hermosa. En el numeral 147 de Aparecida, 147, pongámonos de pie, por favor, porque esto lo vamos a hacer ahora mismo aquí. Esta es la primera misión que tenemos que hacer dentro y fuera de la iglesia. Aparecida, numeral 147. Jesús salió al encuentro de personas en situaciones muy diversas, hombres y mujeres, pobres y ricos, judíos y extranjeros, justos y pecadores, invitándolos a todos a su seguimiento. Hoy sigue invitando a encontrar en él el amor del Padre. Por eso, el discípulo misionero ha de ser un hombre o una mujer que hace visible el amor misericordioso del Padre, especialmente a los pobres y a los

0: pecadores. ¿Cuál es la misión principal que tenemos? Hacer visible el amor misericordioso del Padre. Jesús se acercaba a la gente. ¿A quiénes dice que se acercaba? A hombres, mujeres, ricos, pobres, pecadores, enfermos, a los niños. ¿Para qué se acercaba a ellos? Para mostrarles el amor. Mire al que está al lado suyo. Yo no sé si es pobre, rico, enfermo o pecador. Por las dudas, sea quien sea, dele un abrazo y dígale: Dios te ama mucho. Abrácelo, hágale visible el amor de Dios. Dígale: Dios te ama mucho. Lo primero que vamos a hacer trabajando en la iglesia, ¿sabe cuál es la primera orden que nos da el Señor? Que hasta lo dio como mandamiento. Lo que les mando es que se amen unos a los otros. La primera misión es: estoy aquí para amar. Diga fuerte: estoy aquí para amar. Y amar, dice Jesús, nadie tiene mayor amor que el que da la vida. Y dando la vida es como la vida aumenta. ¿Y qué es dar la vida? Dar la vida es dar nuestro tiempo. Eso es dar la vida, el tiempo. Porque la vida se mide en segundos, minutos, horas, días, semana, meses, años. Cada cumpleaños es un año más o menos de tu vida. Las distancias se miden en kilómetros o en millas. Los pesos se miden en kilos o en libras. Los volúmenes se miden en centímetros cúbicos o metros cuadrados. Pero la vida, ¿cómo se mide? Cuando a ti te preguntan cuántos años tiene, están midiendo tú. Entonces, dar la vida es dar un poco de tu tiempo. No me digas que quieres servir en la iglesia si no tienes tiempo ni de venir a misa. No me digas que quieres servir si no tienes tiempo de reunirte para formarte, para recibir un curso, para ser catequista de niños, para visitar enfermos, para llevarle la comunión a los enfermos, para ser parte del coro. Ustedes ven a los coros que cantan, pregúntenle cuántas horas dedican a ensayar. Si eso no es así nomás. No es alguien que viene con su guitarra, ahora voy a cantar. Yo no esperé si un momento. Ensayemos. Hasta para hacer una lectura hay que repasarla. Los laicos necesitamos tiempo para prepararnos, involucrarnos en las diferentes actividades pastorales de la iglesia, en la pastoral familiar, en la pastoral social, en la pastoral litúrgica, en la pastoral profética, en los movimientos de la iglesia. ¿Cómo vas a servir si no estás dispuesto a dar la vida? Por supuesto, volvamos a la primera característica o al primer requisito que dice Benedicto 16. Hay que estar enamorados. ¿De quién? Por eso dice San Juan capítulo 21, versículos del 15 en adelante. San Juan 21, 15. Que Jesús, antes de decirle a Pedro que apaciente a las ovejas, antes de mandarlo a trabajar en su rebaño, le hizo una pregunta tres veces. ¿Cuál fue la pregunta que le hizo? ¿Más fuerte? Pregúnteselo al que está al lado suyo. ¿Lo amas? ¿Lo amas? Si amas, estás listo para servir. Ponga la mano en el hombro del que está al lado suyo. Vamos a derramar un poco de ese amor de Dios. Padre Dios Todopoderoso, que enviaste a tu Hijo para darnos vida y vida en abundancia. Sana, Señor, a los que están enfermos. Acompaña a los que se sienten solos. Protege a los que están en peligro. Consuela a los que sufren. Levanta a los que están caídos. Muéstrale el camino a los que se sienten perdidos. Y úsame, Señor, para ser tu mano que toque a los hermanos. Usa mis labios para darles tu palabra. Usa mi corazón para amarlos con tu amor. Usa mis brazos para apoyarlos, sostenerlos, acompañarlos. Usa mis bienes, mis dones, mis recursos, mi riqueza para servir a mis hermanos en la iglesia. Gracias, Señor, por los 12, los ministros ordenados, el Papa, los obispos, los presbíteros, los diáconos. Gracias por las almas consagradas en la vida religiosa. Y gracias por el pueblo de laicos, bautizados, comprometidos, no solo para recibir, sino para dar la vida en abundancia. Gracias, Señor, porque continúas la misión a través de tu iglesia. Envíanos por todo el mundo para hacer visible el amor del Padre, que nos ama con un amor misericordioso. Todo te lo pedimos, Padre, en el nombre de Jesús, con la Virgen María, nuestra Madre, orando en la fuerza del Espíritu Santo, a ti que vives y reinas por los siglos de los siglos. Y todo el pueblo dice, amén. Y todos los laicos dicen, amén. Los que van a servir en la iglesia dicen, amén. Empiece por darle un abrazo al que está al lado suyo, que le haga sentir visible el amor que Dios le tiene.
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0: son las 10. Te ofrezco, oh Jesús, todo el amor del cielo y de la tierra. Te doy mi corazón para que lo colmes de tu santo amor. San Juan Eudes.
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Jesús, amor eterno. Desde toda la eternidad te aman tu Padre y tu Espíritu Santo. De ello me regocijo infinitamente. A ese amor me asocio. Me pierdo y me hundo en ese amor eterno de tu Padre y de tu Espíritu Santo.

Sí, Señor Jesús, en este momento te pedimos que nos hagas un corazón como el tuyo, un corazón limpio, un corazón como un niño, un corazón con amor para dar a los demás, un corazón preparado para ti y un corazón para ser moldeado por ti.

corazón benignísimo, nunca has estado sin amarme. Que toda la inspiración de mi corazón sea amor por ti.

Tu Padre, oh mi Jesús, ha puesto todo en tus manos, y tu amor las mantiene siempre abiertas para dármelo todo, que cuanto soy y tengo sea enteramente tuyo y para siempre.

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11: 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Son las 11:30.
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2: Dios mío, ven en mi auxilio. Señor, date prisa en socorrerme. Gloria al Padre, y al Hijo, y al Espíritu Santo, como era en el principio, ahora y siempre, por los siglos de los siglos. Amén. Hermanos, habiendo llegado al final de esta jornada que Dios nos ha concedido, reconozcamos sinceramente nuestros pecados. Señor, ten misericordia de nosotros, porque hemos pecado contra ti. Muéstranos, Señor, tu misericordia y danos tu salvación. El Señor Todopoderoso tenga misericordia de nosotros, perdone nuestros pecados y nos lleve a la vida eterna. Amén. Cuando acabamos el día, te suplicamos, Señor, nos hagas de centinela y otorgues tu protección. Que te sintamos, contigo sueñe nuestro corazón, para cantar tus loores de nuevo al salir el sol. Danos vida saludable, alienta nuestro calor, tu claridad ilumine la oscuridad que llegó. Dánoslo, Padre piadoso, por Jesucristo el Señor, que reina con el Espíritu Santo vivificador. Amén. Al amparo del Altísimo, no temo el espanto nocturno.
3: Salmo 90. El que vive bajo la sombra protectora del Altísimo y Todopoderoso, dice al Señor: Tú eres mi refugio, mi castillo, mi Dios en quien confío. Solo Él puede librarte de trampas ocultas y plagas mortales, pues te cubrirá con sus alas y bajo ellas estarás seguro. Su fidelidad te protegerá como un escudo. No tengas miedo a los peligros nocturnos, ni a las flechas lanzadas de día, ni a las plagas que llegan con la oscuridad, ni a las que destruyen a pleno sol. Pues 1000 caerán muertos a tu izquierda, y 10,000 a tu derecha, pero a ti nada te pasará. Solamente lo habrás de presenciar, pues verás a los malvados recibir su merecido. Ya que has hecho del Señor tu refugio, del Altísimo tu lugar de protección, no te sobrevendrá ningún mal, ni la enfermedad llegará a tu casa, pues Él mandará que sus ángeles te cuiden por donde quiera que vayas. Te levantarán con sus manos para que no tropieces con piedra alguna. Podrás andar entre leones, entre monstruos y serpientes. Yo lo pondré a salvo, fuera del alcance de todos, porque Él me ama y me conoce. Cuando me llame, le contestaré. Yo mismo estaré con Él. Lo libraré de la angustia y lo colmaré de honores. Le haré disfrutar de una larga vida. Le haré gozar de mi salvación.
1: Gloria al Padre, y al Hijo, y al Espíritu Santo, como era en el principio, ahora y siempre, por los siglos de los siglos. Amén.
2: Al amparo del Altísimo, no temo el espanto nocturno. Lectura breve del libro del Apocalipsis, capítulo 22, versículos 4 al 5. Verán el rostro del Señor, y tendrán su nombre en la frente. Y no habrá más noche, y no necesitarán luz de lámpara ni de sol, porque el Señor Dios alumbrará sobre ellos, y reinarán por los siglos de los siglos. En tus manos, Señor, encomiendo mi espíritu.
4: En tus manos, Señor, encomiendo mi espíritu.
2: Tú, el Dios leal, nos librarás.
4: Te encomiendo mi espíritu.
2: Gloria al Padre, y al Hijo, y al Espíritu Santo.
4: En tus manos, Señor, encomiendo mi espíritu.
2: Sálvanos, Señor, despiertos. Protégenos mientras dormimos, para que velemos con Cristo y descansemos en paz. Ahora, Señor, según tu promesa, puedes dejar a tu siervo irse en paz, porque mis ojos han visto a tu Salvador, a quien has presentado ante todos los pueblos, luz para alumbrar a las naciones y gloria de tu pueblo Israel. Gloria al Padre, y al Hijo, y al Espíritu Santo, como era en el principio, ahora y siempre, por los siglos de los siglos. Amén. Sálvanos, Señor, despiertos, protégenos mientras dormimos, para que velemos con Cristo y descansemos en paz.
5: Humildemente te pedimos, Señor, que después de haber celebrado en este día los misterios de la resurrección de tu Hijo, sin temor alguno, descansemos en tu paz y mañana nos levantemos alegres para cantar nuevamente tus alabanzas. Por Cristo nuestro Señor. Amén. El Señor Todopoderoso nos conceda una noche tranquila y una santa muerte. Amén.
2: Salve, Reina de los cielos y Señora de los ángeles. Salve, raíz, salve, puerta, que dio paso a nuestra luz. Alégrate, Virgen gloriosa, entre todas la más bella. Salve, agraciada doncella, ruega a Cristo por nosotros.
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0: Señor, estuvimos colocando el día que pasó en tus manos. Ahora queremos también colocar en tus manos bellas y bondadosas el día que comienza. Gracias, Señor, porque nos has dado comenzar un nuevo día. Gracias, Señor, por toda la creación. Gracias, Señor, porque tú nos pusiste en ella para que trabajáramos por ti y por los hermanos. Queremos ofrecerte todos nuestros pensamientos, palabras, acciones, todo lo que realicemos en el día de hoy, todo lo que hagamos, todo lo que pensemos, todo lo que digamos, queremos hacer de eso un acto de amor para tu gloria y en tu nombre.
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Pero, ¿qué hago, Dios mío? No soy digno de amarte. Solo tú puedes desempeñar una función tan santa y divina. Me anonado pues ante ti, en lo más profundo de mi nada. Me doy enteramente a ti para que tú mismo me destruyas por la acción del amor poderoso que te hizo descender hasta nuestra nada. Establécete tú en mí para que allí me ames tú mismo, con amor digno de ti y para que en adelante te ame, ya no por mí mismo ni con las propias fuerzas de mi espíritu y de mi amor, sino por ti mismo, con el poder de tu espíritu y de tu amor.

corazón benignísimo, nunca has estado sin amarme. Que toda la inspiración de mi corazón sea amor por ti.

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Mis queridos amigos y hermanos, bienvenidos. Este es un tiempo especial de bendición para todos. Los saludo invocando la presencia de Dios y el favor de Dios sobre sus vidas, sus familias, su trabajo, su servicio, sobre todo lo que en este día les corresponda hacer. El Señor los ilumine, el Señor los fortalezca y los bendiga.

Ven Espíritu Santo, llena los corazones de tus fieles y enciende en ellos el fuego de tu amor. Envía, Señor, tu Espíritu, que renueve la faz de la tierra. Oh Dios, que llenaste los corazones de tus fieles con la luz del Espíritu Santo, concédenos que, guiados por el mismo Espíritu, sintamos con rectitud y gocemos siempre de tu consuelo. Por Jesucristo nuestro Señor. Amén. El Espíritu Santo es el don del Padre y del Hijo. Podemos pedirlo en oración. Él es el Consolador, es el abogado y defensor de todos nosotros. Es el prometido por el Padre y por el Hijo. El Espíritu Santo viene en ayuda de nuestra debilidad cada vez que lo invocamos. Te invito para que ahora lo invoques conmigo de corazón. Deja que Él llene de colores tu vida. Deja que Él llene de gracia tu corazón. Deja que todo tu ser se inunde de la presencia viva y poderosa del Espíritu Santo. Espíritu del Señor, ven sobre nosotros. Espíritu Santo, que posees todo poder, llénanos de ti. Ven, Espíritu de Dios, fuente de todo bien. Espíritu que embelleces los cielos, Espíritu de sabiduría e inteligencia, Espíritu de consejo, Espíritu de fortaleza, Espíritu de ciencia, Espíritu de piedad, Espíritu del temor del Señor, ven y llena todo nuestro ser. Ven, Espíritu de Dios, y comunícanos tus preciosos dones. Ven, Espíritu Santo, inspirador de todos los santos, y haznos santos. Ven, Espíritu Santo, prometido y donado por el Padre. Ven, Espíritu de gracia y misericordia. Ven, Espíritu suave y benigno. Ven, Espíritu de salud y de gozo. Ven, Espíritu de fe y de fervor. Ven, Espíritu de paz. Ven, Espíritu Santo, Espíritu de consolación y santificación. Ven, Espíritu de bondad y benignidad. Ven, Espíritu Santo, suma de todas las gracias. Ven, Espíritu Santo, haz de nosotros personas e hijos de Dios más bondadosos, más misericordiosos. Ven, Espíritu Santo, toma nuestro carácter y configúralo con Cristo Jesús. Ven, Espíritu Santo, haz que nuestra vida sea una continuación de la vida de Jesucristo. Ven, Espíritu Santo, danos un carácter benigno, suave. Danos, Espíritu Santo, sabiduría e inteligencia para hablar, para relacionarnos con los demás. Ven, Espíritu Santo, danos audacia, visión y capacidad de conquista. Ven, Espíritu de Dios, santifícanos, purifícanos, llénanos de ti, haznos más como Jesucristo. Ven, Espíritu Santo, y sana nuestro corazón. Ven, Espíritu Santo, y llénanos de tu gozo. Ven, Espíritu Santo, disipa de nosotros la incredulidad, las tinieblas, la frialdad. Disipa de nosotros la tristeza y todo mal. Ven, Espíritu Santo, en el nombre precioso de Jesús, y toca nuestro corazón. Llénanos de ti y haz de nosotros las personas que tú quieres que seamos. Ven, Espíritu de Dios, danos tu unción. Espíritu Santo, inspíranos siempre lo que debemos pensar, lo que debemos decir, cómo debemos decirlo. Inspíranos siempre lo que debemos callar, lo que debemos hacer y cómo actuar. Para gloria de Dios, para el bien de las almas y nuestra propia santificación. Espíritu Santo, danos agudeza para entender,
capacidad para retener, método y facultad para aprender, sutileza para interpretar, gracia y eficacia para hablar. Espíritu Santo, dame acierto al empezar, dirección al progresar y perfección al acabar. Oh Santo Dios, te doy gracias por este tiempo que nos regalas. Y en el nombre de Jesús, en comunión con toda la Iglesia, pedimos el don del Espíritu Santo sobre todos nosotros. Invocamos la presencia del Espíritu de Dios en nuestras vidas. Ven Espíritu Santo y toma todo nuestro ser. Tócanos y haznos más como Jesús. Ven Espíritu Santo en este día. Te necesitamos. Sacia nuestra sed. Colma nuestras expectativas y anhelos. Ven Espíritu Santo, libéranos del egoísmo, de la codicia y la ambición. Ven Espíritu Santo, libéranos del orgullo y la presunción. Ven Espíritu Santo, haznos más humildes, haznos más sencillos, haznos más libres, haznos más misericordiosos, haznos más alegres y más felices. Ven Espíritu Santo, ven Espíritu de Dios, ven Espíritu del Señor. Y yo te invito para que ahora, ayudados por esta canción, invoquemos juntos al Espíritu Santo cantando.

Y quiero compartir contigo la palabra de Dios en este día a partir de la segunda carta de Timoteo en el capítulo 1, versos 6 y siguientes. Dice así la palabra del Señor en segunda de Timoteo, capítulo 1, verso 6. Por eso te recomiendo que avives el fuego del don que Dios te dio cuando te impuse las manos.

Ese don de Dios es el Espíritu Santo. Ese don de Dios nos ha sido dado a todos en el nombre de Jesús y lo hemos recibido en la iglesia a través de los sacramentos, comenzando por el sacramento del bautismo. A todos nosotros se nos ha impuesto las manos en el nombre de nuestro Señor Jesucristo, en los sacramentos que hemos celebrado. Y allí hemos recibido misteriosamente el don de Dios, el don del Espíritu Santo. Participamos nosotros de la efusión de Espíritu Santo que Dios ha derramado sobre la humanidad en el nombre de su Hijo Jesucristo, nuestro Señor. El Espíritu Santo mora en nuestro corazón. El Espíritu Santo habita en nuestro interior. El Espíritu Santo es como una llama encendida en nuestra vida. Una llama de fuego que ilumina y que arde. Una llama de fuego que trae luz y que trae calor. Y aquí se nos pide que avivemos ese fuego del don que Dios nos ha dado. Nosotros necesitamos cada día crecer espiritualmente, crecer en la comunión con Dios, crecer en la comunión con los hermanos. Necesitamos avivar este fuego del don de Dios para que nuestra vida cada vez sea exactamente eso para los demás, un don de Dios para los otros. Tú eres un don de Dios para tu familia. Tú eres un don de Dios para los demás. Y lo serás tanto más en cuanto más avives en ti el fuego del amor de Dios. El fuego del don que Dios te ha dado a ti. Dios a ti te ha dado ese don. Y ese don te santifica. Ese don te purifica. Ese don te renueva. Ese don te está haciendo más libre. Y también te está purificando. Es el don de Dios. Es el don del Señor que hay que avivar permanentemente en nuestra vida. Se nos recomienda avivar el fuego del don de Dios. Hay muchas maneras de hacerlo. Por ahora me refiero a algunas. Tú puedes avivar el don de Dios a través de la oración personal y también la oración comunitaria. Si tú alimentas, cultivas y fortaleces una vida de oración, tú estarás avivando permanentemente ese don del Señor en tu vida. Si tú dejas de orar, es como que esa llama se va apagando, se va debilitando. Por eso necesitamos hacer oración permanentemente. La oración es la principal tarea y actividad de un cristiano, porque nos pone en comunión con Dios y con nuestros hermanos. Pero en la oración Dios nos comunica su espíritu. En la oración se nos aviva el fuego de Dios. Bien sea en la oración personal que hacemos a solas. Bien sea en la oración que hacemos en comunidad, como familia, como grupo de oración, como comunidad cristiana. Sobre todo cuando estamos reunidos para celebrar la Eucaristía. Allí se aviva el fuego de Dios en nuestro interior. Se aviva el fuego de Dios también cuando estamos en oración por otros. La oración entonces es un elemento importante para avivar el fuego de Dios en nuestro corazón. La oración personal, la oración en comunidad, la oración por otros. Siempre allí se nos comunica el Espíritu Santo y siempre en la oración podemos decir: ven Espíritu Santo. Siempre en la oración podemos pedir la efusión del Espíritu Santo. Te invito para que tú fortalezcas tu vida de oración y para que en tu vida de oración estés pidiendo permanentemente la efusión del Espíritu de Dios. Otro elemento muy importante de la vida cristiana y que aviva el don de Dios es la palabra misma de Dios. En la medida en que nosotros leamos esa palabra, en la medida en que la escuchemos y la creamos, nuestro corazón se va a encender cada vez más en el Espíritu de Dios, en el fuego del don de Dios. Porque la palabra toda está inspirada por el Espíritu Santo, porque la palabra toda está ungida. Y cuando esa palabra penetra el corazón, enciende el corazón. Cuando esa palabra llega a nuestra vida, transforma nuestra vida. Cuando esa palabra es asumida en nuestra vida, aviva nuestra vida. Es decir, acrecienta en nosotros el don que el Señor nos ha dado y lo fortalece y lo hace grande. La palabra de Dios

0: aviva el fuego del don de Dios en nuestro interior, porque nos da a conocer la voluntad de Dios, el plan de Dios, lo que Dios quiere para cada uno de nosotros. Recuerdo muchas veces cuando leyendo los evangelios, el corazón me ardía por la palabra que estaba recibiendo. Y tantas veces creo que esto nos pasa con frecuencia y nos puede pasar al leer o al escuchar la palabra de Dios, como le sucedió a los discípulos de Emaús, que mientras Jesús les compartía la palabra, el corazón de ellos les ardía, porque esa palabra era una palabra viva, porque esa palabra era una palabra de poder, porque esa era la palabra de Dios que estaba cobrando vida por el Espíritu Santo en el interior de esos discípulos. También ustedes y yo avivamos el don de Dios en nuestra vida, escuchando y viviendo la palabra del Señor. Te recomiendo que avives el fuego del don que Dios te ha dado. Y lo puedes hacer a través de la oración, a través de la palabra. Lo puedes hacer compartiendo con los hermanos en comunidad. Porque al compartir con los hermanos, teniendo actitudes de amor, de misericordia, de bondad, allí, mis hermanos, también se hace presente Dios y se aviva el fuego de Dios, compartiendo con otros que viven la misma experiencia que nosotros, compartiendo con otros que nos están sacando de nosotros mismos para que vivamos el evangelio del amor, de la alegría y de la paz. Compartiendo con otros en comunidad, también vamos avivando ese fuego del Espíritu Santo, porque es como la unión de las diferentes llamas de fuego que el Señor ha puesto en nuestro corazón. Y cada uno de nosotros, al unirnos, al sentirnos parte de la iglesia, de la comunidad, vamos avivando ese fuego. Y no dejamos que otros se apaguen, ni tampoco que nosotros nos apaguemos. Eso nos ayuda, estar en comunidad, compartir con otros, acrecienta ese don de Dios en nuestra vida. Tú avivas el fuego del don de Dios en tu corazón por la oración, por la palabra de Dios, por el compartir con otros y también por el servicio, porque sirviendo a los demás es como tú vas a descubrir el respaldo de Dios, la presencia y la bendición de Dios. Atrévete a hacer lo que Dios quiere que hagas. Lánzate a amar a los demás. Atrévete a comunicar su palabra. Atrévete a dar testimonio del Señor, que el Espíritu Santo estará sobre ti y hablará a través de ti, pondrá en ti las palabras, pondrá en tu corazón el sentir, te dará a ti la sabiduría y la inteligencia para hacerlo. Ahí avivarás la unción del Espíritu Santo en tu vida, sirviendo a los otros, ayudando a los otros, evangelizando a otros, compartiendo con otros. El Espíritu Santo te ungirá, te fortalecerá y estarás avivando el fuego de Dios en ti. Creo que vamos entendiendo cómo la vida en el Señor es una vida dinámica, es una vida orante, es una vida de palabra, es una vida de comunión y es una vida de servicio. Y así, en esa dinámica que la misma palabra de Dios nos da, vamos avivando el fuego del don de Dios en nuestra vida hasta convertirnos cada uno de nosotros cada vez más y más en un don de Dios para los demás. Tú eres un don de Dios para los otros. El Espíritu de Dios habita en tu corazón y ese Espíritu es un Espíritu Santo. Es un espíritu de poder, de amor y de buen juicio, como dice esta escritura en 2 de Timoteo capítulo 1, verso 7. El espíritu que Dios nos ha dado es el Espíritu Santo, espíritu de poder, espíritu de amor y espíritu de buen juicio. En la medida en que tú avives el don de Dios en tu corazón, estarás más lleno del Espíritu Santo. Experimentarás el poder de Dios para cambiar tu propia vida y para cambiar tu propia realidad, según la voluntad de Dios. Te verás impulsado por la fuerza del amor de Dios que habita en tu interior, y en todo tendrás un sano discernimiento, una sabiduría verdadera y un buen juicio para discernir todos los aspectos que se te van presentando y tomar las mejores decisiones. no tengamos miedo, no tengamos temor. Hemos recibido un Espíritu Santo, un Espíritu de poder, de amor y de buen juicio, el Espíritu de Dios, que es el don del Señor para nuestra vida. Avivemos ese fuego del don que hemos recibido y hagamos que nuestra vida se convierta en un don de Dios para los demás. Que nuestra vida no sea una llama que se apagó, que nuestra vida sea una llama que arde incesante, que arde y que brilla, que está ardiendo en el fuego del amor de Dios y que brilla con la luz de Jesucristo. Que a todos podamos nosotros comunicarle como testigo de Jesucristo a los demás ese mismo amor y esa misma luz que hemos recibido con el don del Espíritu Santo. Que el Señor te bendiga a ti y a toda tu familia y que tú seas uno de aquellos que han avivado y que avivan permanentemente el fuego del don de Dios en su corazón. ¡Feliz día para todos!
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3: El día de hoy queremos que usted valore su cuerpo, lo trate bien. Queremos que comprenda que su cuerpo es usted, que tiene alma y espíritu, y también un cuerpo, y que esas tres partes son muy importantes. En el programa del día de hoy, queremos introducirnos en su cuerpo, parte suya por la que usted se comunica y gracias a la cual puede vivir en la tierra. Dios lo hizo a usted y lo dotó de un cuerpo maravilloso, un cuerpo muy bien dotado para vivir. Y Dios le dio todo lo necesario para vivir plenamente. Por lo tanto, en primer lugar, debe aceptar su cuerpo, el cuerpo que Dios le dio. Debe evitar todo complejo y no compararse a nadie. Si usted es bajo o es alto, si es blanco o es moreno, eso es su cuerpo, esa es su realidad y tiene que aceptarse tal y como es. Evite caer en los complejos de inferioridad en relación con su cuerpo. Su cuerpo es usted, es parte vital suya y así Dios lo hizo. Acepte su realidad corporal. Ese es usted. En segundo lugar, ame su cuerpo. Ámelo porque es suyo. Tenga presente que debe amar a su cuerpo porque amando a su cuerpo se ama a usted mismo. En tercer lugar, cuide el cuerpo que Dios le dio, porque no tiene otro, y solamente con su cuerpo puede vivir en la tierra. Ese cuerpo suyo hay que alimentarlo bien, vestirlo bien, y no permitir que nada malo dañe su cuerpo. Debe defender su cuerpo y cuidarlo porque es posesión suya. Cuide su cuerpo, cuide su salud, porque de eso depende su estar en la tierra. Y para eso, usted debe saber que, en primer lugar, es templo del Espíritu Santo, su cuerpo, usted, y por lo tanto, allí habita Dios. Dios está en su cuerpo, Dios está en usted. Usted es templo vivo del Espíritu Santo. Por lo tanto, en segundo lugar, usted es sagrado. Su cuerpo es sagrado porque en el cuerpo suyo, en usted, habita Dios. En tercer lugar, no debe, por lo tanto, perjudicar su cuerpo, ni mancharlo, ni profanarlo, porque en él está Dios. Sepa, en cuarto lugar, que todo vicio mancha y profana su cuerpo, que debe evitar caer en cualquier vicio, como el licor, como la droga, o el sexo en cuanto vicio, porque eso mancha y profana su cuerpo. Debe también vestir decentemente ese cuerpo suyo, respetarlo, porque es templo del Espíritu Santo y es su cuerpo. Y si usted se respeta a sí mismo, debe respetar a su cuerpo. Por lo tanto, comprenda lo siguiente. Primero, que su obligación es mantener su cuerpo sano. Es su primera obligación, mantenerlo sano. Y en segundo lugar, para eso hay medios médicos, psicológicos y espirituales adecuados. Tercero, que si usted lo mantiene sano, vivirá mejor y podrá servir más a Dios y a su prójimo. Yo quisiera en este programa de hoy ayudarlo a cuidar su cuerpo de una manera científica, desde el punto de vista espiritual y psicológico. Desde el punto de vista médico, gracias a Dios, tenemos grandes instituciones y muy buenos profesionales que se encargan de eso. En este programita, queremos desde el punto de vista espiritual y con ayuda de la ciencia psicológica ayudar a cuidar su cuerpo. Y para eso quisiéramos enseñarle hoy a relajar su cuerpo y a ayudarlo a descansar. No se olvide que su cuerpo aloja la mente y también el espíritu, y que si su cuerpo está bien, también ayudará al alma y al espíritu. ¿Se encuentra tenso? ¿Se encuentra agotado o nervioso? ¿Los músculos de la nuca agarrotados? ¿Le duelen los músculos? ¿Le duelen los huesos? ¿Está cansado físicamente? Todo esto influye en la mente y en el espíritu. ¿Sabe una cosa? Mucho de su estar tenso, agotado y nervioso viene en parte por no saber descansar. Así es. No sabemos relajarnos físicamente. Yo quisiera enseñarle en el programa del día de hoy a hacerlo usando este sencillo método. ¿Quiere descansar? ¿En verdad quiere usted sentirse con más vigor y más energía a nivel físico? Entonces, a partir de este momento, lo invito a sentarse. Siéntese bien en la silla donde está. Ponga ambos pies en el suelo, con naturalidad. Hágalo todo con naturalidad, sin esfuerzo. Siéntese tranquilo en una silla. En segundo lugar, cierre sus ojos en este momento. Y lo invito a usar su imaginación. Usted va a descansar profundamente. Imagínese que usted pesa en este momento 200 kilos, que está muy pesado físicamente y que este enorme peso de su cuerpo descansa sobre la silla. Usted no hace nada para sostenerlo, sino que deja que sea la silla la que lo haga. Pesa 200 kilos, está muy pesado, súper pesado. ¿Qué peso más grande? Sus ojos están cerrados. Comienza a respirar hondamente. Respire hondamente, hondamente y lentamente. Tercero, su brazo derecho. Levante su brazo derecho por encima de su cabeza. Vamos. No haga fuerza alguna. Luego deje caer el brazo derecho inerte sobre su rodilla derecha. Vamos. Está muy pesado el brazo. Repita esto 3 veces. Levante de nuevo el brazo. Respire hondamente y baje el brazo. Déjelo caer sobre la rodilla. Otra vez de nuevo. Haga lo mismo con su brazo izquierdo. Levántelo una vez encima de su cabeza. Déjelo caer sobre la rodilla izquierda con todo el peso, como si pesara 200 kilos el brazo. Hágalo 3 veces. 3 veces. Qué pesado siente el brazo. Está usted respirando lentamente, pero profundamente, llenando los pulmones. Llene al máximo los pulmones. Vacíe ahora completamente los pulmones. Respire hondamente, tal manera que llene los pulmones y vacíe los pulmones completamente. Respire hondo, pero con calma. Deje ahora caer su cabeza hacia adelante, como si los músculos de la nuca no tuvieran fuerza, imaginando usted que se desprendería la cabeza de no estar unida al resto del cuerpo. La cabeza hacia adelante, las manos en las rodillas, está usted respirando profundamente. Relaje los músculos del rostro. Vamos, afloje los músculos de la cara, totalmente. Dígase una y otra vez: mi cara está relajada, flácida. Todos los músculos de mi cara están descansando. Levante la cabeza. Y ahora piense que todo su cuerpo está flojo, muy flojo. Las piernas, los brazos, el pecho, el estómago, todos los músculos están flojos, flojos, flojos, flojos. Sus músculos del cuello, de los brazos, de las piernas. Relájese completamente y siga respirando profundamente. Mantenga sus ojos cerrados. Y ahora piense que Jesucristo está a su lado y que con sus manos y con sus dedos está tocando su cara, su cuello, los músculos de sus brazos, y lo está bendiciendo y está diciendo a sus músculos tensos, a sus nervios adoloridos: reposad, reposad, descansad, que yo os alivio, que yo os alivio. Y es Jesucristo quien está a su lado y con sus manos y sus dedos está tocando su cabeza, su cara, su cuello, los músculos de sus brazos y sus piernas, y está descansándolo a usted. Y usted está repitiendo internamente, en el mismo tono que usted cree que Jesús lo emplearía, esta palabra: reposad, descansad, músculos y huesos míos, reposad, descansad. Imagínese ahora que la paz divina que sale de las manos de Cristo como un chorro de luz blanca y brillante está pasando a través de sus músculos, de los tejidos de su cuerpo, de los glóbulos de su sangre, de todos y cada uno de sus nervios. Una luz blanca, un chorro de luz blanca sale de Cristo Jesús y está empapando su cuerpo. Y diga: la divina gracia de Jesucristo está relajando, renovando, recreando mi cuerpo, el templo sagrado de mi alma. Repita esto: la divina gracia de Jesucristo está relajando, está renovando, está recreando mi cuerpo, el templo sagrado de mi alma. Y usted sienta en este momento cómo Jesús está relajando sus músculos, sus nervios, cómo por dentro se siente que se está recreando, que se está revitalizando. Usted lo siente, Jesús lo está haciendo. Si usted tiene fe, así es. Usted está descansando en este momento. Todo su ser, sus músculos, todo su cuerpo está descansando. ¡Qué bien se siente ahora! ¡Qué bien se siente! Está descansando, está consciente, con los ojos cerrados, respirando profundamente, pero está descansando. Y después de estar ahí 5 o 10 minutos en este ejercicio, ¿verdad? Usted se levanta, se puede levantar ahora. Camine un poquito, con calma, lentamente. Vamos, levántese y camine. Abra sus ojos. Sonría. Verá que usted se va sintiendo mucho mejor. Sonría. Usted se siente mejor. Estamos en este momento, en este programa, uniendo con esta sencilla técnica la oración y la fe a las técnicas de relajamiento físico. Esto lo puede usted hacer varias veces durante el día. 5 minutos, 5 minutos. Y así podrá relajarse en cualquier momento y lugar, recordando que del relajamiento viene la energía. También este ejercicio se puede hacer acostado en el suelo, en el piso. Todo esto combinado con una buena dieta, con ejercicios físicos adecuados a su edad y con mucha fe y una mente positiva, esto curará muchas dolencias suyas y lo ayudará a mantenerse tranquilo, sereno, con energía. Se recomienda mucho para el descanso físico caminar todos los días media horita, por la mañana o al anochecer. También le puede ayudar a descansar físicamente oír música clásica. Cuide su cuerpo. Su cuerpo es templo del Espíritu Santo. Queremos que usted aprenda a descansar físicamente para que recupere energías. Cuide su cuerpo. Su cuerpo es templo del Espíritu Santo. Cuando sea necesario, vaya al médico. Sea obediente a sus indicaciones y pídale mucho al Señor por la salud física suya. No se olvide que su cuerpo sano es muy útil para el servicio a los demás. En este mensaje al corazón queremos hacerle ver a usted la importancia de aprender a descansar y a mantener su cuerpo relajado, porque si su cuerpo está tenso, si sus músculos están muy tensos y sus nervios están totalmente alterados, eso influye en su alma e influye en su espíritu. Queremos que usted se convierta en una persona sana, espiritual, mental y corporalmente. Por eso queremos ayudarle en este programa a también procurar cuidar su cuerpo. Cuide ese cuerpo que Dios le ha dado. Manténgalo bien.

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1: Como una sola familia celebrando esta gran fiesta de Minuto de Dios. Yo quiero, hermano, que le digas al que está a tu lado, y si es joven, díselo. Con mucha más razón, dile, Jesús te ama, díselo. Y si por ahí hay algunos jovencitos que estoy viendo todavía sentaditos, dile, Jesús te ama, y dale un abrazo. Que ese abrazo que siente el amor de Cristo a través de tus brazos, amén. Dile, Jesús te ama. Grandes bendiciones vienen para tu vida, díselo.

aplauso para Cristo. Fuerte el aplauso que es para el Señor, fuerte. Amén, hermanos. En esta noche, en esta tarde, estamos de fiesta. De fiesta porque el Señor ha hecho grandes cosas en nuestra vida. Sobre todo porque hemos sido testigos una y mil veces de que el Señor cumple sus promesas. Amén. ¿A cuántos de nosotros el Señor no ha hecho evidente en nuestras vidas sus promesas? Quizás algunos rapidito, otros se ha demorado, pero ha sido en el tiempo y en la voluntad de Dios. Amén. Por eso, hermano, en esta noche, nosotros queremos que a través de esta canción que sonamos hace un ratico, Caminaré, se llama esa canción, tú tengas la convicción de que el Señor a ti te lleva por los caminos que Él a ti que ha preparado para ti, para tu vida. Solo hay que aceptar su voluntad, amar esa voluntad de Dios y sobre todo rendirse a los pies de Jesús. Amén. Fuerte el aplauso para Cristo.

Dios. Gracias, Señor, por esa canción que escuché alguna vez y con ella inició mi proceso de conversión. Gracias, Señor, por esa prédica que escuché aquella noche, aquella tarde, aquel día, y por esa prédica inició mi proceso de conversión. Vamos a darle gracias al Señor por eso y a Él, que lo hace todo posible. Fuerte el aplauso.

Fuerte el aplauso para Cristo. Nosotros queremos, para finalizar, hacerle la invitación a un hermanito muy especial. Queremos hacerle

0: Invitación especial a Isa María para que suba con nosotros al escenario e interprete este tema con nosotros. Sabemos que es de su repertorio musical, por eso nos atrevemos a hacerle esta invitación. Porque somos iglesia, porque nos hacemos uno y porque el Espíritu Santo nos hace uno. Amén. Y todos estamos trabajando para esta obra que se llama Minuto de Dios. Fuerte el aplauso para Cristo.
1: Buenas noches. Bueno, que suene, güey. Dice.

0: Fuerte el aplauso para Cristo. Fuerte el aplauso. Muchas gracias, hermano Isa María. Y muchas gracias a ustedes. Fuerte el aplauso para el Señor.
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1: Esta es una canción que no es precisamente una invocación al Espíritu. Ya desde que comenzaron las primeras notas, desde que ustedes están aquí convocados, ya se siente el Espíritu. Él está aquí, ¿no? Él está aquí. Y sigue aquí, a pesar de lo que algunos por ahí dicen. Sigue con nosotros. Esta canción se llama así: Sigue aquí.

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1: Esta canción es una canción que se llama Canta de Nuevo María. ¿Eh? A ver si me acompañan.

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1: Vamos a hacer ahora una canción en homenaje a Carisma Verde y a todos los músicos católicos de aquí de Colombia. Venga, un aplauso para ellos, venga.

Esta canción se llama El Cantante Sin Futuro. Pero cada quien lo traduce a su propia profesión, arte, ciencia o oficio. Yo digo cantante sin futuro, usted señora va a escuchar ama de casa sin futuro. ¿No? Sonidista sin futuro. Camarógrafo sin futuro. Míralo el pirata. Monja sin futuro, ¿eh? En fin, cada quien lo traduce a su propia situación. Cura sin futuro, ¿dónde está el padre?

a mis colegas músicos católicos, un mensaje pequeño, sencillo. Eres músico católico. No eres ni evangélico ni secular. Eres católico. Somos católicos. ¿Eh? Nosotros nos subimos a un escenario y cantamos, cómo no, pero después cargamos los bafles, desarmamos el equipo de sonido, ¿no es cierto? A veces damos autógrafos y nos tomamos fotos con la gente, pero igual contestamos el teléfono, contestamos nosotros los mails, limpiamos la oficina, que casi siempre es la sala de nuestra casa, ¿no es cierto? Eres músico católico, no sueñes, ¿eh? No sueñes. Yo digo una cosa, nada más, sin juzgar a nadie. Las obras del Señor siempre vienen envueltas, mejor dicho, nunca vienen envueltas en fama, en riqueza, en poder. Cuidado con eso, ¿sí? Las obras del Señor, las verdaderas obras del Señor, vienen envueltas precisamente en los tres antónimos: humildad, pobreza, servicio. Chequéate todos los santos de la historia y te vas a dar cuenta que esos, siempre ellos han trabajado en base a la humildad, a la pobreza y al servicio. Y no a la fama, a la riqueza y al poder. Así que si quieres ser músico de Dios, comienza renunciando a buscar fama, a buscar dinero y a buscar el poder. Y a trabajar en humildad, pobreza y servicio. ¿Sí?

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1: Esta canción es una canción que yo escribí precisamente para todos aquellos que, no sé, quizás esta noche han venido de visita, ¿no? Ya no están participando activamente en la iglesia. Claro, de vez en cuando van a misa cuando alguien se muere, cuando alguien se casa. No son gente mala, son gente potencialmente buenos ciudadanos, por supuesto, ¿no? ¿Cierto? Pagan sus impuestos, no matan a nadie, no roban a nadie. Pero falta algo, ¿no es cierto? Algo perdimos en el camino, ¿no? Sobre todo aquellos, como dice San Pedro, ¿no?, en su epístola, aquel que ha conocido el amor de Dios y después hace como si no hubiese pasado nada, a ese más le valdría no haber conocido nunca al Señor, ¿no? Esta canción es una canción para aquellos que se fueron, para invitarlos a que vuelvan, ¿no? Y aquellos que están ahora siendo jóvenes en la pastoral juvenil, para invitarles a que se queden, no 5 años, no 10 años, el resto de sus vidas. Donde quiera que estén, ¿no? Hay gente que se saca una beca al extranjero y se va a Australia y no, que en Australia no hay iglesias en castellano, ¿no? Y bueno, aprende lo que se habla por ahí, inglés, francés, no sé, qué sé yo. Y evangeliza en ese idioma y forma una comunidad. O sea, aquel que conoce a Jesús no puede dejarlo. Esta canción está llena de figuras propias del Perú, ¿no? Quiero explicar un poquito. Juan Pablo en Villa El Salvador. Villa El Salvador es una zona en donde Juan Pablo II juntó 2 millones de personas del año 85, ¿no? El Fujishock fue el ajuste económico que hizo Fujimori en los años 90, ¿no? Les canto a las 3 generaciones que he cantado, 80, 90 y la generación actual, ¿no? Generación Zanahoria se llama esta canción. Vamos a ver.

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1: ¿Cuál es el primer mandamiento de la ley de Dios? Amar al Señor tu Dios, dice la Biblia, con todo tu corazón, con todas tus fuerzas, con todo tu espíritu, ¿no? Otras traducciones, con toda tu alma, en fin. O sea, amarlo por sobre todo y por sobre todos. Esto es importante, ¿eh? Por sobre todo y por sobre todos. Vale decir, Dios tiene que ocupar el primer lugar de nuestra vida. Dios. Después puede venir cualquier cosa o cualquier persona. Pero primero está Dios. Ese es un mandamiento que no solamente tienen los sacerdotes, los religiosos, las religiosas. Todos los cristianos tenemos ese mandamiento. Ubicar a Dios en el primer lugar de nuestra vida. ¿Lo cumplimos? ¿Por qué hay un señor que...
2: Sí.
1: Miren, con todo respeto, yo creo que el gran problema de la humanidad, del ser humano, es que no cumplimos este mandamiento, ¿no? Toda la gente que está aquí, estoy seguro que, bueno, son creyentes en principio, ¿no es cierto? Y que consideran a Dios dentro de las cosas más importantes, de los objetivos más importantes de sus vidas. Eso no me queda la menor duda. La pregunta es, perfecto, consideras a Dios, muy bien, pero ¿en qué lugar de tu vida? ¿En el primer lugar? Lamentablemente, por ejemplo, hoy en día entre los adultos lo que está muy de moda es poner en el primer lugar de tu vida al trabajo, ¿no? El trabajo. Yo he visto muchos agentes pastorales, catequistas, gente que organiza y trabaja para la iglesia cuando de pronto y se hicieron humo, ¿no? De un año a otro desapareció. ¿Qué fue de fulanito de tal? No, que consiguió un trabajo. Ahora está trabajando de lunes a domingo, ¿no? De 9 a 9, ¿no? Y bueno, como le pagan bien, tú sabes, y el trabajo está difícil, entonces listo, se acabó la fe, se acabó el grupo, se acabó la oración, se acabó todo. Porque el trabajo es el trabajo, pues, ¿no? Y entonces el trabajo es lo más importante al final, ¿no? Hay gente que no trabaja para vivir, vive para trabajar. ¿Sí? Otros ponen, no sé, otros proyectos, sueños, ilusiones, sus estudios, qué sé yo. He visto mucha gente que tiene titulitis aguda, por ejemplo, ¿no? Titulitis, andan, todo lo ven títulos, ¿no? Estudian dos, tres, cuatro carreras. No está mal estudiar, no me malentiendan. El tema es, lo que estás estudiando es para gloria de Dios. Esto es importantísimo, ¿no? A los chicos y chicas que están en la universidad. Lo que estás estudiando es para gloria de Dios. Es una herramienta en tus manos para luego construir el reino, ayudar a gente. De eso se trata tu carrera. O escogiste tu carrera porque finalmente es lo que te va a dar dinero, ¿no? O escogiste tu carrera porque de pronto, pues es la misma carrera de tu viejo y hay que continuar la tradición familiar, tú sabes, ¿no? Eso es importante. A veces también se pone en el primer lugar de la vida de uno a una persona, ¿no? Generalmente a la pareja, ¿no? La cantidad, yo no sé cómo andan aquí las cosas, pero en el Perú la cantidad de suicidios pasionales son terribles. Ha aumentado de manera increíble. Mi amor, no me dejes. Porque si me dejas, me mato, ¿no? Así, ¿no? Sí, literalmente. Entonces, parece esa canción de Chayanne, no sé si se acuerdan.

Hay algunas que estaban así. No hay ningún problema en que seas fan de Chayanne. Pero si vas a cantar las canciones de Chayanne, cántate las canciones buenas de Chayanne. No esta canción, porque esta canción dice: lo dejaría todo porque te quedaras. Mi credo, mi religión, ¿no? Digo, hermano, ¿qué culpa tiene el Señor que tu flaca te quiera dejar? Si quiere irse, que se vaya. O amiguita, igual. ¿Qué culpa tiene el Señor que el infeliz de tu enamorado quiere irse con otra? Si quiere irse, que se vaya el infeliz. Pero tú no puedes dejar la vida eterna por él, ¿no es cierto? Y esto hay que tenerlo claro, ¿no? Yo soy fan de un compatriota vuestro, ¿eh? Por si acaso, soy súper fan, me parece extraordinario. Pero en alguna canción, pues a cualquiera se le escapa, ¿no? Esta canción dice: daría cualquier cosa por volverte a ver. Daría hasta mi vida, mi fusil, mis botas y mi fe. Hasta las botas estaba perfecto. ¿No? Claro, se puede entregar las botas, la camisa negra, el calzoncillo, lo que sea, se puede entregar. Pero la fe no. La fe no, con razón. Hay otro grupo por ahí que se pasea toda América Latina haciendo cantar a los jóvenes: ay, amor, tú eres mi religión, ¿no? Esa canción es increíble. Tú eres mi religión, tú eres mi redención, tú eres mi salvación, tú eres mi luz, tú eres mi sol, tú eres la gloria de los dos, dice la letra, ¿no? Ese tipo a su novia no la besa, le prende velita, man. ¿Ah? Sí. Es decir, el día que ubiquemos al Señor en el primer lugar de nuestra vida, todo lo demás se ordena solito. Tu trabajo, tus estudios, tu profesión, tus sueños, tu pareja, tu vida sentimental, tu vida familiar, todo se va ordenando solito conforme a su voluntad. Si tú ubicas al Señor en el primer lugar de tu vida, ¿sí? Todo tiene que girar en torno al Señor. El centro de tu vida, el Señor. Lo demás gira en torno a Él. Y vas a ver lo que es el Espíritu Santo, ¿no? Bueno, de eso habla esta canción. Esta canción tiene un estribillo que necesito que canten conmigo, ¿no? Es más, si lo cantan solos, mejor. Porque la idea es que, digamos, literalmente esto, ¿no?

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1: Bueno, y ahora vamos a hacer una canción. Una canción para parejas. Parejas mixtas, por si acaso. No me vengan con El Secreto de la Montaña, ni con The Ill Word, ni nada de eso, ¿verdad? Parejas mixtas. Y yo este año voy a cumplir ya 14 años de matrimonio. Y una de las cosas más importantes que he aprendido en este tiempo de matrimonio es que la pareja peleamos por tonterías. En un 92 quizás por ciento de las peleas que tenemos a nivel de pareja son por puras tonterías. Peleamos por el control remoto del televisor, ¿o no? No me vengan solamente los novios o los enamorados, los esposos, matrimonio, 15, 30 años, igualito. Perros y gatos. Que el partido, que la novela, que la novela, que el partido, que el partido, que la novela, y al final, ¡blum! Bronca, ¿no? Peleamos por quién va a botar la basura, ¿no? ¿Quién va a cambiar al bebé? No, que ahora te toca a ti. No, que yo. En fin. Y por cualquier tontería, peleamos por recuerdos viejos, ¿no? Por peleas anteriores. No, sí o no. Peleamos por cosas increíbles y al final, en cuanto menos te lo imaginas, un malentendido, una bronca y ¡blum! Ella, de pronto, ¿no? Él, mi amor, ¿qué tienes?

0: ¿Y ella qué responde? A ver.
1: Nada.
0: ¿No? Pero, ¿qué pasa? ¿Hice algo malo acaso?
1: Ah, piensa, pues piensa. ¿No?
0: Hielo durante 2 horas. Y esto es más, ¿no? Hasta que después ya el tipo dice, se cansa, puede estar, dale, ¿no? Y ella finalmente habla, ¿no?
1: No, lo que pasa es que me acordé de que tú estuviste coqueteando en la fiesta de graduación con una amiga mía.
0: Mi amor, eso fue el año 88. No, nunca menosprecies la memoria de una mujer enojada. Cuando se amargan, se acuerdan de todo. ¿No? Ahora, nosotros tampoco somos unos angelitos, ¿ah? Lo reconozco. Sobre todo nos caracterizamos por nuestra sensibilidad de elefante, ¿no? Sí, somos tan sensibles como un elefante. Sobre todo cuando ellas de pronto nos preparan algo, ¿no? 5 horas en la cocina. Después de 3 intentos fallidos, al final sale algo más o menos comestible. Nos lo ponen con todo su amor en la mesa y nosotros al primer bocado lo primero que hacemos, aparte de los gestos, ¿no? Y todo, es decir,
2: mi amor, ¿por qué no hablas con mi mamá?
0: Mamitis aguda, ¿no? Bueno, el hecho es que, estadísticamente hablando, las tonterías que nos hacen pelear no deben sobrevivir un día, ¿eh? San Pablo decía esto, que la ira no llegue hasta el final del día, ¿eh? Que no llegue hasta el ocaso. Hay que arreglar las cosas que se pueden arreglar y que son razonablemente, que razonablemente se pueden discutir y hablar y solucionar. Y si te das cuenta, son el 90% de cosas, ¿no? Antes que se acabe el día. ¿Por qué? Porque cuando una tontería sobrevive un día, al día siguiente ya no es una tontería, ya es un problema. Y si ese problema sobrevive otro día más, así con hielo, con indiferencia, al día siguiente ya no es un problema, ya es una pelea, es un pleito. Y así sucesivamente. Esta cancioncita habla de esas cosas. Aquellas parejas que vinieron peleados, escuchen esta canción, ¿sí? Antes que se acabe el día.

mayoritariamente son hombres buenos, hombres santos. A nuestros curas, un aplauso para nuestros curas, venga. Bueno, lo que pasa es que hay una campaña, ¿no? Yo no sé, seríamos muy ingenuos si no nos damos cuenta. Hay una campaña muy fuerte, cultural, que tiene no sé cuántas décadas ya, pero y específicamente contra la vida religiosa, ¿no? Y particularmente contra los sacerdotes católicos, ojo. Si se descubre un sacerdote católico gay, al día siguiente, por lo menos en el Perú, primera plana, sin duda alguna. Pero si fuese un rabino judío, si fuese un gurú hindú o un pastor evangélico, no pasa nada, ¿no? Aparece un articulito chiquito en la página de policiales y punto, una cosa así, ¿no? No, o sea, pasa algo raro con esto, ¿no? Y ustedes han visto esa película Estigma, ¿no? La imagen más escalofriante de la película es el cura ahorcando a la chica, ¿no? Así todo pelado, así vestido de negro, con su clérima, así, ¿no? Y eso se te queda, ¿no? Quizás a nosotros no, ustedes de pronto, gente que tiene una formación doctrinal, ¿no? Pero afuera, nuestros chicos y chicas, la gente de la pastoral juvenil, nuestros torombolos que andan ahí. Así les digo yo en el Perú, con todo cariño, ¿no? Mis zanahorias torombolos, ahí, mascando chicle, ahí con su piercing ahí en la cara. Ellos miran una película de eso y, puede ser, sí, ¿no? Claro, se quedan con la duda, ¿no? O esa otra película, El Cuerpo, de Antonio Banderas, ¿la han visto o no? Antonio Banderas viene de cura. Se conoce como una arqueóloga, ¿no? 90-60-90. Y claro, al final terminan los dos haciendo fósiles, ¿no? Claro. Y esa imagen se te queda en la retina, ¿no? Ya, los curas se van a hacer fósiles, ¿no? Claro. O esa última película, El Crimen del Padre Amaro. Es increíble esa película, ¿no? Lo más falso de toda falsedad. Nadie niega que hay algunos sacerdotes que hayan perdido el camino, que hayan caído en ese tipo de cosas. Pero esa película es increíble. Todos los curas están torcidos ahí. Todos. El cura joven embaraza a la chica. El cura mayor tiene a su mujer metida en la parroquia, ¿no? De los demás curas, uno es borracho. Los otros reciben plata de narcotráfico. Hay dos que son guerrilleros, ¿no? El obispo medio raro, qué sé yo, ¿no? Entonces tú dices, no hay un solo cura bueno, un cura zanahoria en esa película, no existe. ¿Puede ser cierto eso? ¿Acaso? ¿No? Yo llevo 23 años trabajando con curas. He trabajado casi con seguramente más de 1,000 sacerdotes y que yo recuerde, pues una gran, gran mayoría son hombres santos, ¿no? Hombres que tratan de buscar la santidad. No son ángeles del cielo, pero bueno, ahí son gente muy querida por su pueblo, ¿no? Por eso un aplauso para los curas zanahorias, venga. Esta canción entonces se llama Sonríanos, Padre, sonría. Bueno, ojo, es un pedido para que los curitas no pierdan el sentido del humor, ¿no? Claro, porque con tanto ataque, con tanta presión, muchos sacerdotes, inclusive congregaciones enteras, han perdido el sentido del humor. Creen que la solución frente a estos tiempos difíciles contra la fe es endurecerse, ¿no? Entonces, como que se han endurecido, ¿no? Ahí salen a veces de algunos movimientos curas jóvenes que solamente tienen permiso para irse una vez al día, ¿no? No hacen chistes, no se ríen, en fin, todos siempre serios y todo, ¿no? Yo tengo uno en mi parroquia, por ejemplo, buenísimo, ¿no? Es español, tiene 70 y tantos años, ¿no? Y yo me acerco, le digo, padre, ¿qué tal? ¿Cómo se siente hoy día? Bien, bien, que no me ves, bien. ¡Qué el hombre más asado! Yo le digo, padre, yo les recomiendo una cosa. Miren, si les toca alguna vez algún curita así un poco difícil, ¿no? De pronto que no tiene sentido el humor, que no le gusta la música, ¿no? Que paran botando los coros de las misas porque no le gusta la música, que paran bajando la llave de la luz para que se vayan los jóvenes ya cuando son las 10 de la noche, ¿no? Bueno, en fin, si les toca un curita de ese tipo, lo primero que tienen que hacer es amarlo. No atarlo, amarlo. Ámenlo, ámenlo. Traten de hacerse su amigo.

acompáñenlo, ¿sí? Tiene que rezar mucho por él, pero tiene que pedirle a Dios que lo ilumine, no que lo elimine. Son dos cosas distintas, ¿sí? Y si hoy día tienen 18 mil pesos, le compran el disco de Asco y le regalan esta canción y quedan bien. Ah, bueno. Eso. Sonríanos, padres, sonría. Atentos a la letra, venga.

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1: Perdonar y pedir perdón. Yo creo que esas dos cosas.
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14: Son las 3. Mi Dios y mi todo, apártame de lo que no es tú, para unirme enteramente a ti. San Juan Eudes.
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0: ¿Qué tal, amigos de la emisora Minuto de Dios? Sean todos ustedes bienvenidos a este espacio de la palabra, el encuentro con la predicación, el encuentro con las enseñanzas, el encuentro con la reflexión. Con ustedes, Bernardo Torres, frente a los micrófonos. Hoy en la palabra vamos a escuchar a la hermana Evangelina Trujillo. Ella nos presenta una enseñanza que lleva por título: Estas señales acompañarán a los que creen.
1: Nos dice: vayan por todo el mundo y proclamen la buena noticia a toda la creación. El que crea y se bautice se salvará. El que no crea se condenará. Estas son las señales que acompañarán a los que crean. En mi nombre expulsarán demonios, hablarán en lenguas nuevas, tomarán serpientes en sus manos y aunque beban veneno no les hará daño, impondrán las manos sobre los enfermos y se pondrán bien. Palabra de Dios. Palabra interesante como todas las del Señor que quiere compartir con nosotros en esta mañana. Muy importante que dice la palabra de Dios: primeramente somos enviados. Vayan. Y yo quiero que, a ver, que abran bien esos oídos. Vayan y prediquen. Por lo regular, la iglesia, estoy hablando de la iglesia católica, la iglesia es muy cómoda. Y no estoy hablando de esta raya para acá con los consagrados, estoy hablando de esta raya para allá, de todos ustedes. Una bola de cómodos. Ustedes vienen a calentar una silla. Les encanta sentarse a oír, pero no a obrar. Ustedes, desde que son bautizados, son enviados a llevar la buena nueva del reino de los cielos, la buena nueva de Jesucristo. Y el católico sabe sentarse y oír y regresarse a su casa con la tranquilidad de la conciencia del que cumplió con la misa del domingo. Por principio de cuentas, este es un trabajo de toda la iglesia y la iglesia son todos ustedes y los consagrados. Somos todos. El mandato de Jesús es de todos. Por esa razón, la mies es mucha y los obreros son muy pocos. Somos muy pocos los consagrados. Y ustedes le dejan el trabajo, todo el trabajo de evangelización a los consagrados, a excepción de muy honrosas excepciones, pero que son tan poquitos, tan poquitos, tan poquitos, como salir a la guerra con una ulera. Somos bien poquitos. Y nos quejamos que no nos enseñan, que no nos dan esto, que no nos dan crecimiento, que no tenemos atención, hijos de mi vida. ¿Qué quieren que hagamos, tres tristes tigres? Nada, pero todos ustedes están llevando en su corazón un pecado de omisión por no responder a la palabra de Dios. Vayan y prediquen a todas las naciones. Cada uno de ustedes es predicador, cada uno de ustedes es evangelizador y no se saque el bulto. Es que yo no sé hablar. Yo no sé hablar como la madrecita que está ahí arriba. Mira, lo que menos sirve es saber hablar. Lo que sirve es vivir. Puede ser que yo hable muy bonito o que los que nos subimos aquí hablamos muy bonito y que vayas y me veas cómo vivo en Monterrey. A lo mejor vivo de la patada. Entonces, predicar, evangelizar, no está en hablar bonito, está en vivir bonito. En vivir muy bien, aunque no hables nada. Tenemos que aprender a vivir con el mismo corazón de Jesús. Tenemos que aprender a vivir, a hacer vida cada día, la enseñanza de Jesús, ahí donde tú estás. Ahí donde usted está lavando la ropa, en lugar de estar renegando, póngase a ofrecer eso por todas las almas que se están perdiendo en el mundo. Y ahí usted está siendo misionera. Si usted al estar lavando sus vasijas se está quejando, ya no sirvió para nada. Pero si usted al estar lavando el cerro de vasijas que llega hasta el techo y usted dice: por cada taza yo la ofrezco por un misionero que ahorita está saliendo a predicar, usted está evangelizando y usted está siendo misionera. Está siendo misionera. Todos estamos llamados a evangelizar. Todos estamos llamados a predicar. Predique, Dice Jesús, vayan y prediquen, evangelicen, bauticen. Ya esto le tocará a los sacerdotes. Pero vamos y predicar, y entonces le traemos a toda la gente para que sea bautizada. Ya les traemos el plato lleno. A nosotros nos toca ir pregonando la buena nueva del reino, primero con la vida. Yo conozco a una señora que dice, ay hermana, yo no sé hablar, pero tiene un don, ella tiene un don que si está haciendo turno para entrar con el médico, la persona que tiene a su lado se pone a platicarle toda la vida, sin conocerla. Y le digo, ¿y te aprovechas de esa situación? Sí, sí me aprovecho. No sé hablar mucho, pero le digo, tú necesitas ir a la iglesia. Ya está evangelizando. ¿Sí se fija? No necesitamos conocer tanto, no necesitamos saber tanto. Lo que necesitamos, como decía Santa Teresa de Ávila, es amar mucho. No necesitamos conocer mucho, sino amar mucho. Y si yo amo mucho a Dios, el amor se me tiene que salir a borbotones por la boca. Se me tiene que salir ese amor que yo siento que Dios me tiene y que yo sé que tiene por mi hermano que está a mi lado y que está sufriendo, porque no tiene a Dios en su corazón. Vayan y lleven la buena nueva del rey. Prediquen. El que crea, se salvará. El que no crea, se condenará. Y yo les podría decir que ahí nos podríamos remitir a un Ezequiel 3. Porque en Ezequiel 3 a nosotros se nos habla de una responsabilidad personal que tú tienes, que aquel tiene, aquel y todos los que estamos aquí tenemos. El que crea, si tú le predicas, el que crea se salvará. Y si tú predicas y no creen, se condenará. ¿Qué dice Ezequiel 3? Nos dice, si tu hermano está en pecado y tú no se lo dices, escuche. A ver acá, los oídos, si tu hermano está en pecado y tú no se lo dices, tu hermano morirá por su pecado, pero yo a ti te voy a pedir cuentas de su sangre. Pero si tu hermano está en pecado y tú se lo dices y tu hermano no cambia, tu hermano morirá por su pecado, pero tú habrás salvado tu vida. Palabra de Dios. Palabras duras son estas. Muy duras. A ver, en cortito, aquí en cortito, ¿quiénes de tus hermanos están viviendo en una situación de pecado mortal? Y yo tengo otro. Y no digo más porque luego los cassés vuelan. ¿Qué hermano tuyo? Mi hermano tiene dos mujeres y anda tras la tercera. Mi hermano es un narcotraficante. Mi hermana es una lesbiana. Mi hermano es un alcohólico empedernido que golpea a su esposa y a sus hijos. ¿Quién de ustedes le ha dicho, ven hermano, con todo el amor de Dios, yo quiero decirte que andas mal y que Dios te ama? Mira hermano, cambia tu vida, estás en pecado mortal. Si tú ya se lo dijiste y tu hermano no cambia, tu hermano va a morir por su pecado, pero tú habrás salvado tu vida. Pero si tú no se lo has dicho a tu hermana que anda con una y con otro, y que tiene un hijo de aquí y el otro hijo de allá, y el otro hijo de allá más allá, y que abortó una vez y que abortó dos veces, y tú no se lo dices, tu hermana va a morir por su pecado, pero Dios te va a pedir cuentas a ti de la vida de ella. Muy duro, pero es palabra de Dios. Muy duro. ¿Y por qué no se lo dice? Por respetos humanos y por miedos. ¿Y sabe usted quién pone el miedo? El demonio. El demonio nos pone miedo para cerrarnos la boca. Nos pone miedo y nos pone respetos humanos. No, ¿cómo le voy a decir? No, se va a molestar. No, pues cada quien su vida. No, no. Respetos humanos no, hermano. Respetos humanos los pone el diablo para cerrarte la boca con un candado y que tú no le digas a tu compañera de clase, que tú no le digas a tu compañero de clase, hermano, en el nombre de Jesús, cambia tu vida. Y te va a decir, mojigata, golpe de pecho, ratón de sacristía, no te importe. Tú habrás salvado tu vida, tú habrás salvado tu vida. Y ahí tú ya estás predicando. Tú estás predicando, no juzgando, no condenando, amando, amando. Diciéndole, Dios te ama, cambia tu vida, andas mal. acércate a Dios. Y si no te vuelve a hablar, ni modo, ¿qué hacemos? No nací con él. Vamos a seguir caminando solos, decía Santa Teresa. Yo también voy sola. Yo también voy sola. Vayan y prediquen, hermanos, llévense esta verdad en su corazón en este día. Usted tiene que salir de aquí como apóstol enviado por Jesucristo a predicar la buena nueva. Aquí tiene que salir dispuesto a quedarse sin amigos, a quedarse sin hermanos, a quedarse a lo mejor sin el esposo. Pero tenemos que hablar con la verdad. Pero yo tengo que vivir en la verdad. Yo tengo que vivir en la verdad. Que nadie le cierre la boca, porque el que cierra la boca es Satanás, para que usted no predique la buena nueva. Que estoy en el ministerio pastoral o el consejo, y si tu hermano está mal, díselo. No, es que, díselo. Y si se enoja, no es para el consejo, no está maduro. Está muy en la carne y tiene que crecer por allá en las filas. Nosotros tenemos que hablar con la verdad. Y algo lo pone el Espíritu y usted siente en el nombre de Jesús, hermano, andamos mal en esto. Tenemos que hablar con la verdad. Ser luz en medio de las tinieblas. Cada uno de nosotros tiene que salir de aquí como una antorcha encendida para alumbrar al mundo que se encuentra en tinieblas allá afuera. Hablar con la verdad. Vayan, vayan y prediquen. Yo no voy a llegar a donde tú vives, ni sé dónde vives. Es que eso le toca a las monjitas y al padrecito. Yo no sé dónde tú vives, pero tú sí sabes. Yo no conozco a los tuyos, pero tú los conoces. ¿Por qué no les predicas? ¿Por qué no les hablas en el nombre de Jesús? El que crea se salvará, y el que no crea se condenará. Lo importante es que escuchen. ¿Y cómo creerán si nunca nadie les ha predicado? ¿Cómo creerán si nadie les ha predicado? Dice San Pablo. ¿Y cómo predicarán si no se saben enviados? Ahora ustedes se saben enviados. En este día, todos ustedes son enviados, porque así lo dice la palabra de Dios. Ustedes saben que son enviados a predicar. No necesita hablar bonito, necesita vivir bonito. Para que no tenga una cola larga, larga, larga que le pisen. ¿Y tú por qué me dices, mira cómo vives? Tenemos que vivir bien, vivir en la verdad, para poder hablar con la verdad, con la verdad. Y entonces usted tendrá autoridad divina. Usted tendrá autoridad de Dios. ¿Cuál era la autoridad de Jesús? Él habla como quien tiene autoridad. ¿Cuál era la autoridad de Jesús? Estar sometido al Padre. Y si yo estoy sometida al Padre, yo tengo autoridad de Dios para poder hablarle. Yo tengo autoridad. Y tú tienes autoridad si tú estás viviendo conforme lo que el Evangelio te está pidiendo. Vayan y prediquen. El que crea se salvará. El que no crea se condenará. En mi nombre, dice el Señor, estas son las señales que acompañarán a los que creen. Estas son las señales que acompañarán a los que creen. Señales, signos, signos, visibles, sensibles, tangibles, cosas que yo puedo ver, cosas que yo puedo tocar, cosas que yo puedo constatar. Tú me estás hablando y yo estoy viendo. Señales que acompañarán a los que creen. Fíjense ustedes que nos encantan las cosas espectaculares y nos brincamos ese renglón y decimos, estas señales acompañarán a los que creen. En mi nombre echarán demonios, expulsarán demonios, en mi nombre hablarán lenguas nuevas, en mi nombre agarrarán serpientes y no les picarán, tomarán veneno y no les hará daño, y nos encanta que nos anden sacando al chamuco. Yo corro con sáqueme el diablo y traigo espíritus malignos y no sé cuánta cosa, dicen ustedes. Es verdad, porque si es verdad que Jesús existe, es verdad que el demonio existe, porque en el Nuevo Testamento Jesús lo menciona muchísimas veces como persona. Cierto que existe, pero vencido, vencido por la sangre del Cordero. Ahí está. Retomamos el renglón que dejamos y decimos, estas señales acompañarán a los que creen. A los que creen. En mi nombre Taz, taz, taz. Aquí nos vamos a quedar en la palabra en los que creen. Aquí es muy especial, hermanos. Tenemos un tiempo caminando con la experiencia de la renovación carismática. Y con tristeza nosotros llegamos a constatar que decimos que creemos en Jesús, pero no le creemos a Jesús. Tan no le creemos a Jesús que no sé cuántos evangelizadores aquí hay. Hermanos, esto es muy triste. Porque la misión por excelencia de la iglesia es evangelizar. ¿Dónde está la iglesia? ¿Ustedes lo vieron? Necesitamos cursos de evangelizadores. No sabemos evangelizar. ¿Ustedes creen que necesitan ir a Harvard o qué? Para aprender a evangelizar. Hermano, necesita creer. Creer y creerle a Jesús. ¿Quién de ustedes es testigo de que Jesucristo cambió su vida? ¿Y por qué me dicen que no hay evangelizadores? ¿Por qué me dicen que no hay evangelizadores? Que usted no se puede parar delante de alguien y decirle, mírame, yo era una perdida, mírame, Jesucristo cambió mi vida, tú me conociste como yo era. Eso es evangelizar, hermanos. No necesita tomar cursos. Yo era un borracho. ¿Te acuerdas cómo golpeaba a mi esposa? Míranos ahora, una familia bien unida. Ahí está evangelizando, hermana. ¿Te acuerdas cómo ya andaba con todas las brujas? Mira, no tengo ya nada en mi casa. Usted ya está evangelizando, hermana. Usted está evangelizando. No le creemos a Jesús. Y dice, estas señales acompañarán a los que creen. ¿Qué palabra tan devaluada en nuestros tiempos, tan mal usada, con una proliferación tremenda, porque ahorita creer, se cree en muchas cosas, o no se cree en nada? Estamos viviendo un momento bien difícil en la historia de la humanidad. Nosotros ahorita creemos en Walter Mercado, creemos en Cristina, creemos en la hermana Palma y en la hermana Rosa, creemos en toda la bola de señoras esas que leen las cartas y las manos y la baraja y que dan barridas y que dan ungüentos y que dan aguas y que quema chile y no sé qué tantas cosas más. Le creemos a toda esa gente, creemos a pie juntillas lo que nos dice el horóscopo de hoy, creemos en las vibras, creemos en las pulseras balance, creemos en todos los colores, los efectos de los colores para las buenas vibras, ahora las corrientes de agua para que la cama de aquel lado y la cama de este lado para que tú descanses bien, porque si el agua pasa por aquí no vas a descansar por las vibras. También ahorita ya se está metiendo en la arquitectura, el estudio de las vibras en la tierra, y entonces andamos todos los católicos y los carismáticos enrolados en todos estos infiernos de Satanás. Andamos metidos y somos bien católicos y bien carismáticos y andamos con todas esas ondas. Creemos en todo. Tenemos un sincretismo espantoso. Ahora sí que revolvemos la magnesia con la amnesia. Todo lo juntamos. Creemos en todo. Creemos más en los avances tecnológicos. Creemos más en los descubrimientos científicos. Creemos más en lo que el hombre puede hacer hoy que en Dios. Yo estoy haciendo del hombre un Dios. ¿Los milagros? Pues milagro. Milagro es que meta yo una taza al micro y salga el café hirviendo y la taza fría. ¡Milagro! ¡Milagro! Se nos ha ido matando de alguna manera la capacidad de creer en lo sobrenatural. En lo sobrenatural. Ya nada es novedad. Nada es novedad. ¡Uf! Fíjese, los misiles teledirigidos solitos. Solitos y van y dan en el blanco. ¿Para qué quiero a Dios si tengo al hombre? ¿Para qué quiero a Dios si tengo al hombre? Maldito el hombre que confía en el hombre y hace de él su apoyo. Maldito el hombre que cree en el hombre y hace de él su apoyo. Las seguridades que los hombres nos dan se caen en 5 minutos. ¿Sí o no? ¿Dónde están las seguridades? En el suelo, con mucho dolor, en el suelo. Pero Dios permanece para siempre. Para siempre. creer en Dios. Creer en Dios y creerle a Dios. Nos basta con ver la historia de la humanidad. Todos los grandes imperios se han venido abajo. Todos los grandes imperios están en el suelo. Pero el Señor permanece por los siglos de los siglos. Y nosotros cimentamos nuestra vida sobre la roca y no sobre la arena. Por eso nuestros ojos están puestos en el Señor. ¿De dónde me vendrá el auxilio? El auxilio me viene del Señor que hizo el cielo y la tierra. Cuando yo creo, se da naturalito, todas las señales. ¿Por qué usted no se acerca a su vecina a hablarle de Dios? Porque usted no cree que Dios está conmigo. Dios va conmigo y Dios va delante de mí. Cuando yo tengo que hablar con una persona, yo sé que Dios va delante de mí. ¿Por qué creen que estoy aquí arriba? Porque yo sé que Dios está delante de mí. Ahorita me fui allá a la capilla, va hermana Marta y me dice, oye, están haciendo tiempo para que tú te vayas. Le digo, pues yo no sabía, yo estaba con el jefe, yo estaba con el Señor, y yo le decía, Señor Jesús, aquí voy, aquí está tu pueblo, tú sabes lo que necesitan ellos, pon tus palabras en mis labios. Ahorita que el hermano estaba orando por mí, yo les voy a decir algo, yo estaba escuchándolo y les voy a decir algo por si les sirve. Cuando oran por mí dicen cosas tan bonitas, como dijo el hermano, yo decía, yo seré todo eso que él está diciendo. Yo pensé que no era yo. Cuando él estaba orando y estaba diciendo cosas tan bonitas, yo estaba recordando todo lo fea que soy. Estoy recordando cuando me peleé con mi carpintero. Y me puse a recordar cuando me peleé con uno de que vende carros. En serio, tú estabas orando por mí y yo estaba pensando cuando me peleé con el de la Chevrolet. Y estaba pensando cuando me peleé con el carpintero. Y estaba pensando cuando me peleé con el de los ductos. Me peleé bien feo. Y le dije, esa soy yo, Señor. Y como esta soy yo, necesito todo lo que Él está diciendo. Necesito todo lo que Él está diciendo. Porque miren, hermanos, se nos sube. Y bájele. Necesitamos que le bajes. Yo necesito disminuir para que él pueda crecer. Amén. Amén. Para él la gloria, hermanos, por los siglos de los siglos. A él la gloria. Amén. Estas señales acompañarán. Qué difícil. Que en este tiempo nosotros tengamos que decir, no, eso de lo sobrenatural es muy difícil. Mejor todo lo que yo pueda ver, tocar y oler, ¿verdad? ¿Cómo te pones a pedirme, Señor Jesús, que yo perdone? Dificilísimo. ¿Cómo te pones a pedirme que yo me porte como tú lo pides? Muy difícil. ¿Cómo te pones a pedirme que no aborte? Muy difícil. Claro que es difícil. Jesucristo nos vino a hablar de yugo, de cruz y de muerte, pero nos vino a hablar de vida eterna, pero Él nunca dijo que fuera fácil vivir como Él manda. Él nunca lo dijo. Al mismo San Pablo le dijo, mi gracia te baste, la gracia de Dios me basta para vivir como Él me lo pide. Amén. Podríamos decir, estas son las señales que acompañarán a los que creen. ¿Quiénes de aquí creen en Jesús? Gloria a Dios, se llena mi corazón de alegría, bendito y alabado sea Dios. Que no tenemos aquí ningún pagano, alabado sea Dios. Estas son las señales que acompañarán a los que creen. En mi nombre echarán fuera demonios. Efectivamente, hay personas con dones extraordinarios. Porque tenemos dones ordinarios y tenemos dones extraordinarios, pero no nos vamos a meter ahorita en esos recovecos. Con dones extraordinarios, con discernimiento de espíritus y con autoridad de Dios para sacar demonios. Perfecto. Muy bien. Y tú dirás, bueno, yo creo, yo predico, ¿Y yo cuándo voy a sacar demonios? Porque dices tú, dice la palabra de Dios que en mi nombre echarán fuera demonios. Yo te voy a decir una cosa. El que cree en el nombre de Dios porque cree, comenzará a echar sus propios demonios fuera. Sus propios demonios fuera. Cuando tú comenzaste a creer y dijiste, yo soy un alcohólico, comenzaste a ordenarle a Satanás, alcoholismo, salte de mi vida. En ese momento tú comenzaste a expulsar demonios. El muchacho que se vivía prostituyendo, violando a sus novias, este muchacho de pronto se encuentra con Dios y le cree y en el nombre de Jesús expulsa de su vida el demonio de la impureza. En el nombre de Jesús lo expulsa. El hombre que es adúltero, que era adúltero, en el momento en que se encuentra con Jesucristo, en el nombre de Jesús toma autoridad y saca al demonio de la infidelidad de su vida. Hermano, son señales. Señales para que otros crean que la palabra de Dios se confirma con acciones. Y en ese momento en que aquella persona, aquella familia, los de tu trabajo, te conocían como eras de malvado, horrible parrandero, sinvergüenza, violador, y de pronto te dicen, ¿qué ocurre? Y tú les dices, me he encontrado con Jesucristo y mi vida ha cambiado. Mi vida ha cambiado. En esos momentos tú estás predicando con señales. Estás dando la señal de tu vida. Qué difícil es creer. Qué difícil, hermanos. Por favor y en el amor de Dios pongan atención. Ya basta. Ya basta. De estar dando una mala imagen al mundo de Jesucristo. Ya basta. De que por culpa tuya y mía se hable mal de Jesucristo afuera. Ya basta de traer al mundo confundido y perdido. El mundo está buscando una luz. El mundo está buscando una esperanza. La humanidad anda confundida y tú y yo lo confundimos más. Porque somos unos mentirosos. No vives predicando con la señal de tu vida que el demonio ya no existe en tu vida. Yo voy y me encuentro a X parte. No, fíjese, el coordinador del Ministerio de Música violó a 3 muchachas. No, fíjese, que fulano de tal, tras, tras, tras, tras. No, fíjese, que la monjita, tras, tras, tras, tras, tras. No, fíjese, dices tú, ¿y somos los convertidos? ¿Somos los que decimos que nos hemos encontrado con Jesucristo? ¿Cuáles son las señales que te acompañan? ¿Para qué andas buscando expulsar demonios si no has creído que Jesucristo habita en ti? Que tú eres un templo vivo donde habita el Espíritu Santo y que tienes autoridad de Dios para expulsar al demonio que traes dentro. Tú tienes autoridad de Dios para sacar al demonio que está dentro. Mantenerlo a raya, hincado a los pies de Jesucristo. Y que no tenga autoridad sobre ti ni te mantenga esclavizado. Pero todo implica esfuerzo, voluntad y tenacidad. Estaba yo en Tabasco, en Villahermosa, Tabasco. Estábamos en un congreso de 4,000 jóvenes y me asignaron o nos asignaron a un señor para que él fuera el que nos llevaba y nos traía. Nos recogía en el hotel, nos llevaba a la conferencia, nos llevaba a comprar algunas cosas para cenar, nos íbamos a cenar al hotel. Él era nuestro chofer. Y esta persona, comenzamos a platicar y era un hombre lleno de Dios. Y le digo, bendito sea Dios, que se siente que tienes a Dios en tu corazón. Y me dijo, gracias, alabado sea Jesucristo, pero usted no sabe quién fui yo. Y él en eso ir y venir, él nos comenzó a platicar su vida. Dice, madre, yo fui un alcohólico toda mi vida. Me casé, tuve 7 hijos, mi esposa golpeada toda la vida, mis hijos dejados tirados a golpes en el suelo. Los levantaba a las 3 o 4 de la mañana, cuando llegaba bien borracho, todo el mundo se tenía que levantar, veían cómo golpeaba a su madre. Así crecieron todos mis hijos. Mis hijos están casados, madre. Yo no tengo con qué decirle a Dios gracias porque ninguno de ellos me odia. Ninguno de ellos me odia. Cuando yo me encuentro con Jesucristo en una evangelización, dijo, yo lloré toda la evangelización, porque el Espíritu Santo me hizo que me diera cuenta de la vida de pecado que yo había llevado y cómo había destruido la vida de mi esposa y de mis hijos. Le grité desde el suelo, clamé al Señor y le dije, arráncame del vicio, arráncame, Señor. Dijo, yo sentí muy fuerte en mi corazón que Él me decía, mi fuerza está contigo, mi fuerza está contigo. Yo salí de ahí el domingo, hermana. El lunes agarré mi taxi. Para las 11, 10 de la mañana, 11, yo me tomaba las primeras 3 cervezas. Dijo, y no paraba hasta las 12 de la noche. Cada vuelta del taxi, dijo, llegaba, me paraba en la cantina, échame las 3, 4 cervezas, me las tomaba y seguía manejando. Dijo, el lunes, dijo, me gritaba aquí necesidad de cerveza. Llegué, me paré en la cantina, me agarré del volante y yo le decía, es más fuerte el que está en mí que el que está fuera de mí. Es más fuerte el que está en mí que el que está fuera de mí. Y todo lo puedo en Cristo que me fortalece. Todo lo puedo en Cristo que me fortalece. Madre, dijo, yo subí a los vidrios del taxi, gritaba. Me arranqué de ahí y me paré a 2 cuadras, dijo, en un estanquillo. Y le dije a la muchacha, échame un agua mineral. Y 2, y 3, y 4, y 5, me empancé de agua mineral. Y me fui a manejar a las 2 horas a la cantina. Y me agarraba del volante, madre. Y gritaba lo mismo. Es más fuerte el que está en mí que el que está fuera de mí. Y todo lo puedo en Cristo que me fortalece. Y me iba al estanquillo y tomaba aguas minerales. Me empanzaba. Dijo, madre, duré un año agarrándome del volante y agarrándome de las promesas de Dios. Y para gloria de Dios, dijo, llevo 10 años sin probar una gota de vino. Y yo hablé con mi mujer y le dije, ayúdame, fíjense bien, ayúdame, no vamos a ir a ninguna fiesta y tú me tienes que ayudar, así sean bodas de familia, bautizos, nada, vieja, ayúdame, porque si yo voy, voy a caer. Dijo, y mi vieja a todo les decía, no podemos, no podemos, no podemos. Nunca fuimos a una fiesta por un año, nunca, dijo, porque yo sabía que la promesa de Dios estaba en mí, pero que yo necesitaba creerle a Jesucristo. Dijo, y yo le creí. Dijo, mire, madre, este hombre que a patadas y a golpes le dejaba tirados a sus hijos, dijo, ahora a las 2, 3 de la mañana me levanto, me enredo en una sábana, dijo, y me voy puerta por puerta de la casa de mis hijos bendiciéndolos, llorando por ellos. A la madrugada me salgo por el patio y le pido a Dios que le sane su corazón de tantas heridas que yo les produje. Díganme, ¿ahí hay señales o no hay señales? ¿Cómo puedo creer en un muchacho que está aquí y que al ratito lo veo en una disco tomando? ¿Cómo puedo creer? ¿Cuál es la señal? La señal que tú me das es que eres un hipócrita. Eres una hipócrita. Eso es lo que eres. ¿Cuáles son las señales? La primera señal es la vida, hermanos. La primera señal es la vida. O veo a una muchacha medio vestida, por no decir desnuda, y dice, yo fui al Congreso Carismático, eres una hipócrita. Tú tienes que creerle al que está en ti y creer que yo soy un templo vivo en donde habita el Espíritu Santo. En mi nombre, les voy a contar un pequeño testimonio. Le platicaba hace rato a María. Estábamos almorzando y María es muy amiga nuestra y andamos, ella es mi, ¿qué tú eres? La que se encarga de mí. Y le estaba diciendo que ayer me quedé en Walgreens, ahí cerca del hotel donde estábamos. Le digo, porque me encantan las tiendas y me encanta bobear en las tiendas. Le digo, y te voy a contar, le digo, ¿cuál es mi debilidad? Dice, ¿cuál, madre? Le digo, las cremas, los ungüentos. Me encantan, se me van los ojos. Hermana Marta se la pasó viendo papelería, cosas de oficina. Ella iba, ella venía, volvía a ir, y yo así. Lancôme, Oil of Olay, quién sabe qué, quién sabe. Para los ojos, para las arrugas, para las manchas. Y yo feliz, feliz. Porque yo toda mi vida, yo viví en frontera. Y toda mi vida Mi dinero lo invertía en todas las cosas más caras que había en Estados Unidos. De toda mi vida. Y así como, voy a comprar una crema. ¿Qué tiene? Aquí se me está secando mucho la cara por el clima. Sí, ¿qué tiene? No. Viene la hermana y dice, ¿qué estás haciendo? Le digo, ay, mira, esa crema no está tan cara, ¿verdad? Me dice, ¿la necesitas? Oh. Le digo, oye, cumplo años. Le digo, ¿no me vas a regalar una crema? Y me dice, pregúntale al Señor si la necesitas. Y se va. Pues dije, ¿para qué le pregunto? Me va a decir que no. Pero me quedé como más de media hora y sentí fuertemente aquí en mi corazón, son tus ídolos, ¿eh? Son tus ídolos. Le dije, no, no, Señor, en tu nombre. Tuve que hacer lo que ustedes hacen con su perro cuando no se quiere salir. Cogerlo de aquí, vámonos, pero prontito. Vámonos de aquí. Ahí está, yo digo, Señor, tú estás en mí. ¿Para qué demonios quiero una crema tan cara si yo tengo el aceite del Espíritu Santo en mí? El aceite que limpia, el aceite que embellece, el aceite que rejuvenece. Oigan, cuando vine me dieron una cuerda que cuando me vieron, ¡madre tan joven! ¡Ay, qué bárbara! Y estaba cumpliendo no sé cuántos años. Pero definitivamente desde que yo entré a la vida del Señor, yo jamás he comprado una crema cara, jamás. Las cremas de etiqueta roja en México, que son las en especial, las más baratas son las que están en la casa. Lo más barato. ¿Por qué? Porque nosotros no necesitamos andar con esas cosas, para nada. Nosotros tenemos que dar esas señales. No, ¡ay, sáqueme el chamuco! ¡Trabaja porque se te salga! ¡Trabaja! El hermano ora por ti, tú sigues igual. Ese hombre de Tabasco trabajó creyendo en las promesas y vio su cumplimiento. Vio el cumplimiento de las promesas. Estas señales acompañarán a los que creen. En mi nombre echarán fuera demonios. El primer demonio que se tiene que salir es el que está aquí. El de la envidia, el de la soberbia, el de la prepotencia, el que creemos la autosuficiencia. Hagan de cuenta que si no estoy yo, no funciona, como si yo fuera el Espíritu Santo. ¿No es cierto? Parece que si fulano no está, no funciona. Pero si no eres el Espíritu Santo, no eres el Espíritu Santo. Dice, impondrán las manos sobre los enfermos y se pondrán bien. Hermanos, ¿por qué no crees tú que tienes autoridad de Dios? ¿Por qué tienes que andar correteando a los hermanos que están en el consejo, que están en los grupos? Venga a orar por mi hija que está enferma. Toma autoridad. Tú tienes el Espíritu Santo. Y si tú crees, hijo, tú vas a poder orar por tus enfermos y se sanarán. Impondrás tus manos sobre ellos con fe y se sanarán. Nos platicaba un amigo que él tenía muy poco dinero y de pronto su niño se enfermó con una fiebre muy alta. Estaban en el DF y le dijo a su esposa, me voy y me voy a ir a pie porque si me voy en camión probablemente no me alcance para la medicina. Dice, y me fui a pie y llegué a una farmacia y no había la medicina. Me tuve que ir bien lejos y cuando llegué, era bien tarde, pido la medicina y no me ajustó, no me alcanzó. Me vine llorando y me vine corriendo, llegué a la casa y me dijo mi esposa, el niño ya se levantaba de la fiebre, el bebé, entonces que le dijo, es que no me alcanza el dinero. Dice, yo lo que menos quería era que me dijera, ora tú. Yo dije, yo no tengo dinero, tampoco tengo fe. Entonces dice, cuando llego me dice la esposa, el niño se nos está muriendo, ora por él. Dijo, me di la media vuelta y me salí. Y cuando me salí, dije, lo único que mi esposa tiene es fe y yo también se la quiero robar. Me regresé sin fe, pero creyendo en la fe que mi esposa tenía, en que yo podía orar por mi hijo. Dijo, le impuse mis manos y dije, en el nombre de Jesús, queda sano. Dijo, y el niño se quedó dormido y se le quitó la fiebre. Se le quitó la fiebre, hermana. En el nombre de Jesús, queda sano. Usted tiene autoridad para orar por sus hijos. Usted tiene autoridad. ¿Sabes tú que eres templo donde habita el Espíritu Santo? Amén. Gloria a Dios. En mi nombre, ustedes echarán fuera demonios, ustedes impondrán las manos sobre los enfermos y estos se sanarán. El mundo de hoy quiere ver señales, pero lo primero que quiere ver son testigos. Quiere ver testigos que tú, tu vida y tu fe son congruentes, que tú vives conforme lo que crees, que tú eras bien mal hablada y ahora ya no dices malas palabras. ¿Cuántos de aquí siguen diciendo maldiciones hasta por las orejas? Ahí están. Siguen diciendo maldiciones. Dice la palabra de Dios, ¿acaso del mismo tubo puede salir agua salada y amarga? ¿Acaso de la misma boca puede salir maldición y bendición? ¿Por qué usted sigue diciendo maldiciones? Su palabra tendría que ser palabra que edifique y no palabra que destruya. No hablen palabras innecesarias, sino solamente las necesarias para la edificación de los demás. Es lo que tenemos que hablar, para edificar y no para destruir. Para edificar. Desde hoy conságrele su lengua al Señor y escupa el veneno de la maldición. Es un veneno de Satanás. Usted tiene que escupirlo de su boca y de su vida. Usted tiene que saber que usted tiene que ser un canal limpio por donde pase la vida de Dios y toque a los muertos que andan deambulando por la calle. Usted tiene que llevar la vida a los muertos con los que se encuentra. Nosotros hemos sido llamados para predicar y predicar con el testimonio. Hermanos, estas son las señales de los que acompañarán y entonces sí, usted tendrá autoridad divina. Autoridad divina. ¿Cómo vamos a predicar si no tengo autoridad de vida? Ahora, es bien importante que nosotros veamos por ahí en el libro de los Hechos de los Apóstoles y nos va a decir así la palabra de Dios, cómo acudían al templo y nos habla de las señales que acompañaban y nos dice que los apóstoles realizaban muchos prodigios y señales. ¿Pero por qué, hermanos? ¿Por qué? Ustedes dicen, no, pues los apóstoles, tú también eres apóstol. Porque si tú no eres apóstol, entonces serás apóstata, pero no apóstol. Nosotros somos apóstoles, nosotros somos enviados a predicar. Y los apóstoles realizaban muchos señales y muchos prodigios. Pero dice la palabra de Dios, escuche, se mantenían constantes en la enseñanza. Se mantenían constantes en la comunión fraterna, constantes en la fracción del pan, constantes en las oraciones. Tenían todo en común, vendían sus posesiones y sus bienes y los repartían según la necesidad de cada uno. Acudían diariamente al templo con perseverancia, partían el pan por las casas, tomaban el alimento con alegría y sencillez de corazón, alababan a Dios constantemente y todos los tenían en gran estima. Palabra de Dios. Hombre, el programa de clases está muy largo.

que no haya dentro de tus hermanos alguien que padezca necesidad. Ay, hermanos, yo quiero decirles algo. La palabra de Dios es muy dura, porque nos dice San Pablo en una de sus cartas, si tu hermano pasa necesidad y tú tienes y no le ayudas, el amor de Dios no está en ti. El amor de Dios no está en ti. Si tú teniendo bienes no ayudas a tu hermano que pasa necesidad, el amor de Dios no está en ti. Y Gálatas dice, ayuden a todos, pero sobre todo a los hermanos en la fe. Ahí en tu grupo de oración, ¿qué hermano está pasando necesidad y tú tienes la mano cerrada con una fiebre enfebrecida de egoísmo y de codicia y de ambición? Tu refrigerador se está cayendo de comida y tú no sabes qué hermano está pasando hambre. Por esta razón, ustedes predicarán con señales. Ustedes predicarán con señales. ¿No oyeron a la señora? La señora dice, yo no iba a venir porque no tenía dinero para pagar, ni mucho menos el hotel. Dice, yo tenía unos centavitos y se los mandé a mis hijos a México. Dice, pero estos hermanos me pagaron todos mis gastos. Gloria a Dios. Ellos predicarán con señales. Ellos predicarán con señales. Pero si ustedes se fijan, hermanos, la constante de todo eso es la perseverancia. Perseveren, hermanos. Ahorita sí y dentro de 4 meses regreso. No, todos los días. Necesito estarme nutriendo de la palabra de Dios. Amén. Necesito acercarme a Dios para ser transformado por Dios. Para ser transformado por Dios. Ustedes predicarán con señales. Yo quiero terminar diciendo esto. Voy a hablar solamente con jóvenes. Con jóvenes. Jóvenes que estén dispuestos a luchar contra ese pecado que está en ti y que tú sabes que tú tienes que vencer en el nombre de Jesús. Hoy, el Señor te da autoridad y poder para echar fuera de ti a Satanás. En mi nombre echarán fuera demonios. Los jóvenes que quieran hoy comenzar a luchar, los espero aquí adelante. En el nombre de Jesús. En el nombre de Jesús. Los que crean en Jesucristo, los que crean que serán libres, jóvenes solamente. Muchachos, la palabra de Dios es para ustedes. Aquí nos vamos a poner. La palabra de Dios es para ustedes, hijos de mi vida. No permitan que el demonio siga destruyéndolos. Satanás tiene un trabajo, destruirlos a ustedes. Acabar con su vida. Acabar con su fe. Escuche. Terminar con tu dignidad de persona. Cuando a ti el demonio te destruye por la droga, te destruye por el alcohol, te destruye con la prostitución, te destruye con el sexo degenerado, te destruye con la impureza, te destruye con el homosexualismo, con el lesbianismo. En esos momentos destruye tu imagen de hijo de Dios. Y si a ti te destruye la imagen en ti de Dios, le está dando en la torre a todo el mundo, porque la humanidad no va a encontrar para dónde voltear. ¿Para dónde voltear? Y Dios te llama a ti que eres la iglesia de hoy, a que le muestres a este mundo que Dios está vivo. Y que se puede, hermanos. Ustedes son muy atacados por Satanás. Muy atacados. Porque saben que está destruyendo la fuerza viva de la iglesia. La fuerza viva de la iglesia. Pero tú tienes poder. Poder de Dios, hijo, para vencer. Pero necesitas hacer lo que mi amigo de Tabasco. No vuelvas al lugar del pecado. En el nombre de Jesús. Pídele a Jesús que tus pies los clave como sus pies en la cruz. Señor, hazme sentir el dolor de los clavos en mis pies para que yo no vaya a ese lugar. Hazme sentir el dolor de tus clavos en mis manos para que no las extienda para pecar. Tírese en el suelo y grítele al Señor, hermano, la lucha es dura, pero la victoria es tuya. La victoria es tuya. Reclama la victoria. Hoy, hermano, hoy, tú tienes que proclamarte victorioso delante de Dios.

0: y delante de todos estos hermanos. La lucha es fuerte, mas el Señor va conmigo. Amén. El Señor va contigo. El Señor va contigo. Y tú tienes que gritar, es más fuerte el que está en mí que el que está fuera de mí. Y todo lo puedo en Cristo que me fortalece. Al salir de aquí, tú vas a llegar a tu casa. Y en el nombre de Jesús, en su nombre, comienzas a expulsar a Satanás de tu casa. Comienzas a romper toda revista, a destruir todo video, a quemar toda camiseta, a sacar todo lo que tengas que no es de Dios, que está dañando tu alma. Porque por los ojos entra la oscuridad, por los ojos y nuestra alma es impura. Hoy decídete a hacer un pacto con Dios, porque Dios ya lo está haciendo contigo, en el nombre de Jesús. Vamos a tener una música muy suave, mis músicos se fueron, pero vamos a tener una música instrumental suavecita, y yo les invito a todos muchachos que en el nombre de Jesús cierren sus ojos. Cierren sus ojos, aquí está Dios, aquí está Jesús. Yo te invito a que lo veas ahí en la cruz, míralo en la cruz, abrázate a esa cruz, ahí míralo clavado en el Calvario, vete hasta allá, hasta Jerusalén, míralo en la cruz clavado y abrázalo, abrázalo, abrázate, ahí, abajo de sus pies, y mira cómo la sangre bendita de Jesús está corriendo por el madero de la cruz y te comienza a bañar tu cabeza, y te comienza a bañar tu cuerpo. Por la sangre de Cristo, tú estás siendo limpiado en estos momentos. En estos momentos. En el nombre de Jesús, trae a tu memoria esa atadura, esa inclinación, esa debilidad, ese pecado, esa esclavitud. Cógela por su nombre, recházala, renuncia a Satanás, arráncate esto y clávalo ahí con Jesús. ¡Clávalo! En el nombre de Jesús. Eso lo tienes que hacer tú solo. En el nombre de Jesús. Si puede abrir sus brazos, abra sus brazos. Alabado sea Jesús.
1: Era la hermana Evangelina Trujillo, a quien escuchamos en este espacio de la palabra. Compartía con todos nosotros la enseñanza que lleva por título, Estas señales acompañarán a los que creen. Espero que haya sido de reflexión para todos los miembros de esta familia. Minuto de Dios. Hasta pronto.
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7: Son las 4 en punto. Viva Jesús. Viva el Rey de mi corazón. Viva la vida de mi vida. Que Él sea amado y glorificado por todo en todas las cosas. San Juan Eudes.
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Necesitaríamos, oh bondad infinita, un amor infinito para amarte en forma digna de ti. ¡Qué alegría para mi alma! ¡Qué contento para mi corazón saber que tú, oh Jesús, eres tan bueno, tan perfecto y digno de amor, que si todas las criaturas del cielo y de la tierra emplearan sus fuerzas durante toda la eternidad para amarte, no lo podrían lograr suficientemente, porque solo tú, con tu Padre y tu Espíritu Santo, eres capaz de amar dignamente.

Tu corazón, oh Jesús, está abrazado de purísimo amor por mí, que también yo te ame, no buscando mi interés temporal o eterno, sino únicamente por amor a ti.

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2: Los invito a que recemos el rosario. Los misterios que vamos a considerar son los gozosos. En el nombre del Padre, del Hijo y del Espíritu Santo. Amén. Podemos hacer un acto de contrición pidiéndole al Señor perdón de nuestras culpas. Señor mío Jesucristo, Dios y hombre verdadero, Creador, Padre y Redentor mío, por ser quien eres y porque te amo sobre todas las cosas, me pesa de todo corazón haberte ofendido. Propongo firmemente nunca más pecar, apartarme de todas las ocasiones de ofenderte, confesarme y cumplir la penitencia que me sea impuesta. Ofrezco, Señor, mi vida, obras y trabajos en satisfacción de todos mis pecados. Y así como te lo suplico, así confío en tu bondad y misericordia infinitas, que los perdonarás por los méritos de tu preciosa sangre, pasión y muerte, y me darás gracia para enmendarme y perseverar en tu santo amor y servicio hasta el fin de mi vida. Amén.
3: Primer misterio gozoso. La anunciación del ángel Gabriel a la Virgen María y la encarnación del Hijo de Dios. El ángel le contestó a María: El Espíritu Santo vendrá sobre ti, y el poder del Altísimo te cubrirá con su sombra. Lucas 1:35.
2: La primera rosa blanca que deshojamos hoy es la de agradecer a María porque aceptó generosamente ser la madre de Jesús. Dios le reveló el misterio de su amor. Ella debía estar implorándole cumpliese las promesas hechas por medio de los profetas. Le pedía que como cae el rocío, así llegase el Mesías esperado. El ángel Gabriel le anunció que la alegría llegaba por medio de ella a la tierra. Le dijo que sería la madre de quien se sentaría en el trono de David, de quien regiría a los hijos de Israel. Sería el poder del Espíritu Santo quien haría que las entrañas de Nuestra Señora floreciesen y que la palabra de Dios tomase carne en su cuerpo. María se declaró esclava del Señor y aceptó su misión. María, hoy te saludamos, te agradecemos, nos alegramos contigo. Padre nuestro que estás en el cielo, santificado sea tu nombre. Venga a nosotros tu reino. Hágase tu voluntad en la tierra como en el cielo.
4: Danos hoy nuestro pan de cada día. Perdona nuestras ofensas, como también nosotros perdonamos a los que nos ofenden. No nos dejes caer en la tentación y líbranos del mal. Amén.
2: Dios te salve María, llena eres de gracia. El Señor es contigo. Bendita tú eres entre todas las mujeres y bendito es el fruto de tu vientre, Jesús.
4: Santa María, Madre de Dios, ruega por nosotros pecadores, ahora y en la hora de nuestra muerte. Amén.
2: Dios te salve María, llena eres de gracia, el Señor es contigo. Bendita tú eres entre todas las mujeres, y bendito es el fruto de tu vientre, Jesús.
4: Santa María, Madre de Dios, ruega por nosotros pecadores, ahora y en la hora de nuestra muerte. Amén.
2: Dios te salve María, llena eres de gracia, el Señor es contigo. Bendita tú eres entre todas las mujeres, y bendito es el fruto de tu vientre, Jesús.
4: Santa María, Madre de Dios, ruega por nosotros pecadores, ahora y en la hora de nuestra muerte. Amén.
2: Dios te salve María, llena eres de gracia, el Señor es contigo. Bendita tú eres entre todas las mujeres, y bendito es el fruto de tu vientre, Jesús.
4: Santa María, Madre de Dios, ruega por nosotros pecadores, ahora y en la hora de nuestra muerte. Amén.
2: Dios te salve María, llena eres de gracia, el Señor es contigo. Bendita tú eres entre todas las mujeres, y bendito es el fruto de tu vientre, Jesús.
4: Santa María, Madre de Dios, ruega por nosotros pecadores, ahora y en la hora de nuestra muerte. Amén.
2: Dios te salve María, llena eres de gracia, el Señor es contigo, bendita tú eres entre todas las mujeres, y bendito es el fruto de tu vientre, Jesús.
4: Santa María, Madre de Dios, ruega por nosotros pecadores, ahora y en la hora de nuestra muerte. Amén.
2: Dios te salve María, llena eres de gracia, el Señor es contigo, bendita tú eres entre todas las mujeres, y bendito es el fruto de tu vientre, Jesús.
4: Santa María, Madre de Dios, ruega por nosotros pecadores, ahora y en la hora de nuestra muerte. Amén.
2: Dios te salve María, llena eres de gracia, el Señor es contigo, bendita tú eres entre todas las mujeres, y bendito es el fruto de tu vientre, Jesús.
4: Santa María, Madre de Dios, ruega por nosotros pecadores, ahora y en la hora de nuestra muerte. Amén.
2: Dios te salve María, llena eres de gracia, el Señor es contigo, bendita tú eres entre todas las mujeres, y bendito es el fruto de tu vientre, Jesús.
4: Santa María, Madre de Dios, ruega por nosotros pecadores, ahora y en la hora de nuestra muerte. Amén.
2: Dios te salve María, llena eres de gracia, el Señor es contigo, bendita tú eres entre todas las mujeres, y bendito es el fruto de tu vientre, Jesús.
4: Santa María, Madre de Dios, ruega por nosotros pecadores, ahora y en la hora de nuestra muerte. Amén.
2: Gloria al Padre, y al Hijo, y al Espíritu Santo.
4: Como era en el principio, ahora y siempre, y por los siglos de los siglos. Amén.
3: Segundo misterio gozoso, la visitación de María a su prima Isabel y santificación de Juan Bautista. Cuando Isabel oyó el saludo de María, la criatura se movió en su vientre y ella quedó llena del Espíritu Santo. Lucas 1:41.
2: Virgen María, queremos pensar en ti cuando caminabas presurosa por las montañas de tu tierra y querías visitar a tu parienta Isabel. Te imaginamos, María, cuando llegaste a casa de tus familiares y saludaste con las palabras de paz que eran usadas en tu pueblo. María, tú eres la madre del Señor, que te hiciste servidora de los hombres. Tú eres reconocida y llamada feliz, porque en ti se cumplen las promesas de Dios, y así te llamarán todas las generaciones. María, tú, llena del Espíritu Santo, te convertiste en profesora de alabanza. Tú nos enseñas a proclamar la grandeza del Señor y a admirarnos ante el poder de nuestro Dios, que hace maravillas entre quienes le temen, exalta a los humildes y alimenta a los hambrientos.
4: Padre nuestro que estás en el cielo, santificado sea tu nombre. Venga a nosotros tu reino. Hágase tu voluntad en la tierra como en el cielo.
2: Danos hoy nuestro pan de cada día. Perdona nuestras ofensas, como también nosotros perdonamos a los que nos ofenden. No nos dejes caer en tentación y líbranos del mal. Amén.
4: Dios te salve María, llena eres de gracia, el Señor es contigo, bendita tú eres entre todas las mujeres, y bendito es el fruto de tu vientre, Jesús.
2: Santa María, Madre de Dios, ruega por nosotros, pecadores, ahora y en la hora de nuestra muerte. Amén.
4: Dios te salve María, llena eres de gracia, el Señor es contigo, bendita tú eres entre todas las mujeres, y bendito es el fruto de tu vientre, Jesús.
2: Santa María, Madre de Dios, ruega por nosotros, pecadores, ahora y en la hora de nuestra muerte. Amén.
4: Dios te salve María, llena eres de gracia, el Señor es contigo, bendita tú eres entre todas las mujeres, y bendito es el fruto de tu vientre, Jesús.
2: Santa María, Madre de Dios, ruega por nosotros, pecadores, ahora y en la hora de nuestra muerte. Amén.
4: Dios te salve María, llena eres de gracia, el Señor es contigo, bendita tú eres entre todas las mujeres, y bendito es el fruto de tu vientre, Jesús.
2: Santa María, Madre de Dios, ruega por nosotros, pecadores, ahora y en la hora de nuestra muerte. Amén.
4: Dios te salve María, llena eres de gracia, el Señor es contigo, bendita tú eres entre todas las mujeres, y bendito es el fruto de tu vientre, Jesús.
2: Santa María, Madre de Dios, ruega por nosotros, pecadores, ahora y en la hora de nuestra muerte. Amén.
4: Dios te salve María, llena eres de gracia, el Señor es contigo, bendita tú eres entre todas las mujeres, y bendito es el fruto de tu vientre, Jesús.
2: Santa María, Madre de Dios, ruega por nosotros, pecadores, ahora y en la hora de nuestra muerte. Amén.
4: Dios te salve María, llena eres de gracia, el Señor es contigo, bendita tú eres entre todas las mujeres, y bendito es el fruto de tu vientre, Jesús.
2: Santa María, Madre de Dios, ruega por nosotros, pecadores, ahora y en la hora de nuestra muerte. Amén.
4: Dios te salve María, llena eres de gracia, el Señor es contigo, bendita tú eres entre todas las mujeres, y bendito es el fruto de tu vientre, Jesús.
2: Santa María, Madre de Dios, ruega por nosotros, pecadores, ahora y en la hora de nuestra muerte. Amén.
4: Dios te salve María, llena eres de gracia, el Señor es contigo, bendita tú eres entre todas las mujeres, y bendito es el fruto de tu vientre, Jesús.
2: Santa María, Madre de Dios, ruega por nosotros, pecadores, ahora y en la hora de nuestra muerte. Amén.
4: Dios te salve María, llena eres de gracia, el Señor es contigo, bendita tú eres entre todas las mujeres, y bendito es el fruto de tu vientre, Jesús.
2: Santa María, Madre de Dios, ruega por nosotros, pecadores, ahora y en la hora de nuestra muerte. Amén.
4: Gloria al Padre, y al Hijo, y al Espíritu Santo.
2: Como era en el principio, ahora y siempre, por los siglos de los siglos. Amén.
3: Tercer misterio gozoso, el nacimiento de Jesús en un portal de Belén. En Belén, llegó a María el tiempo de dar a luz a su hijo primogénito. Lo envolvió en pañales y lo acostó en un pesebre. Lucas 2, 6, 7.
2: Hoy quisiéramos, María, traerte un ramillete de rosas, porque eres la madre amorosa que sostiene a Jesús, que lo contempla y lo besa, que lo acaricia y lo alimenta. Él es el Hijo de Dios, hecho hombre en todo semejante a nosotros, menos en el pecado. Él nació en la pobreza de un establo, pero encontró los brazos tuyos y tu corazón amante. Tú eres la madre de Jesús, la madre de Dios. Ese es tu título más glorioso. Engendraste a tu Creador, diste a luz a quien es el sol que nace de lo alto, cargaste a quien sostiene el mundo, protegiste al poderoso de Israel. María, recibe hoy nuestra gratitud, nuestra alabanza, nuestra veneración. Permítenos acercarnos a ti, como lo hicieron los pastores y los magos, y contigo, envuelto en pañales, encontrar al Rey y al Pastor de nuestros corazones. Padre nuestro que estás en el cielo, santificado sea tu nombre. Venga a nosotros tu reino. Hágase tu voluntad en la tierra como en el cielo.
4: Danos hoy nuestro pan de cada día. Perdona nuestras ofensas, como también nosotros perdonamos a los que nos ofenden. No nos dejes caer en la tentación y líbranos del mal. Amén.
2: Dios te salve María, llena eres de gracia. El Señor es contigo. Bendita tú eres entre todas las mujeres y bendito es el fruto de tu vientre, Jesús.
4: Santa María, Madre de Dios, ruega por nosotros pecadores, ahora y en la hora de nuestra muerte. Amén.
2: Dios te salve María, llena eres de gracia, el Señor es contigo, bendita tú eres entre todas las mujeres, y bendito es el fruto de tu vientre, Jesús.
4: Santa María, Madre de Dios, ruega por nosotros pecadores, ahora y en la hora de nuestra muerte. Amén.
2: Dios te salve María, llena eres de gracia, el Señor es contigo, bendita tú eres entre todas las mujeres, y bendito es el fruto de tu vientre, Jesús.
4: Santa María, Madre de Dios, ruega por nosotros pecadores, ahora y en la hora de nuestra muerte. Amén.
2: Dios te salve María, llena eres de gracia, el Señor es contigo, bendita tú eres entre todas las mujeres, y bendito es el fruto de tu vientre, Jesús.
4: Santa María, Madre de Dios, ruega por nosotros pecadores, ahora y en la hora de nuestra muerte. Amén.
2: Dios te salve María, llena eres de gracia, el Señor es contigo, bendita tú eres entre todas las mujeres, y bendito es el fruto de tu vientre, Jesús.
4: Santa María, Madre de Dios, ruega por nosotros pecadores, ahora y en la hora de nuestra muerte. Amén.
2: Dios te salve María, llena eres de gracia, el Señor es contigo, bendita tú eres entre todas las mujeres, y bendito es el fruto de tu vientre, Jesús.
4: Santa María, Madre de Dios, ruega por nosotros pecadores, ahora y en la hora de nuestra muerte. Amén.
2: Dios te salve María, llena eres de gracia, el Señor es contigo, bendita tú eres entre todas las mujeres, y bendito es el fruto de tu vientre, Jesús.
4: Santa María, Madre de Dios, ruega por nosotros pecadores, ahora y en la hora de nuestra muerte. Amén.
2: Dios te salve María, llena eres de gracia, el Señor

0: Salve María, llena eres de gracia, el Señor es contigo. Bendita tú eres entre todas las mujeres, y bendito es el fruto de tu vientre, Jesús.
1: Santa María, Madre de Dios, ruega por nosotros pecadores, ahora y en la hora de nuestra muerte. Amén.
0: Gloria al Padre, y al Hijo, y al Espíritu Santo.
1: Como era en el principio, ahora y siempre, y por los siglos de los siglos. Amén.
2: Cuarto misterio gozoso, la presentación del niño Jesús en el templo. Simeón dijo a María: este está puesto para caída y elevación de muchos en Israel. Lucas 2:3-4.
0: Queremos contemplarte, María, cuando fuiste al templo de Jerusalén para presentar a tu hijo en la casa de su padre. Llevabas dos palomitas, signo de tu amor y de tu pobreza. Te acompañaba José, tu esposo virginal. Fuiste acogida por dos ancianos, un hombre y una mujer. Simeón, el anciano, quedó extasiado al contemplar a Jesús. Lo llamó Lourdes de Israel y Salvador. Y a ti te anunció que la palabra del Señor, como si fuera una espada, se hundiría en tu corazón. La mujer, anciana de 84 años, no podía callar y anunciaba a todos los presentes la salvación de Israel. María, preséntanos a nosotros también ante el Padre. A nosotros que somos pecado, pídele que nos ilumine. A nosotros culpables, suplícale que nos salve. Dile que deseamos vivir en tu presencia, convertirnos en su templo, en su morada.
1: Padre nuestro que estás en el cielo, santificado sea tu nombre. Venga a nosotros tu reino. Hágase tu voluntad en la tierra como en el cielo.
0: Danos hoy nuestro pan de cada día. Perdona nuestras ofensas, como también nosotros perdonamos a los que nos ofenden. No nos dejes caer en tentación y líbranos del mal. Amén.
1: Dios te salve María, llena eres de gracia, el Señor es contigo. Bendita tú eres entre todas las mujeres y bendito es el fruto de tu vientre, Jesús.
0: Santa María, Madre de Dios, ruega por nosotros pecadores, ahora y en la hora de nuestra muerte. Amén.
1: Dios te salve María, llena eres de gracia, el Señor es contigo. Bendita tú eres entre todas las mujeres, y bendito es el fruto de tu vientre, Jesús.
0: Santa María, Madre de Dios, ruega por nosotros, pecadores, ahora y en la hora de nuestra muerte. Amén.
1: Dios te salve María, llena eres de gracia, el Señor es contigo. Bendita tú eres entre todas las mujeres, y bendito es el fruto de tu vientre, Jesús.
0: Santa María, Madre de Dios, ruega por nosotros, pecadores, ahora y en la hora de nuestra muerte. Amén.
1: Dios te salve María, llena eres de gracia, el Señor es contigo. Bendita tú eres entre todas las mujeres, y bendito es el fruto de tu vientre, Jesús.
0: Santa María, Madre de Dios, ruega por nosotros, pecadores, ahora y en la hora de nuestra muerte. Amén.
1: Dios te salve María, llena eres de gracia, el Señor es contigo. Bendita tú eres entre todas las mujeres, y bendito es el fruto de tu vientre, Jesús.
0: Santa María, Madre de Dios, ruega por nosotros, pecadores, ahora y en la hora de nuestra muerte. Amén.
1: Dios te salve María, llena eres de gracia, el Señor es contigo. Bendita tú eres entre todas las mujeres, y bendito es el fruto de tu vientre, Jesús.
0: Santa María, Madre de Dios, ruega por nosotros, pecadores, ahora y en la hora de nuestra muerte. Amén.
1: Dios te salve María, llena eres de gracia, el Señor es contigo. Bendita tú eres entre todas las mujeres, y bendito es el fruto de tu vientre, Jesús.
0: Santa María, Madre de Dios, ruega por nosotros, pecadores, ahora y en la hora de nuestra muerte. Amén.
1: Dios te salve María, llena eres de gracia, el Señor es contigo. Bendita tú eres entre todas las mujeres, y bendito es el fruto de tu vientre, Jesús.
0: Santa María, Madre de Dios, ruega por nosotros, pecadores, ahora y en la hora de nuestra muerte. Amén.
1: Dios te salve María, llena eres de gracia, el Señor es contigo. Bendita tú eres entre todas las mujeres, y bendito es el fruto de tu vientre, Jesús.
0: Santa María,

0: Madre de Dios, ruega por nosotros, pecadores, ahora y en la hora de nuestra muerte. Amén.
1: Dios te salve María, llena eres de gracia, el Señor es contigo, bendita tú eres entre todas las mujeres, y bendito es el fruto de tu vientre, Jesús.
0: Santa María, Madre de Dios, ruega por nosotros, pecadores, ahora y en la hora de nuestra muerte. Amén.
1: Gloria al Padre, y al Hijo, y al Espíritu Santo.
0: Como era en el principio, ahora y siempre, por los siglos de los siglos. Amén.
2: Quinto misterio gozoso, la pérdida y el hallazgo del niño Jesús. Jesús les dijo, ¿por qué me buscaban? ¿No sabían que yo debía estar en la casa de mi padre? Lucas 2:49.
0: María, te queremos acompañar en la búsqueda de Jesús. Guía nuestros pasos con la misma confianza angustiada con que anduviste mientras buscabas a tu hijo. 3 días tardaste en encontrarlo, que debieron parecerte una eternidad, pero luego te llenaste de gozo al verlo de nuevo. También nosotros queremos encontrarlo, queremos verlo, queremos escucharlo, queremos suplicarle que no se aleje de nosotros, queremos que nos enseñe a ocuparnos en las cosas de su Padre. Queremos aprender de Él a crecer en edad, en estatura, en gracia y sabiduría. Queremos ser como Él, obedientes a la voluntad del Padre. Queremos como tú, aunque no todo lo comprendamos, vivir pensando en Dios y guardando su presencia en nuestro corazón. Queremos imitar a Jesús en el silencio, en la humildad, en la obediencia, en la sencillez. Padre nuestro que estás en el cielo, santificado sea tu nombre. Venga a nosotros tu reino. Hágase tu voluntad en la tierra como en el cielo.
1: Danos hoy nuestro pan de cada día. Perdona nuestras ofensas, como también nosotros perdonamos a los que nos ofenden. No nos dejes caer en la tentación y líbranos del mal. Amén.
0: Dios te salve María, llena eres de gracia. El Señor es contigo. Bendita tú eres entre todas las mujeres, y bendito es el fruto de tu vientre, Jesús.
1: Santa María, Madre de Dios, ruega por nosotros pecadores, ahora y en la hora de nuestra muerte. Amén.
0: Dios te salve María, llena eres de gracia, el Señor es contigo. Bendita tú eres entre todas las mujeres, y bendito es el fruto de tu vientre, Jesús.
1: Santa María, Madre de Dios, ruega por nosotros pecadores, ahora y en la hora de nuestra muerte. Amén.
0: Dios te salve María, llena eres de gracia, el Señor es contigo. Bendita tú eres entre todas las mujeres, y bendito es el fruto de tu vientre, Jesús.
1: Santa María, Madre de Dios, ruega por nosotros pecadores, ahora y en la hora de nuestra muerte. Amén.
0: Dios te salve María, llena eres de gracia, el Señor es contigo. Bendita tú eres entre todas las mujeres, y bendito es el fruto de tu vientre, Jesús.
1: Santa María, Madre de Dios, ruega por nosotros pecadores, ahora y en la hora de nuestra muerte. Amén.
0: Dios te salve María, llena eres de gracia, el Señor es contigo. Bendita tú eres entre todas las mujeres, y bendito es el fruto de tu vientre, Jesús.
1: Santa María, Madre de Dios, ruega por nosotros pecadores, ahora y en la hora de nuestra muerte. Amén.
0: Dios te salve María, llena eres de gracia, el Señor es contigo. Bendita tú eres entre todas las mujeres, y bendito es el fruto de tu vientre, Jesús.
1: Santa María, Madre de Dios, ruega por nosotros pecadores, ahora y en la hora de nuestra muerte. Amén.
0: Dios te salve María, llena eres de gracia, el Señor es contigo. Bendita tú eres entre todas las mujeres, y bendito es el fruto de tu vientre, Jesús.
1: Santa María, Madre de Dios, ruega por nosotros pecadores, ahora y en la hora de nuestra muerte. Amén.
0: Dios te salve María, llena eres de gracia, el Señor es contigo. Bendita tú eres entre todas las mujeres, y bendito es el fruto de tu vientre, Jesús.
1: Santa María, Madre de Dios, ruega por nosotros pecadores, ahora y en la hora de nuestra muerte. Amén.
0: Dios te salve María, llena eres de gracia, el Señor es contigo. Bendita tú eres entre todas las mujeres, y bendito es el fruto de tu vientre, Jesús.
1: Santa María, Madre de Dios, ruega por nosotros pecadores, ahora y en la hora de nuestra muerte. Amén.
0: Dios te salve María, llena eres de gracia, el Señor es contigo. Bendita tú eres entre todas las mujeres, y bendito es el fruto de tu vientre, Jesús.
1: Santa María, Madre de Dios, ruega por nosotros pecadores, ahora y en la hora de nuestra muerte. Amén.
0: Gloria al Padre, y al Hijo, y al Espíritu Santo.
1: Como era en el principio, ahora y siempre, y por los siglos de los siglos. Amén.
0: Dios te salve, Reina y Madre de Misericordia, vida y dulzura y esperanza nuestra. Dios te salve, a ti llamamos los desterrados hijos de Eva. A ti suspiramos gimiendo y llorando en este valle de lágrimas. Ea pues, Señora, abogada nuestra, vuelve a nosotros tus ojos misericordiosos. Y después de este destierro, muéstranos a Jesús, fruto bendito de tu vientre. Oh clemente, oh piadosa, oh dulce Virgen María, ruega por nosotros, Santa Madre de Dios, para que seamos dignos de alcanzar las promesas de Cristo. Amén. En el nombre del Padre, y del Hijo, y del Espíritu Santo. Amén.
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4: Son las 5. 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San Juan Eudes.
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Sé tú, divino amor, la vida de mi vida, el alma y el corazón de mi corazón. Que ya no viva sino en ti y de ti. Que no subsista sino por ti. Que ya no tenga pensamiento, ni diga palabra, ni realice acciones sino por ti y para ti.

Corazón admirable de mi Jesús, me llena de alegría contemplar en ti las grandezas, tesoros y maravillas de todos los seres creados e increados.

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3: Concédenos honrarte en tu pobreza y en tu debilidad, y seguirte en tu sencillez, obediencia y caridad, para que después de imitar tu pequeñez, seamos testigo de tu grandeza en el cielo. San Juan Eudes. Son las 5:30.
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Vamos a leer hoy el Evangelio según San Lucas, en el capítulo 11, versículos 29 al 32. En aquel tiempo, la gente se apiñaba alrededor de Jesús, y Él se puso a decirles: esta generación es una generación perversa. Pide un signo, pero no se le dará más signo que el signo de Jonás. Pues como Jonás fue un signo para los habitantes de Nínive, lo mismo será el Hijo del Hombre para esta generación. La reina del sur se levantará en el juicio contra los hombres de esta generación y hará que los condenen, porque ella vino desde los confines de la tierra para escuchar la sabiduría de Salomón. Y aquí hay uno que es más que Salomón. Los hombres de Nínive se alzarán en el juicio contra esta generación y harán que la condenen, porque ellos se convirtieron con la proclamación de Jonás. Y aquí hay uno que es más que Jonás. Palabra del Señor. Gloria a ti, Señor Jesús. En el Evangelio de hoy escuchamos esta frase que es fundamental. Dense cuenta de que aquí hay algo más que Jonás y algo más que Salomón. Algo más. Más que Jonás y que Salomón. En esta enseñanza se destaca el gran valor y el significado que tiene la persona de Jesús. Se dice con este lenguaje, aquel que es más que. Y nos colocan como referente un rey como Salomón y un profeta como Jonás. Pero Jesús lo supera todo. ¿Quién es Jesús entonces? ¿Y cómo lleva a los oyentes de su palabra, que es más que la palabra sabia de Salomón, o de su palabra de la predicación, que es más fuerte que la de Jonás, que convirtió a la ciudad entera de Nínive? ¿Qué tiene la palabra de Jesús que nos conduce hacia la experiencia de una potencia transformadora que todo lo renueva? ¿Cómo ocurre esto? Pues bueno, miremos el texto. Jesús nos hace caer en cuenta de esto con tres sutiles correctivos que le imprimen giros fuertes a la manera como sus oyentes estaban entendiendo las cosas. Para captarlo mejor, permítame primero contextualizar. Esta enseñanza de Jesús, en este capítulo de Lucas, es la respuesta, quizás un poco en retardo, a la petición de un signo del cielo que le habían hecho un poco antes, en el capítulo 11, versículo 16. Aquí el narrador había hecho un guiño a los lectores, diciéndoles que esta petición se la habían hecho a Jesús para tentarle, para someterlo a prueba. ¿Qué tipo de prueba? Por una parte, se trataba de la presentación de las credenciales que acreditaban la autoridad de Jesús. Pero por otra, y ya con mala intención, para hacerlo caer, para que apareciera como un falso profeta. Y entonces, la respuesta de Jesús toca tres puntos fundamentales. Primero, usa palabras fuertes de condena. Califica a la multitud de generación perversa. Luego, en segundo lugar, les corrige la expectativa. En vez de darles el signo esperado, Él les ofrece otro mayor, el signo de Jonás. Y finalmente, sobre los dos ejemplos bíblicos, el caso de Jonás y el de la reina del sur que vino en peregrinación para escuchar a Salomón, Jesús da un tercer giro. No serán los miembros del pueblo elegido, sino los paganos los que nos juzgarán. Vamos por partes. Primero, el reproche de Jesús. Esta generación es una generación perversa, dice Jesús en Lucas 11:29. ¿Por qué Jesús dice estas palabras tan duras? Bueno, el motivo por el cual lo afirma es porque
lo dice el mismo texto, porque ellos le han pedido una señal, buscan una señal. En griego se dice semeion, una señal. El término presupone un reclamo de acreditación, una demostración de autenticidad. Como ocurre hoy, cuando uno va a un consultorio médico, cuando uno está en la sala de espera o en el mismo lugar delante del doctor, uno mira la pared y uno ve que dice estudió en tal universidad, tiene tal especialidad. Bueno, los títulos expuestos en la pared aumentan la confianza en el paciente. Dice uno, este tipo sí que sabe, ¿no? Y vista las cosas desde esta perspectiva, pues la solicitud a Jesús de una credencial, pues en principio no tendría nada de malo. Sin embargo, hay otra realidad. La generación de Jesús buscaba a alguien que le diera las garantías que ellos esperaban, ellos. Notemos el intento de circunscribir a Jesús en sus estrechos y rígidos parámetros religiosos para encasillarlo dentro de un imaginario mesiánico, mejor dicho, para someterlo a sus criterios de qué sería lo que él tendría que hacer. Y Jesús le responde, oh generación perversa. ¿Por qué Jesús los llama perversos? Porque detrás de esta petición está la búsqueda de un Dios que se acomode a lo que yo pienso y yo quiero. Ese es un peligro de todos los tiempos en el mundo de la espiritualidad o de las experiencias religiosas. El Dios hecho a mi medida. El Dios que yo controlo y que hace lo que yo quiero que Él haga. Pues un Dios hecho a la medida estrecha de mis peticiones y necesidades no es Dios, es un ídolo, es una proyección humana. ¿Cuánto daño, mis queridos amigos, cuánto daño nos ha hecho el mercado de milagros y de espiritualidades ofrecidas a la carta? Simplemente para responder este tipo de búsquedas que se encuentran en la calle por todos lados. Al fin y al cabo, no resulta siendo una búsqueda sincera y objetiva de Dios. En camino a una relación personal y comprometida con Él, no. Es más bien una acomodación interesada y subjetiva de Él a la respuesta inmediata a mis angustias. Una búsqueda así no cultiva amistad con Dios, sino que hace de Él un objeto manipulable y en la práctica una idolatría. Quien pide un signo a Jesús es sencillamente porque todavía no lo ha entendido. No ha calibrado el valor, la grandeza, es el Evangelio de hoy, el que es más, no ha calibrado el valor de su persona. Lo ve al final como un insignificante, en el sentido en que no tiene significación. O mejor dicho, será lo que yo le ponga. Siempre será más fácil tener a disposición a un mago solucionador de problemas que la cotidianidad de un amigo. Un Dios que me cambia por dentro. Creer es entregarse a Dios con un gesto gratuito y confiado, basado en la acogida del signo que Él mismo nos ha dado en la persona de Jesucristo. Y en este Evangelio de Lucas, atención con este punto, en este Evangelio de Lucas, el signo de Jonás no es la resurrección. Ese es el Evangelio de Mateo. Si yo leo la versión paralela de Mateo, pues sí. La muerte y resurrección de Jesucristo. Aquí en este texto de Lucas, te invito a que lo mires con cuidado, el signo de Jonás, el signo es la misma persona de Jesús. Él entero en persona. Y más aún, su predicación, como Jonás. No se dice el Jonás que se lo tragó la ballena. Aquí se habla del Jonás que caminó 40 días, 40 noches en Nínive predicando la conversión, el predicador, el Jesús misionero predicador. Es a Él a quien hay que descubrir y acoger, antes que pedirle milagros, antes que solicitarle demostraciones de poder para poder caminar con Él. Un creer así
es suficiente para seguir viviendo con sentido y con ganas, bajo el impulso de una amistad con Dios, en la persona de Jesucristo, que cada día expande más y más mi corazón. Ya lo hemos dicho en otra ocasión, hay una gran diferencia entre pedir signos y acoger los signos. Comentábamos cuando leímos el texto de Marcos, capítulo 8, versículo 11, donde está el texto paralelo de este que estamos leyendo hoy, al menos la solicitud, la petición del milagro. Hay una gran diferencia entre pedir signos y acoger los signos. Los signos no hay que pedirlos. ¿Por qué? Porque ya están ante nuestros ojos, están ahí. Y el signo, en singular, es Jesús. Y también está ahí. Es una presencia viva, vivificante, lista para ser recibida. Y la suya es una palabra que se me regala todos los días para ser escuchada. Y entonces, esta corrección que Jesús le hace a su auditorio, hay que subrayarla, hay que tomar nota. Lo dice con palabras muy fuertes. ¡Oh, generación perversa! Generación perversa que corre detrás de milagros, que corre detrás de cosas extraordinarias, pero que descuida lo fundamental. La amistad con Dios, la relación personal que te cambia el corazón. Lo que incide en la vida de uno, hasta el punto de posibilitar un salto cualitativo, no es un milagro, sino la buena disposición para acoger el signo que ha sido puesto a mi disposición, dejando morir incluso mis expectativas. Hay mucha fecundidad en este tipo de muerte. Pero sigamos avanzando. En nuestro texto vemos cómo Jesús se niega primero a dar un signo, pero enseguida, paso siguiente, corrige. Da uno, el único signo que él da. Y dice Jesús en Lucas 11:30. Como Jonás fue un signo, semeion, de nuevo el mismo término, como Jonás fue un signo para los habitantes de Nínive, de la misma manera, lo será también el Hijo del Hombre para esta generación. Y hay que hacer aquí una pequeña aclaración. El signo de Jonás en este Evangelio de Lucas tiene una connotación diferente a la que le da el texto paralelo de Mateo, Mateo 12:40. Ya lo he dicho, para Mateo el signo consiste en la relación que hay entre los tres días que Jonás pasó en el vientre de la ballena, del cetáceo, y los tres días de Jesús muerto y sepultado. Pues bien, este detalle de los tres días no aparece aquí en Lucas. El signo no está en lo ocurrido en la ballena, sino lo que pasó con Jonás, cuando el cetáceo lo arrojó en Nínive, y allí se puso a predicar la conversión a una ciudad enorme y pecadora, y esta gente le respondió positivamente a su predicación, cosa que Jonás no se esperaba. La gente se convirtió, una ciudad entera, una metrópolis como Nínive, en la época, claro. Lo único que se subraya aquí, en nuestro texto del Evangelio de hoy, es que Jonás fue predicador de la conversión, y que los ninivitas lo escucharon y se convirtieron. Ese es el punto. El signo entonces es la persona del profeta predicador de la conversión. Jonás predicó a una ciudad de más de 120.000 personas que no distinguían el bien del mal. Estoy leyendo Jonás, capítulo 4, versículo 11. Y le predicó, dentro de 40 días, Nínive será destruida. Libro de Jonás, capítulo 3, versículo 4. Y la gente se tomó esta predicación en serio. Y dio pruebas de una renovación, haciendo penitencia. Y entonces, Dios tuvo misericordia y los perdonó. Libro de Jonás, capítulo 3, versículo 10. Jonás fue un signo para los ninivitas. Y quienes se lo tomaron en serio, emprendieron un camino de renovación de sus vidas. Y Jonás no era más que un hombre. ¿Qué cabría esperar entonces luego
de la persona y de la predicación de Jesús de Nazaret, quien es más que Jonás. Esta frase está subrayada hoy en el Evangelio. Él es más que Jonás. La repetición de la idea de que Jesús es más que Jonás y más que Salomón apunta a la grandeza de su identidad. Jesús es profeta y sabio, sí, pero es más que Jonás y que Salomón. Es más que un profeta y es más que un sabio. Y entonces, ¿quién es Jesús? Queda abierta la pregunta. Los oyentes debemos sacar las conclusiones. ¿Quién es Jesús? ¿Por qué debo escucharlo? ¿Por qué es importante que me lo tome en serio a Jesús? ¿Qué implica para mí su persona y su palabra? Y finalmente, llegamos al final de nuestro texto, otro punto de giro en la enseñanza de Jesús. La encontramos en una sorpresiva inversión de roles. Desde el punto de vista judío, sería el pueblo de Israel el que juzgaría a las naciones al final de los tiempos. Jesús ahora invierte los papeles. Serán los ninivitas, los habitantes de Nínive, de esta ciudad pagana, repagana, los que juzgarán a esta generación que le pone resistencias a la predicación de Jesús. La respuesta de los ninivitas a la predicación

Supuestamente ya conocemos la palabra y estamos familiarizados con las cosas de Dios. Y Jesús refuerza esta idea con otro ejemplo bíblico, el de la reina del sur. La conocemos también como la reina de Saba. Esta hermosa reina morena, una negra, de cuya historia encontramos en el primer libro de los Reyes, capítulo 10, versículos 1 al 12. Esta reina, tremenda señora, era una extranjera, toda una dignataria. Y aún así, a pesar de lo distante que parecía, porque venía de lejos, lado de la Etiopía, de allá del cuerno de África, se dio un tremendo viaje para escuchar la palabra del Señor en Jerusalén. Ella le dio valor a la palabra del Dios de Israel e hizo una peregrinación junto con su caravana para visitar al rey Salomón en Jerusalén, porque ella le estaba dando mucho valor a la excelencia de su sabiduría. Yo quiero escuchar al rey Salomón. Y una reina va a visitar al rey. ¿Qué se esperaría entonces de aquellos que tenían ya esa sabiduría todos los días en la casa? No le paraban ni cinco de bolas. En cambio, la reina del sur hizo un viaje para escucharlo. Mis queridos amigos, en los orígenes del cristianismo, y como se narra ya en el libro de los Hechos de los Apóstoles, los paganos, esta gente que no está en la iglesia, esta gente que no conoce tanto de Dios como se supone que nosotros lo conocemos, a veces resulta más creyente. Esta gente, en el libro de los Hechos de los Apóstoles, dará más señales de interés por la predicación cristiana que los mismos judíos, e incluso algunos que ya han conocido a Jesucristo, y serán más dóciles a la conversión. Entonces, la cuestión se extiende también a nosotros los cristianos. ¿No resultarán más ejemplares en la fe y en la conversión la gente de fuera o supuestamente alejada que las que ya llevamos muchos años en las comunidades cristianas? Esa es la pregunta. Bueno, tenemos este evangelio de hoy, estamos en cuaresma, para reflexionar y para examinar nuestras vidas. Quedémonos con lo esencial. La gente quería ver portentos notables y perceptibles con los sentidos que les comprobara la autoridad de Jesús. Pero Jesús les ofreció con toda sencillez un único signo. Él mismo. El signo era el mismo y su predicación profética de la conversión. Buscamos signos de la presencia de Dios siempre y por todas partes. Queremos pruebas que nos ratifiquen que Dios se ocupa de nosotros. Y lo quisiéramos ver con efectos especiales, en eventos extraordinarios. Y Jesús solamente nos da su palabra. Esta palabra que tiene la capacidad de cambiarnos la vida. ¿Y de qué manera? Habrá que reconocer entonces, muchas veces, esta verdad fundamental. Lo que incide en la vida de uno hasta el punto de provocar un salto cualitativo en la existencia, no es un milagro, sino el poder de la palabra de Dios. Y lo que verifica la autenticidad de la fe de uno no es la buena disposición para escuchar solamente la palabra. Eso ya era un paso. Lo más importante es dejarse convertir con ella. Dejarnos educar por la sabiduría de esta palabra, por su fuerza profética que nos convierte, por su fuerza educativa, porque ella es sabia. Es palabra que es más que la de Jonás, es palabra que es más que la de Salomón, profecía y sabiduría. Los ninivitas escucharon, la reina del sur escuchó, y ellos dos, apoyados en la palabra, experimentaron una profunda conversión y reorientaron sus vidas. Escuchar es dejarse convertir. Es dejarse cambiar las expectativas. Es un morir a una manera de ver las cosas para abrirse a lo inédito de Dios. Implica incluso el morir a una manera de ver a Dios y de esperar las cosas de Dios. Sin duda, siempre, siempre nos va a sorprender. ¿Por qué?
porque Jesús es aquel que es

0: más que. Porque Jesús siempre va más allá de nuestras expectativas. Él es mucho más que Jonás. Él es mucho más que Salomón. Jesús es siempre mucho más. Que el Señor te bendiga en el nombre del Padre, y del Hijo, y del Espíritu Santo. Amén. Que tengas un bonito día.
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0: Te pido, fuego divino e inmenso, fuego devorador, que me consumas íntegramente en tus sagradas llamas. San Juan Eudes. Son las 6.
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Estimados hermanos de Maná, Dios les bendiga a todos ustedes y Dios sea la paz y la fortaleza en nuestros corazones y en nuestras vidas.

Hoy quiero comenzar orando al Señor, pidiendo al Señor la acción poderosa, liberadora de su cruz en medio de nosotros, la acción poderosa de su resurrección en nosotros, la acción poderosa de su fuerza maravillosa entre nosotros. Señor Jesús, contigo la vida es mejor, contigo todo es más bonito, contigo todo es diferente. Señor Jesús, aquí estoy para que hagas tu obra en mí. Aquí estoy para que realices tu obra grandiosa en mí. Me dispongo totalmente a tu acción. Amén.

Quiero hacer una reflexión sobre la palabra de Dios. En la carta a los Gálatas, capítulo 5, versículo 1. Gálatas, capítulo 5, versículo 1. Cristo nos dio libertad para que seamos libres. Por lo tanto, manténganse ustedes firmes en esa libertad y no se sometan otra vez al yugo de la esclavitud. Palabra de Dios, te alabamos, Señor. Cristo nos dio libertad para que seamos libres. La vida de Cristo, toda, fue una acción liberadora en nuestras vidas. La vida de Cristo toda fue una acción liberadora en nosotros. No solamente su muerte en la cruz, no solamente sus milagros. Toda su vida fue una acción liberadora. Su nacimiento, su gestación en el seno de la Virgen María, por obra del Espíritu Santo. Sus primeros años, sus palabras, su mensaje, su pasión, su muerte, su resurrección. La acción liberadora, la vida de Cristo fue una acción liberadora total y totalizante de todo el ser y de todos los seres. Cristo nos dio la libertad para que seamos libres. Pero nos ha liberado también del pecado, de esa atadura al mal, de esa incapacidad que a veces experimentamos de obedecerle a Dios. Cristo ha puesto en nosotros, por el bautismo que hemos recibido, una fuerza transformante y transformadora. Cristo nos liberó para ser libres. Nos ha liberado de ese pecado, que, como les digo, es ese deseo humano por hacerse independiente de Dios. Ese deseo humano de querer construir una vida sin Dios. Cristo ha llegado a romper con toda su vida, con todo misterio, su misterio de salvación, con toda su propuesta del reino de Dios, ese pecado que nos ha atado y que tiene al género humano esclavizado. Cristo nos ha hecho libres. Cristo nos ha liberado. Nos ha liberado de las pasiones humanas bajas. Nos ha liberado de esas pasiones humanas esclavizantes, de esas pasiones humanas que nos vuelven tan bajos, de esas pasiones humanas que nos vuelven seres incompletos. Cristo nos ha liberado. Nos ha liberado de ese sometimiento a la ley. Cuando Pablo habla de esa ley del Antiguo Testamento que es esclavizante en un montón de puntos, Cristo nos ha liberado. Nos ha liberado. Cuando usted y yo comenzamos a saber más de Cristo, cuando usted y yo comenzamos a conocer más de Cristo, Él pronunció una palabra de liberación sobre nosotros. Y esa palabra de liberación nos dio fuerza contra el mal. Cristo nos ha liberado de la fuerza poderosa del enemigo, de Satanás, del esclavizante que es Satanás, del enemigo, de aquel opresor. Cristo nos ha liberado. Cristo nos ha liberado. Ha liberado nuestra conciencia, ha liberado nuestro cuerpo, ha liberado nuestra alma, ha liberado nuestro ser. Cristo nos ha dado libertad. Pero, dice San Pablo,
Gálatas 5:1. Por lo tanto, manténganse ustedes firmes en esa libertad y no se sometan otra vez al yugo de la esclavitud. Pablo está diciendo una cosa extraordinaria. El ser humano se puede a veces dejar someter por la esclavitud. El ser humano se puede a veces dejar someter al yugo de la esclavitud. Hay algo en nosotros extraño. Aunque Cristo nos ha liberado, a veces queremos regresar a la esclavitud. Aunque Cristo ha llegado a romper las cadenas, nos gustan las cadenas. Nos gustan las cadenas. Vi en compañía de mis hermanas una película de una persona que había sido liberada de la esclavitud en uno de los estados de Estados Unidos. Pero él seguía viviendo como esclavo. Él no estaba seguro de que había sido liberado. ¿Qué habrá en nosotros que otra vez queremos someternos al yugo de la esclavitud? ¿Por qué nos gusta tanto el yugo de la esclavitud? ¿Por qué el perro termina comiéndose el vómito? ¿Por qué queremos regresar a la esclavitud? No se dejen ustedes someter nuevamente a ese yugo de la esclavitud. Manténganse firmes. Manténganse firmes. ¿Cómo uno se mantiene firme en la libertad? Uno se mantiene firme en la libertad cuando uno es consciente de que ha sido liberado. Cuando comparte esa liberación con otros y entonces forma una comunidad de liberados. Cuando uno está viviendo como liberado. Cuando uno se dice al pecado, no me voy a dejar someter. Cuando uno es capaz de hacer con la voluntad que no me voy a dejar someter a la esclavitud. Hay una realidad que constata Pablo. Tendemos nuevamente a la esclavitud. Nos gusta la esclavitud. Nos gusta regresar al pasado. Nos gusta regresar al hombre viejo. Es como si en la naturaleza humana hubiera una naturaleza que tiende a la degradación, como si en la naturaleza humana hubiera una naturaleza que tiende hacia ser degradados, hacia ser como perdidos. Yo no sé qué me pasa, dice Pablo, pero yo no soy capaz de hacer el bien que quiero hacer. Gálatas 5:1. Manténganse ustedes firmes en esa libertad y no se sometan otra vez al yugo de la esclavitud. Estimado amigo, estimada amiga que estás escuchando esta reflexión, no vuelvas atrás. No te sometas otra vez al yugo de la esclavitud. No vuelvas a perder la esperanza. No te dejes dominar por ese mal. No te dejes dominar por esa esclavitud. Estimado amigo, estimada amiga que me estás escuchando, siente cómo Cristo Jesús te ha liberado, pero no vuelvas a ese yugo de esclavitud. Pero no te vuelvas a someter a ese yugo de esclavitud. Pero no vuelvas a recurrir a ese yugo de esclavitud. Vive como un liberado. Piensa como un liberado. Actúa como un liberado. Proyéctate hacia el futuro como un liberado. No como alguien que está amando sus cadenas. No como alguien que está extrañando las cadenas, no como alguien que siente nostalgia de las cadenas. Quiero invitarte hoy a no regresar a la esclavitud. Como dice Pablo, no se vuelvan a dejar someter al yugo de la esclavitud. No se vuelvan a dejar someter al yugo de la esclavitud.
Quiero invitarte hoy a renunciar a ese yugo de la esclavitud. Quiero invitarte hoy a no dejarte someter a ese yugo de la esclavitud. Quiero invitarte hoy a no dejarte dominar nuevamente por el yugo de la esclavitud. Es una palabra sencilla, pero una palabra que nos dice que uno tiende a regresarse, que uno tiende a volver, que uno tiende a regresar, que uno tiende a volver a la tierra de la esclavitud. No sé por qué los esclavos añoran la esclavitud, sienten nostalgia de la esclavitud. Hoy quiero hacer una oración con usted. ¿Me permite hacer una oración con usted y por usted? ¿Me permite hacer una oración donde le pedimos al Señor que nos libere? ¿Me permite hacer una oración donde le pedimos al Señor que vuelva a romper esas cadenas esclavizantes que nos han tenido atados durante tanto tiempo? Por eso, quiero invitarle a usted a pensar en la vida que ha llevado en Dios y a las cadenas que nuevamente usted y yo nos hemos dejado poner, y a las cadenas que nuevamente usted y yo nos hemos dejado poner, y a las cadenas que usted y yo nuevamente nos hemos dejado, a las que nuevamente nos hemos dejado someter. Piense por un momento, esas cadenas de tristeza, de nostalgia, de vicio, de enfermedad, de angustia, que usted y yo empezamos un camino de Dios, renunciamos a muchas cosas malas y volvimos a coger ese mal, volvimos a coger esa situación de mal. Y por eso quiero invitarle hoy a que le pidamos al Señor una gran liberación en nuestra vida, a que le pidamos al Señor una gran acción liberadora en este momento. Cristo Jesús, en este momento quiero pedirte que me liberes de esas cadenas esclavizantes que están pesando sobre mi ser. Quiero pedirte que me liberes de esas cadenas esclavizantes del pecado, del odio, de sexualidad desordenada, de vicio, de alcohol, en el nombre de Cristo Jesús. Yo rompo con esas cadenas, y en el nombre de Cristo Jesús, yo rompo esas cadenas. Piense usted, hermano que me está escuchando, hermana que me está escuchando, piense por un momento en esas cadenas que usted volvió a dejar que se le pusieran, esas cadenas que usted permitió de nuevo que pesaran sobre usted, esas cadenas que usted permitió que volvieran a pesar sobre usted, esas cadenas que usted permitió que volvieran a llegar sobre usted. Piense en esas cadenas, piense en esas cadenas que usted dejó nuevamente crecer sobre usted. Piense y diga conmigo, en el nombre de Jesucristo, el Señor de la historia, nombre al cual se somete todo en el cielo y en la tierra, ordeno que estas cadenas que están pesando sobre mí se rompan en este momento. Ordeno que estas cadenas que nuevamente me están encerrando y que me están dañando se rompan sobre mí en este momento. Ordeno que estas cadenas que están pesando sobre mí en este momento se rompan. Ordeno que esas cadenas
sean destruidas. Ordeno que esas cadenas se quiten en este momento, en el nombre poderoso de Jesús de Nazaret, por su vida, por su pasión, por su muerte, por su resurrección, por su predicación, por el envío del Espíritu Santo. Reclamo para mí esa liberación. Dígalo, usted pensando en esa esclavitud. Dígalo, usted pensando en esa esclavitud que ha tomado nuevamente posesión de su vida. Usted pensando en esa esclavitud que ha tomado nuevamente dominio sobre su vida. Usted pensando en esa esclavitud que ha tomado nuevamente posesión sobre su existencia. Usted pensando en esa esclavitud que nuevamente le ha sometido. Diga conmigo, en el nombre de Cristo Jesús, por su sangre bendita derramada en la cruz, por sus llagas benditas, por su vida, por su pasión, por su muerte, por su resurrección, me declaro vencedor sobre estas cadenas. Dígalo fuerte ahora mismo, me declaro vencedor sobre estas cadenas, me declaro vencedor sobre estas cadenas, y las rompo en el nombre poderoso de Cristo Jesús. Diga en este momento, diga en voz alta conmigo, declaro victoria en el nombre poderoso de Cristo Jesús. Declaro victoria, libertad en el nombre poderoso de Cristo Jesús. Declaro ruptura de cadenas. Declaro ruptura de pecado. Declaro ruptura de mal. Declaro ruptura de ataduras. Declaro ruptura de pecados. Declaro ruptura de odios. Declaro ruptura de venganzas. Declaro ruptura de tristeza, de nostalgia, de pecado que pesa sobre mi vida. Y declaro que no me volveré a dejar someter por estas esclavitudes. No me volveré a dejar someter por estas cadenas. Me declaro libre. Soy libre en el nombre de Cristo Jesús. Amén.

Bueno, hemos terminado esta reflexión de hoy y esta bella oración que yo sé que le servirá a usted y que le servirá a muchas personas. Le deseo lo mejor. 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Que Dios le bendiga, que Dios le dé paz. Y recuerde, Gálatas 5:1. Por lo tanto, mantengámonos firmes en esa libertad y no nos sometamos otra vez al yugo de la esclavitud. Alabado sea Jesucristo.

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11: 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San Marcos capítulo 1, versículo 15. Son las 6:30.
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6: Son las 7. Tú eres el Dios de mi corazón, mi único tesoro. Solo a ti anhelo en el cielo y en la tierra. San Juan Eudes.
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0: Yo soy el pan vivo que ha bajado del cielo. El que coma de este pan vivirá para siempre. Juan 6:51.
1: Porque en la hostia estás.
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Presentemos, queridos hermanos, nuestras necesidades e intenciones, también acción de gracias para la celebración de la Santa Eucaristía. Nos reunimos en el nombre del Padre, del Hijo, del Espíritu Santo. La gracia de nuestro Señor Jesucristo, el amor del Padre y la comunión del Espíritu Santo estén con todos ustedes. El Señor Jesús, que nos invita a la mesa de la palabra y de la Eucaristía, nos llama ahora a la conversión. Reconozcamos pues que somos pecadores e invoquemos con esperanza la misericordia de Dios. Yo confieso ante Dios Todopoderoso y ante ustedes, hermanos, que he pecado mucho de pensamiento, palabra, obra y omisión, por mi gran culpa. Por eso ruego a Santa María, siempre Virgen, a los ángeles, a los santos y a ustedes, hermanos, que intercedan por mí ante Dios nuestro Señor. Dios Todopoderoso, tenga misericordia de nosotros, perdone nuestros pecados y nos lleve a la vida eterna.

0: Oremos. Te pedimos, Señor, que tu gracia nos preceda y acompañe y nos sostenga continuamente en las buenas obras. Por nuestro Señor Jesucristo, tu Hijo, que vive y reina contigo en la unidad del Espíritu Santo y de Dios por los siglos de los siglos.
1: Amén. Lectura de la carta del apóstol San Pablo a los Gálatas. Hermanos, está escrito que Abraham tuvo dos hijos, uno de la esclava y otro de la libre. Pero el hijo de la esclava nació según la carne y el de la libre en virtud de una promesa. Estas cosas son una alegoría. Aquellas representan dos alianzas. Una, la del monte Sinaí, engendra para la esclavitud y es Agar. En cambio, la Jerusalén de arriba es libre y esa es nuestra madre. Pues está escrito, alégrate estéril, la que no dabas a luz, rompe a gritar de júbilo, la que no tenías dolores de parto, porque serán muchos los hijos de la abandonada, más que la de los que tiene marido. Así pues, hermanos, no somos hijos de la esclava, sino de la libre. Para la libertad nos ha liberado Cristo. Manténganse pues firmes y no dejen que se vuelvan a someterlos a yugos de esclavitud. Palabra de Dios.
0: Te alabamos, Señor.
1: Bendito sea el nombre del Señor por siempre.
0: Bendito sea el nombre del Señor por siempre.
1: Alaben, siervos del Señor, alaben el nombre del Señor. Bendito sea el nombre del Señor ahora y por siempre.
0: Bendito sea el nombre del Señor por siempre.
1: De la salida del sol hasta su ocaso, alabado sea el nombre del Señor. El Señor se eleva sobre todos los pueblos, su gloria sobre los cielos.
0: Bendito sea el nombre del Señor por siempre.
1: ¿Quién como el Señor Dios nuestro, que se abaja para mirar el cielo y a la tierra? Levanta del polvo al desvalido, alza de la basura al pobre.
0: Bendito sea el nombre del Señor por siempre.

0: El Señor esté con ustedes.
1: Y con tu espíritu.
0: Lectura del Santo Evangelio según San Lucas.
1: Gloria a ti, Señor.
0: En aquel tiempo, la gente se apiñaba alrededor de Jesús y Él se puso a decirles: esta generación es una generación perversa. Pide un signo, pero no se le dará más signo que el signo de Jonás. Pues como Jonás fue un signo para los habitantes de Nínive, lo mismo será el Hijo del Hombre para esta generación. La reina del sur se levantará en el juicio contra los hombres de esta generación y hará que los condenen, porque ella vino desde los confines de la tierra para escuchar la sabiduría de Salomón, y aquí hay uno que es más que Salomón. Los hombres de Nínive se alzarán en el juicio contra esta generación y harán que la condenen, porque ellos se convirtieron con la proclamación de Jonás, y aquí hay uno que es más que Jonás. Palabra del Señor.
1: Gloria a ti, Señor Jesús.
0: La liturgia de este día de hoy nos invita a contemplar la libertad cristiana como un don que nace de la fe y se fortalece cuando abrimos el corazón a Dios. Por eso esta primera lectura nos recuerda que nosotros no somos hijos de la esclavitud, sino de la promesa. Hemos sido llamados a vivir libres, no apoyados en nuestras propias seguridades, sino sostenidos por la gracia de Dios. ¿En qué consiste esa libertad? En dejarnos guiar por el Espíritu Santo para ser asertivos en nuestra vida. Es inconcebible que estemos entrampados en esclavitudes cuando Cristo nos dio la libertad. No podemos estar cargando yugos, arrastrando cadenas de vicios, de inclinaciones pecaminosas, de baja autoestima. No existe don más maravilloso para el hombre que la libertad. Y cuando hablo de la libertad, no hablo precisamente en estar libre de una prisión, sino en la libertad de no estar atado absolutamente a nada. Qué triste es ver cuando en nuestras familias alguien está esclavizado de un vicio y ver cómo esa persona va al vacío, va al precipicio, cómo esa persona pierde toda su libertad, cuando esa libertad nos la dio precisamente Cristo para ser libres. Jesús fue el hombre más libre desde todos los puntos de vista. No estuvo entrampado en esclavitudes económicas, afectivas, solamente el apasionamiento por el amor de Dios. Es importante que analicemos si en este momento nosotros somos esclavos. ¿Qué estrategias podemos adquirir para que abandonemos la esclavitud y disfrutemos la libertad de los hijos de Dios? Por eso en el Salmo se prolonga esa certeza cuando proclamamos la grandeza del Señor, que se inclina con ternura hacia los pequeños y levanta a quienes esperan en Él. Vemos en este texto del Evangelio una cruda realidad. Jesús es directo. Él no está de ninguna manera hablar de temas de manera blanda. No, acá les está diciendo, usted es una generación muy, muy perversa. ¿Por qué? Porque es que está buscando signos extraordinarios, pero son tan ciegos que no logran captar la presencia de Dios. Tienen el mejor signo al frente, Cristo. Cristo que es un signo definitivo. Y la presencia de Jesús tiene más poder que la presencia de Jonás, que la presencia de la reina de Saba. Porque es que en Cristo se revela toda la misericordia y la sabiduría del Padre. Nosotros también podemos caer en esa tentación de pedir señales especiales para creer, mientras dejamos pasar los signos sencillos con los que Dios nos habla cada día. Una palabra de consuelo, una llamada a la conversión, los sacramentos, el rostro de quien necesita nuestra cercanía, buscar signos puede convertirse a veces en otra manera de aplazar la respuesta que el Señor nos pide. La verdadera libertad comienza cuando nosotros dejamos de exigir pruebas y nos disponemos a escuchar, a creer y a convertir el corazón. Hombre, revisemos dónde estamos buscando nosotros seguridades que nos salvan y qué signos de la presencia de Dios estamos dejando de reconocer. Él no quiere imponerse con espectacularidad ni grandeza. Él quiere habitar en el corazón de cada uno de nosotros. A mí me parece, por ejemplo, un despropósito que nosotros cambiemos la relación con el Señor, que es una relación con confianza, por una relación de manipulación. Me parece un acto de ignorancia uno exigirle pruebas a Dios, o a algunos de manera descarada, que si Dios existe, que pase esto, como si Dios fuera un mago. Hay quienes no tienen fe, porque no ven signos concretos. Pero Dios mío bendito, ¿qué más signo concreto que Cristo que se hace presente en la celebración de la Eucaristía? Un signo concreto del caminar que lleva la Iglesia por más de 2000 años. ¿Usted quiere más signos? No podemos meter a Dios en un, como si fuera un ratón de laboratorio para que algunos incrédulos crezcan. O no podemos convertir los sacramentos, la celebración de la Eucaristía, en un acto de espectacularidad para que las personas puedan creer. ¿Qué es lo bonito de la fe? Lo bonito de la fe es que yo pueda creer, y esa convicción me la da la lectura que yo hago de todos los signos. La lectura que yo hago de todos los signos. Los que no tienen fe dirán, todo eso es mentiras, son inventos de la Iglesia. Bueno, supongamos pues que tienen razón. Supongamos que todo esto es un invento. Pues por lo menos vivimos la vida con sentido. Vivimos la vida con sentido. Pero resulta que sí es verdad todo, que estoy seguro que es verdad. ¿Cómo será la frustración de aquellos que se negaron a creer? Por eso es mejor creer que no creer. Y nosotros también seamos un signo para los que no tienen fe. Y un signo es que nosotros no vamos a hacer cosas espectaculares, sino a vivir la fe, a testimoniar la fe, para que los que necesiten signos puedan ver cómo el Evangelio impacta la conducta de una persona. Es decir, si tiene que haber algo trascendental, algo importante, para que esta persona viva la conversión, viva tan libre. Interpretemos los signos en la vida sacramental. Que la Virgen nos bendiga.

0: Oremos, hermanos, para que este sacrificio que es mío y de ustedes sea agradable a Dios Padre Todopoderoso.
1: Que el Señor reciba de tus manos este sacrificio para la gloria de su nombre, para nuestro bien y el de toda su santa Iglesia.
0: Acepta, Señor, el sacrificio establecido por ti y por estos santos misterios que celebramos en razón de nuestro ministerio. Perfeccione en nosotros cómo conviene la obra santificadora de tu redención, por Jesucristo nuestro Señor. El Señor esté con ustedes.
1: Y con tu espíritu.
0: Levantemos el corazón.
1: Lo tenemos levantado hacia el Señor.
0: Demos gracias al Señor nuestro Dios.
1: Es justo y necesario.
0: En verdad es justo y necesario. Es nuestro deber y salvación darte gracias, siempre y en todo lugar, Padre misericordioso y Dios fiel, porque nos diste como Señor y Redentor a tu Hijo Jesucristo. Él siempre se mostró misericordioso para con los pequeños y los pobres, para con los enfermos y los pecadores. Se hizo cercano a los oprimidos y afligidos. Él anunció al mundo con palabras y obras que tú eres Padre, que cuidas de todos tus hijos. Por eso con los ángeles y todos los santos te alabamos, te bendecimos y cantando el himno de tu gloria, diciendo sin cesar.
2: Santo es el Señor, santo es el Señor,

0: Santo eres en verdad y digno de gloria, Dios que amas a los hombres, que siempre estás con ellos en el camino de la vida. Bendito es en verdad tu Hijo, que está presente en medio de nosotros, cuando somos congregados por su amor, y como hizo en otro tiempo con sus discípulos, nos explica las Escrituras y parte para nosotros el pan. Por eso te rogamos, Padre misericordioso, que envíes tu Espíritu Santo para que santifique estos dones de pan y vino, de manera que se conviertan para nosotros en el cuerpo y la sangre de Jesucristo nuestro Señor, el cual, la víspera de su pasión, en la noche de la última cena, tomó pan, te bendijo, lo partió y lo dio a sus discípulos diciendo: tomen y coman todos de él, porque esto es mi cuerpo que será entregado por ustedes. Del mismo modo, la cena, tomó el cáliz, te dio gracias y lo pasó a sus discípulos diciendo: tomen y beban todos de él, porque este es el cáliz de mi sangre, sangre de la alianza nueva y eterna, que será derramada por ustedes y por muchos para el perdón de los pecados. Hagan esto en conmemoración mía. Es el sacramento de nuestra fe. Por eso, Padre Santo, al celebrar el memorial de Cristo, tu Hijo, nuestro Salvador, al que condujiste por su pasión y muerte en cruz a la gloria de la resurrección y lo sentaste a tu derecha, anunciamos la obra de tu amor hasta que Él venga y te ofrecemos el pan de vida y el cáliz de bendición. Mira con bondad la ofrenda de tu Iglesia, en la que se hace presente el sacrificio pascual de Cristo que se nos ha confiado, y concédenos por la fuerza del Espíritu de tu amor ser contados ahora y por siempre entre el número de los miembros de tu Hijo, cuyo cuerpo y sangre comulgamos. Lleva a tu Iglesia, Señor, a la perfección en la fe y en la caridad, con nuestro Papa León, nuestro Arzobispo Ricardo, con los obispos, presbíteros y diáconos y todo el pueblo redimido por ti. Abre nuestros ojos para que conozcamos las necesidades de los hermanos. Inspíranos las palabras y las obras para confortar a los que están cansados y agobiados. Haz que los sirvamos con sinceridad, siguiendo el ejemplo y el mandato de Cristo. Que tu Iglesia sea un vivo testimonio de verdad, libertad, paz y justicia, para que todos los hombres se animen con una nueva esperanza. Acuérdate de nuestros hermanos que se durmieron en la paz de Cristo, y de todos los difuntos cuya fe tú conociste. Admítelos a contemplar la luz de tu rostro y dales la plenitud de la vida en la resurrección. Y terminada nuestra peregrinación por este mundo, concédenos también llegar a la morada eterna, donde viviremos siempre contigo, con Santa María, la Virgen Madre de Dios, con los apóstoles, mártires, y en comunión con todos los santos te alabaremos y te glorificaremos por Jesucristo, Señor nuestro. Por Cristo, con Él y en Él, a ti Dios Padre omnipotente, en la unidad del Espíritu Santo, todo honor y toda gloria por los siglos de los siglos. Fieles a la recomendación del Salvador y siguiendo su divina enseñanza, nos atrevemos a decir: Padre nuestro que estás en el cielo, santificado sea tu nombre. Venga a nosotros tu reino. Hágase tu voluntad en la tierra como en el cielo. Danos hoy nuestro pan de cada día. Perdona nuestras ofensas, como también nosotros perdonamos a los que nos ofenden. No nos dejes caer en la tentación y líbranos del mal. Líbranos de todos los males, Señor, y concédenos la paz en nuestros días, para que, ayudados por tu misericordia, vivamos siempre libres de pecado protegidos de toda perturbación, mientras esperamos la gloriosa venida de nuestro Salvador Jesucristo.
1: Tuyo es el reino, tuyo el poder y la gloria por siempre, Señor.
0: Señor Jesucristo, que dijiste a tus apóstoles, la paz les dejo, mi paz les doy, no tengas en cuenta nuestros pecados, sino la fe de tu iglesia, y conforme a tu palabra, concédele la paz y la unidad, tú que vives y reinas por los siglos de los siglos.
1: Amén.
0: La paz del Señor esté siempre con ustedes.
1: Y con tu espíritu.
0: En Cristo que nos ha hecho hermanos con su cruz, dense la paz como signo de reconciliación.

Este es Jesucristo, Él es el Cordero de Dios, Él quita el pecado del mundo. Dichos son los invitados a la cena del Señor. El cuerpo y la sangre de Cristo guarden mi alma para la vida eterna.

Creo, Jesús mío, que estás real y verdaderamente presente en el Santísimo Sacramento del altar. Te amo sobre todas las cosas y deseo vivamente recibirte dentro de mi alma. Pero no pudiendo hacerlo ahora sacramentalmente, ven al menos espiritualmente a mi corazón. Y como si ya te hubiese recibido, te abrazo y me uno del todo a ti. Señor, no permitas que me aparte de ti.

Cuando se manifiesta el Señor, seremos semejantes a Él, porque le veremos tal cual es. Oremos. Señor, te pedimos humildemente a tu majestad que así como nos fortaleces con el alimento del santísimo cuerpo y sangre de tu Hijo, nos hagas participar de su naturaleza divina, por Jesucristo nuestro Señor. Consagrémonos a la Virgen María. Oh Señora mía, oh Madre mía, yo me ofrezco enteramente a vos y en prueba de mi filial afecto a vos consagro en este día mis ojos, mis oídos, mi lengua, mi corazón, en una palabra todo mi ser, ya que soy todo vuestro, Madre Bondad, guardadme, defendedme como hijo y posesión vuestra. Amén. 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Qué bueno que pudiéramos darle un detallito al canal en su cumpleaños. En la pantalla aparece el código QR para los que quieran colaborar, y Dios les pague y los bendiga. Señor esté con ustedes. La bendición de Dios Todopoderoso, Padre, Hijo y Espíritu Santo descienda sobre ustedes. Pueden ir en paz.

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Señor, bendice a cada miembro de mi familia. 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
1: La misericordia del Señor es eterna. ¡Aleluya! Alaben al Señor, pues su amor por nosotros es muy grande. ¡Aleluya! Grito de júbilo.

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0: esté con ustedes.
1: Y con tu espíritu.
0: Proclamación de la buena noticia de nuestro Señor Jesucristo según San Marcos.
1: Gloria a ti, Señor.
0: Una vez Jesús fue a Nazaret, su tierra, acompañado de sus discípulos. Y cuando llegó el sábado, se puso a enseñar en la sinagoga. Muchos, al oírlo, quedaron asombrados y decían: ¿de dónde habrá sacado este hombre todo esto? ¿Quién le habrá dado tanta sabiduría y poder como tiene en las manos? ¿No es este el carpintero, el hijo de María, el hermano de Santiago, de José, de Judas y de Simón? ¿No viven sus familiares aquí con nosotros? Y no podían creer en él. Jesús entonces les dijo: solo en su tierra se queda sin honores un profeta. Y no pudo mostrar allí su poder, fuera de curar algunos enfermos imponiéndole las manos. Y le extrañaba la falta de fe de aquella gente. Entonces se puso a recorrer los pueblos de los alrededores enseñando. Mis hermanos, esta es la palabra del Señor.
1: Gloria a ti, Señor Jesús.
0: Hermanos, si yo quisiera comentarles a ustedes o resumirles en una sola palabra, una palabra donde uno, yo pensaba cuando estaba preparando esta liturgia anoche, una palabra con la cual ustedes se pudieran ir a sus casas, una palabra que se les repitiera constantemente, una palabra que cuando usted salga de aquí le preguntaran: ay, ¿de qué les habló el padre John Mario? Denme una idea central de lo que él les habló. Yo les diría esta palabra: profeta. Esa es la palabra que a mí me viene, esa es la palabra que a mí me resuena, profeta. Ser profeta como Ezequiel, tener las características del profeta como Pablo y gozar del estilo de ser profeta como Jesús de Nazaret. Ser profeta. Y vamos a hablar un poquitico de lo que significa ser profeta. A veces nosotros hemos pensado que ser profeta o que tener profecía es anunciar cosas del futuro. Cosas del futuro. Y saben que realmente no es eso. Es otra cosa. Es ser capaz de mostrar. Por eso algunos dicen que el dedo de la mano, algunos identifican los carismas con los dedos de las manos, el de ser maestro, el de ser, y el de profeta lo ponen con el dedo índice, porque la primera característica del profeta es la capacidad de señalar. Ser profeta es señalar, pero no como decimos nosotros, señalar para criticar, señalar para cuestionar, señalar para decir a los otros lo que está malo, sino que sobre todo profeta es el que muestra, señala, indica a Dios. Ese es sobre todo el profeta, el que muestra a Dios, el que indica a Dios, el que le señala a los otros en dónde está Dios, en dónde está Dios. La semana pasada o antepasada En un viaje que tuve me leí en un avión, en un viaje de avión, me leí un pequeño libro que salió hace como 1 o 2 meses, un poquitico más. Manual de ateología. Y era la historia de algunos políticos, como Carlos Gaviria, como Humberto de la Calle, de algunos escritores, mostrando por qué no creían en Dios. Yo me leí ese libro con mucho entusiasmo para mirar por qué algunos no creen en lo que para nosotros es tan evidente. Me desilusioné mucho del libro porque no eran razones para mí muy interesantes. Más bien me desilusioné de estos autores. Pensaba que eran un poquito más inteligentes. Pero no han tenido a alguien que les señale a Dios. Todavía están criticando a la Iglesia Católica por lo que hizo hace 300 años. Sufren de anacronismo. Todavía están enfrentados con la Iglesia por cosas que hizo hace 500 años. Yo decía, ¿cómo no conocen la nueva faceta de la Iglesia? ¿Cómo no se han dado cuenta que la Iglesia cambió en tantas cosas? Profeta es el que muestra a Dios. Profeta es el que señala a Dios. Profeta es el que le dice a la gente: por aquí va Dios, esto quiere Dios, esto es lo que le gusta a Dios. Yo no sé si ustedes y yo fuéramos capaces de hacer eso, porque nadie señala lo que no conoce. Para ser profeta hay que conocer a Dios, hay que saber de Él, hay que estar enamorado de Él, hay que vibrar por Él, hay que vibrar por su presencia, hay que saber de Él, pero no de aquí, no es del cerebro solamente, es del corazón, sobre todo, hermanos, es del corazón. Profeta es el que señala a Dios. Usted también es profeta. Cuando usted le dice a sus hijos, eso no le gusta a Dios. A Dios no le gusta que te robes cosas. Está siendo profeta. Cuando le decís a alguien en la calle, no, a Dios eso no le gusta. Está siendo profeta. Está siendo profeta. Todos de alguna manera lo somos. Pero nos falta. Tenemos miedo. Porque el profeta tiene una palabra que es fuego. Tiene una palabra que quema. Tiene una palabra que tiene poder. Tiene una palabra que tiene fuerza. Le hicieron una entrevista bastante larga a Ingrid Betancourt. Y a mí me llamaba la atención cuando la entrevistaban a ella y decía, ¿qué cree usted que es lo que usted tiene que es más fuerte en este momento? ¿Y saben qué decía? La palabra. La palabra es lo que yo creo que tiene más fuerza hoy. El poder de la palabra. No hablaba de la palabra de Dios. Hablaba de la palabra que hay que pronunciar para denunciar la injusticia. Hablaba de que no debemos olvidar a los secuestrados, aunque ya la mayoría hayan sido sacados de la selva, decía ella. La fuerza de la palabra, el poder de la palabra. Es que el profeta no tiene otro argumento sino la palabra y el estilo de vida. La palabra que proviene del estilo de vida. Usted y yo somos profetas. Ustedes y yo. Porque nuestro estilo de vida se vuelve un signo de contradicción para los demás. Se vuelve un signo de contradicción para los otros. Yo fui invitado a una comunidad que se llama Corporación La Comunidad. Hubo un encuentro en el teatro del Colegio San Ignacio. Y Ese coliseo, ese teatro estaba repleto de gente, repleto, lleno. Era un encuentro sobre sanación financiera. Y yo me vine caminando después de que terminó el evento, me vine caminando toda la 70, toda la 70 la caminé, porque había, tenía que ir hasta la casa de oración. Oye, hermanos, y esa 70 estaba llena de gente rumbeando, parrandeando. Esos rumbeaderos estaban repletos, llenos. No le cabía una sola persona, ni una sola. ¿Cómo seremos nosotros capaces de anunciarle a toda esa gente que Cristo está vivo? ¿Cómo seríamos nosotros capaces de decirle a toda esa gente que Cristo ha resucitado, sin temor, sin vergüenza? Ser profeta es ser capaz de decirles a los demás que Cristo está vivo. Hermanos, ser signo de contradicción. El estilo de vida de nosotros tiene que ser distinto. El estilo de vida de nosotros tiene que ser diferente. Pero el profeta también es el antihéroe, pienso yo. Antihéroe. Nos quieren meter por los ojos héroes. Hermanos, el profeta es el antihéroe. Los héroes de hoy, los héroes del mundo de hoy, son héroes de barro. Pasan tan rápido. Pasan tan rápido. Son héroes que están revestidos de belleza, de autoridad, de poder, de dinero, de fama. Los profetas del mundo de hoy, los que ustedes y yo tenemos que ser profetas que no vamos con ese estilo de vida. Renunciamos a crear idolatrías alrededor de la belleza, alrededor del dinero, alrededor del poder. Renunciamos a ese tipo de idolatría. Somos antihéroes, antihéroes, porque conocen muy bien su debilidad. A mí me encanta cuando San Pablo dice, tengo una debilidad en la carne. Y tres veces le he rogado al Señor que me la quite. Y el Señor me ha dicho, no te la voy a quitar. Porque cuando eres más débil, eres más fuerte. Me encanta cuando San Pablo habla así, hermanos. Porque es el antihéroe. Es decir, el que reconoce que es débil, que es frágil. Que no somos fuertes hasta el final, sino que somos débiles. Pero Pablo dice una cosa: en mi debilidad se muestra la fortaleza de Dios. En mi debilidad se muestra que Dios es fuerte. Somos antihéroes del mundo de hoy porque no reconocemos, porque reconocemos que somos débiles, muy débiles, que somos muy débiles, hermanos. Al ser humano de hoy no le gusta reconocer su debilidad. Quiere ser eterno, pero sin Dios. Quiere ser fuerte, pero sin Dios. Quiere ser hermoso, pero sin Dios. Quiere tener belleza, pero sin Dios. Somos profetas en el mundo de hoy que reconocen su debilidad. Reconoce tu debilidad. No eres tan fuerte. No eres tan sólido. No eres tan firme. Eres débil. Muy débil. San Pablo decía, tres veces le he pedido al Señor que me quite esta espina clavada en la carne. No se sabe qué es. Algunos hablan que podía ser una debilidad de tipo física, una enfermedad. Otros intérpretes de la Biblia dicen que podría ser su carácter fuerte, recio. Era un hombre de carácter firme. Otros dicen que Pablo era un hombre que podía tener una debilidad afectiva, lo que fuera. Pero decía: siento en mi carne el peso de la debilidad. Siento en mi carne el peso de la dificultad. Pero le he pedido al Señor que me libere. Y el Señor me ha dicho: no, no te voy a liberar, porque cuando eres débil, eres más fuerte. Porque cuando eres débil, dependes de mí. Cuando eres fuerte, te olvidas. Cuando eres débil, dependes de mí. Necesitamos profetas hoy que reconozcan muy bien sus límites. Necesitamos profetas hoy que reconozcan muy bien que en su debilidad Dios se hace fuerte. Necesitamos profetas en el mundo de hoy que en medio de su debilidad reconozcan que Dios es su fuerza. Pero tenga en cuenta una cosa: ser profeta en el mundo de hoy no te van a sacar reconocimiento en los periódicos, ni vas a salir en las revistas por ser uno de los hombres o de las mujeres más ricas del mundo. A los profetas se les margina. A los profetas les toca la soledad. A los profetas los hacen a un lado. Eso no nos gusta. Hoy buscamos tanta aprobación. Ser profeta implica prepararse para el rechazo, para la soledad. Cuando usted comienza a ser profeta del Señor, le van a decir pasado de moda. Le van a decir: ahora te mantenés en la iglesia lambiéndole a los curas. Te van a decir: dígale al padre John Mario que le dé una camita en el minuto de Dios, porque usted ya no le falta sino ir a dormir allá. Ay, quíteme esa emisora minuto de Dios. Póngame la X un momentico. Cámbieme eso, póngame una cosa distintica. ¿A cuántos de nosotros no nos han perseguido por escuchar la emisora minuto de Dios? Ahora se me acerca una señora y me dice: padre, yo voy a poner en la moto de mi hijo o en la moto de ella, no recuerdo, la cruz del minuto de Dios. Que todos los que tenemos carro del minuto de Dios la ponemos atrás. La cruz del minuto de Dios. Bendígame. Bendígame esta cruz. Yo le digo: ¿y para qué quiere que se la bendiga? Es para que me proteja la moto. Yo le digo: ¿usted cree que una calcomanía con la bendición del padre John Mario le va a proteger la moto? Eso no sirve para nada. No le van a dejar de robar el carro o la moto si está mal parqueada, aunque tenga 20 calcomanías del minuto de Dios y aunque se la bendiga el padre John Mario cada una 10 veces. Y entonces, ¿para qué sirve esta calcomanía, padre? ¿Para qué sirve? Para una sola cosa: para que uno diga, el que va aquí es uno que es de Cristo. El que va manejando este carro es uno que es de Cristo. Y entonces no te podés pasar un semáforo en rojo. Entonces no podés hacer un giro que no debes hacer. ¿Saben qué es eso? Es mostrar otra manera de ser, otra manera de conducir, otra manera de vivir. No es esa calcomanía para que se le proteja el carro. Ni cuando usted pone el ictus detrás de la puerta es para que no se le entren los ladrones. Ponga una buena alarma, quite el ictus. El ictus no es una alarma. Es para decir: yo soy de Cristo. Yo pertenezco a Cristo, pero atención, te van a marginar. Tus compañeros de universidad te van a decir santurrón, mojigato, pasado de moda, zanahorio, tonto. Y te vas a avergonzar, te vas a avergonzar. Prepárate si quieres ser profeta para que te aíslen, para que no te inviten a las fiestas que invitan a todo el mundo. Prepárate si quieres ser profeta para que te marginen tus amigos, familiares, para que no te invitan a lo que siempre te han invitado, como le pasó a Jesús. Fue a su pueblo y no le creyeron mucho, porque todo profeta sufre un rechazo. Todo profeta sufre un rechazo. Cuando hablen demasiado bien de ti, ten cuidado, porque estás siendo tan complaciente con los otros que te volviste un terrón de azúcar. El profeta incomoda, el profeta denuncia, el profeta no acepta que se le compre, el profeta desestabiliza, el profeta señala el camino de Dios, el profeta se prepara para la soledad, se prepara para la persecución. Nos han criticado también por eso, y aún han surgido críticas desde el interior de la iglesia, desde el interior de nosotros mismos. Pero le voy a decir por qué. Porque estamos haciendo algo distinto. Le voy a decir por qué. Porque no estamos repitiendo los mismos esquemas de siempre. Porque estamos rompiendo paradigmas. Porque estamos mostrando otra manera de evangelizar. Y no nos echaremos para atrás. Por ningún motivo. Por ningún motivo. Si quieres ser profeta del Señor, no te darán premios. Si quieres ser profeta del Señor, tendrás pocos reconocimientos. Si quieres ser profeta del Señor, prepárate para llevar un estilo distinto, un estilo diferente, una manera diferente de vivir. Sé profeta, vive de una manera diferente. No tengo problemas con los que se hacen tatuajes, y si alguno se hace tatuajes, lo recibo en mi comunidad, o con el que se pone aretes por todas partes o lo que sea. Yo no tengo problemas con eso. Pero que no te distingan por lo que te pones. Que no te distingan por lo que te quitas. Que te distingan porque llevas un estilo de vida diferente. No llames la atención por lo que te pones. Llama la atención en tu trabajo, no por ser excéntrico al vestirte. Llama la atención porque eres bueno, porque eres excelente, porque eres honrado, porque eres honesto, porque eres amable, porque defiendes al pobre, porque ayudas al que está necesitado. Sé profeta en tu trabajo y distínguete de la mediocridad. Distínguete de los demás. No por ser excéntrico en cualquier cosa externa, aunque lo seas, sino sobre todo porque eres diferente por dentro. Eres diferente por dentro. Eso es lo que tú tienes que cultivar. Y por eso somos profetas. Hay personas proféticas que muestran dónde está Dios, pero hay grupos y comunidades proféticas. Y yo creo que para Medellín También nosotros somos una comunidad profética y debemos serlo. Debemos ser una comunidad profética dentro del catolicismo, porque debemos demostrar que Dios está vivo. Debemos demostrar que Dios ha resucitado y que Dios está por dentro haciendo cosas muy lindas en nosotros. Por eso hay una comunidad profética. No, mis hermanos, no nos podemos bajar de ese nivel de expectativa. No nos podemos bajar de ese nivel de esperanza. Somos profetas, profetas del siglo XXI, profetas para el mundo de hoy, profetas para las circunstancias de hoy. Yo no quiero profetas para el siglo XIX ni para el XX. Yo creo que Dios quiere profetas para el mundo de hoy, para las circunstancias de hoy. Yo creo, hermanos, que se necesitan profetas. Yo creo que se necesitan profetas. Durante mucho tiempo, la gente ha pensado que ser profeta es vivir sin nada en el bolsillo. Necesitamos profetas en el mundo de hoy, que respondan al mundo de hoy, que amen la tecnología, que se enfrenten al mundo de hoy, que sean capaces de volverse distintos del mundo de hoy. Yo no sé si ustedes y yo estamos listos para aceptar las consecuencias de eso. Yo no sé si ustedes y yo estamos preparados para que se nos mida en ese nivel. Yo no sé si ustedes y yo hoy quisiéramos ser profetas del Señor. Me da miedo. A mí me da miedo. Me da miedo. Me da miedo porque esperaré soledad, contradicción, crítica, marginamiento. Me da miedo porque no me volveré agradable para muchos, ni aún de los más cercanos, que quieren que uno sea siempre complaciente con ellos y que les alcahuetee la mediocridad y el pecado y la mentira. A mí me da miedo saberme profeta del Señor para el mundo de hoy. A mí me da miedo. Le temo a eso. Yo no sé si usted y yo quisiéramos ser profetas del Señor. Yo no quiero serlo. No quiero serlo. Pero sobre mí y sobre ustedes hay una elección. Nos eligió y nos llamó para que fuéramos eso. Y si Él nos eligió, Él nos capacitará. Y si Él nos llamó, Él nos dará las armas necesarias para hacerlo. Amén. Sí, tengo miedo de que nuestra comunidad no responda a las expectativas de Dios. Tengo miedo, porque el Señor es muy claro. Si ustedes no responden de acuerdo a lo que se les ha dado, se les quitará y se les dará otro. Dios es así. Si un grupo no responde bien a un encargo que Dios le da, Dios se lo quita y se lo da a otro. Porque cuando Dios tiene un proyecto, no depende de los seres humanos. Porque Él es capaz de sacar hijos de las piedras, como dice en el Evangelio. Hermano, hermana, acepta hoy ser profeta del Señor. Acepta hoy entregarle la vida al Señor. Acepta hoy ser signo de contradicción. Acepta hoy tener un estilo de vida diferente. Acepta hoy ser profeta del Señor. Quizás para los muchachos implica renunciar a tantas fiestas y a tantas cosas. Quizás implica renunciar a la avaricia, a la codicia. Quizás implica renunciar al pecado definitivamente. Necesitamos profetas en el mundo de hoy. Necesitamos profetas capaces de darse totalmente. Yo quiero invitarles a ustedes a arriesgar la vida. Yo quiero invitarles a ustedes a darla toda, sin esperar nada. Yo quiero invitarles a ustedes a dar toda la vida. Yo les conté a ustedes por la emisora que una de las experiencias más bellas que yo he vivido en mi vida, cuando el Consejo Internacional de la Renovación Carismática Católica me escogió como uno de los predicadores centrales de un evento en Corea del Sur. Y allí había una experiencia para mí. Yo no he vuelto a ser el mismo después de haber estado allá. Porque es una comunidad católica que se llama Cotoné, donde se han unido dos cosas: el servicio a los pobres y la renovación en el Espíritu Santo. Esta que llamamos carismática católica. Esos dos elementos se han unido allá, muy parecidos al minuto de Dios. Trabajo con los pobres, renovación en el Espíritu Santo. Pero ¿saben qué me impactó? ¿Saben qué me impactó? Esa comunidad que sirve a los pobres. ¿A cuáles pobres? A los niños que la gente bota en la calle, a los que tienen retraso mental, a los que algunos llaman mongólicos o retrasados mentales o con problemas de aprendizaje, como usted quiera. Ellos los recogen de la calle, los llevan, los bañan, los cuidan, los besan. Yo pensaba, hermanos, nosotros tan pendientes de tantas tonterías en la vida y aún en nuestra comunidad, cuando hay tantas cosas buenas e importantes por las cuales gastar la vida. ¿Y saben de dónde vive esa comunidad? La mayoría de los que sirven en esa comunidad son jóvenes. Jóvenes que regalan meses, años de servicio voluntario a esa comunidad, para bañar esos viejitos o esos niños, para limpiarle los orines, para limpiarle la suciedad que hacen en los baños, porque en esos seres humanos está Dios. Hermano, esos son profetas. No se paran en una plaza pública a hablar, pero muestran, desafían al mundo. Lo desafían diciendo: la vida no solamente se me puede ir en lo superficial, sino que la vida tiene algo más trascendental, algo más importante todavía. Porque cuando uno no se preocupa por lo fundamental, termina peleando por lo accesorio. Sí, mis hermanos, necesitamos matrimonios proféticos, jóvenes profetas, sacerdotes profetas, religiosas profetas, laicos profetas, que no se distingan porque ocupan un puesto en un coliseo o porque tienen una camisa de determinado color. Distingámonos por el estilo de vida. Distingámonos por el servicio en el amor. Distingámonos por la entrega total al otro. Distingámonos porque nunca destruimos la fama del otro. Distingámonos porque le tendemos siempre la mano al necesitado. Eso es ser profetas en el mundo de hoy. Yo no sé si usted y yo estamos dispuestos a eso. Yo tengo miedo, me da miedo, porque uno con Dios puede llegar a intuir dónde comienza, pero no logra vislumbrar dónde va a terminar. Jamás. Yo quiero invitarles a ustedes hoy, hermanos, a que hagamos un pacto con el Señor. Quiero invitarles a ustedes hoy a decirle al Señor: si quieres un profeta, yo quiero ser uno. Me da miedo, como Pablo, que sabe de su debilidad. Me da miedo, como Jesús, ser rechazado. Pero en eso voy a gastar la vida. Aunque me critiquen, aunque me expulsen, aunque hablen mal de mí. Hermano, póngase la mano en el corazón un momentico. Póngase la mano en el corazón. Y dígale al Señor: hoy, Señor, yo quiero hacer un pacto contigo, un pacto real. Hoy, Señor, te digo que yo quiero ser tu profeta en mi trabajo, en mi estudio, en mi diversión, en mi trabajo, en mi hogar, como esposo, como esposa, como novio, como novia, como amigo, como amiga. Quiero ser profeta. Dame esa fuerza, Señor. Revísteme de esa fuerza. Yo quiero pedir, Señor, para toda esta comunidad del Minuto de Dios, el don de profecía. Y quiero pedir para todos los que trabajamos en la emisora, para todos los que hablamos en la emisora, para el padre Camilo, para el padre John Mario, para el padre Calixto, para el padre Alberto Linero, para el padre Diego Jaramillo, para monseñor Emiliani, para todos y cada uno de los que hablamos en la emisora, para todos y cada uno de los que hablamos por la emisora, quiero pedirte el don de profecía, de señalarte, de mostrarte dónde estás, de tener un estilo de vida diferente. Señor, quiero pedirte para los que estamos aquí que sean matrimonios proféticos para el mundo de hoy. Aunque se burlen, aunque les critiquen, aunque les marginen. Para los jóvenes que están hoy aquí, yo quiero pedirte, mi buen Señor, el don de la profecía. Haz estos jóvenes fuertes en su carácter para decir no a toda insinuación de pecado. Bendice estos jóvenes, Señor. Bendícelos. Bendito Señor. Bendito Señor. Sopla tu espíritu entre nosotros, Señor. Regálanos el don de profecía hoy. Es decir, regálanos el don de poder mostrar dónde tú estás, pero también el don de encarnar un estilo de vida diferente, distinto. Regálanos el don de la profecía, Señor. Regálanos el don de tu presencia, bendita, Señor.

Por la comunión, Señor, con tu cuerpo y tu sangre, consuela los corazones afligidos, tranquiliza las almas desesperadas, sana los cuerpos enfermos. Organiza las áreas desorganizadas de nuestro ser. Pon en orden cuerpo, alma, espíritu, mente. Por la comunión con tu cuerpo y con tu sangre, Señor, sana nuestras familias. Si alguna persona tiene problemas de alcoholismo, Señor, sánale con tu poder en este momento. Si alguno o alguna se siente triste, alguien me decía al comienzo que tenía una amiga que un hijo desea suicidarse o ha intentado suicidarse. Aleja de nosotros el espíritu de suicidio. Aleja de nosotros, Señor, por la comunión con tu cuerpo y con tu sangre, depresión, estrés, odio, rencor, maldad. Aleja de nosotros, Señor, por la comunión con tu cuerpo y tu sangre, pobreza. Ataques de brujería, hechicería,

confianza en ti. Cura, sana, libera. Protege nuestros niños, Señor, de toda maldad. Protege nuestros jóvenes de toda promiscuidad. Protege nuestros matrimonios de toda infidelidad. Cura, sana, libera, Señor Jesús. Nuestra voluntad, nuestros sentimientos, nuestras pasiones, nuestra sexualidad, nuestra economía, nuestras finanzas, sana, cura, libera.

con tu mano sanadora en este momento, Señor. Tranquilízate, hermano. Fortalece músculos, huesos, ligamentos, coyunturas, articulaciones. Sana ojos, nariz, boca, piel. Tranquiliza el sistema nervioso, Señor. Sana de artritis, leucemia, cáncer, tuberculosis, sida. Sana de problemas en la piel, alergias. Sana con tu poder, Señor. Quita miedos, traumas, complejos, temores, vacíos, angustias, traumatismos, neurosis. Sana nuestra psique, sana nuestra psicología, sana nuestro interior, sana, cura, libera. Libera de vicios, libera de alcoholismo, drogadicción, pornografía, libera, libera con tu poder, Señor. Entra a donde no puede entrar psicólogo humano. Entra a niveles profundos del alma, de la psique. Sana. Sharabari alaishar. Shiri arabari alaishar. Sarabari alaishar, abari alaishar. Cura.

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0: Bendito, adorado y alabado sea el Señor que nos da el privilegio de poder llegar a sus hogares a través de Minuto de Dios. El Evangelio es poder de Dios. Es lo que a continuación nos dirá en su enseñanza el padre Javier Riveros, sacerdote eudista.
1: Vamos a darle un fuerte aplauso a Jesucristo. Si es para Cristo, está muy pobre ese aplauso. Si es para el Señor de señores, si es para el Rey de reyes, tiene que ser el aplauso más grande que podamos dar. Eso, así, dale esa voz de júbilo, dale esa voz de victoria. Muy bien, yo quiero compartir con ustedes un texto que de la palabra de Dios en Romanos, en la carta a los Romanos, capítulo 1, versículo 16. Dice así: porque no me avergüenzo del Evangelio, porque es poder de Dios para salvación de todo aquel que cree, al judío primeramente y también al griego, porque en el Evangelio la justicia de Dios se revela de fe en fe, como está escrito: mas el justo por la fe vivirá. Palabra de Dios. Levanta tus manos por un momento al cielo y dile: Espíritu Santo, háblame. Espíritu Santo, ven sobre mí. Bienvenido, Espíritu Santo. Dame revelación de tu palabra y que al escucharla yo sea transformado, yo sea cambiado, yo sea renovado por el poder de tu palabra. En el nombre de Jesús. Amén. Amén. Y el pueblo de Dios dice: el pueblo de Dios dice. Démosle ese aplauso al Señor. Esta palabra nos dice que el Evangelio de Dios es poder de Dios, es fuerza de Dios. Y a mí me impresionó leer esta palabra, porque muchas veces nosotros, como creyentes, como cristianos, muchas veces andamos pensando como si nuestro Dios fuera un Dios débil. Muchas veces andamos pensando y creyendo que las adversidades, que los problemas, que las dificultades que se nos van presentando en la vida son mayores que nosotros o son mayores que nuestras fuerzas. Pero hoy estoy aquí parado para que sepamos todos que mayor es el Dios en el que nosotros creemos que los problemas que tengamos. Hoy estoy aquí para decirles a todos ustedes que no importa esos problemas o esas dificultades, cuando tú tienes a Cristo en tu corazón, tú tienes la fuerza, tú tienes el poder, tú tienes la gracia para vencer, para superar esa adversidad, para vencer esos problemas, esas dificultades. El Evangelio es poder de Dios. Eso significa que nosotros, al creer en el Evangelio, que es Jesús de Nazaret, que es Jesús el Señor, que es Jesús el que por nosotros murió, que es Jesús el que por nosotros resucitó, que es Jesús el que por nosotros envió el Espíritu Santo. Cuando creemos en Jesús, tenemos la victoria. No podemos entonces andar en derrota. No podemos entonces andar cabizbajos o fracasados en medio de las dificultades del mundo. No podemos andar como si no tuviéramos a Dios, como si no tuviéramos al Señor de nuestra parte. Hoy estar aquí en esta plaza es un signo de la presencia de Dios, de que Dios está con nosotros, de que nosotros somos el pueblo de Dios y de que nosotros no nos vamos a dejar achicopalar, no nos vamos a dejar derrotar. Nosotros que somos el pueblo de Dios, vamos a conquistar nuestras bendiciones, vamos a conquistar nuestros sueños, vamos a conquistar nuestros anhelos y nuestros deseos más profundos con la fuerza de Dios. El Evangelio es poder de Dios. Por eso dice el apóstol Pablo: no me avergüenzo, no me avergüenzo, no me da pena del Evangelio. Y yo pensaba, ¿cuántas veces nosotros nos sentimos avergonzados de nuestra fe? ¿Cuántas veces a nosotros nos da pena decir que somos católicos? ¿Cuántas veces nos da pena decir que somos cristianos? ¿Cuántas veces nos da pena que nos vean con una Biblia en la mano? ¿Cuántas veces nos da pena que nos vean que llevamos la Biblia al colegio o a la universidad o al trabajo y que la estamos leyendo? ¿Cuántas veces nos hemos avergonzado porque estamos orando o porque alguien quizás se burla de nuestra fe, porque quizás alguien quiere reírse de lo que nosotros estamos haciendo? Pero yo quiero decirte que si alguien debe sentir vergüenza, es el pobre Satanás. Si alguien debe sentir vergüenza, es el pobre diablo que hace 2000 años atrás fue vencido por Jesucristo en la cruz del Calvario. Él sí debe sentir vergüenza, él sí debe sentir pena, pero no nosotros, no los hijos de Dios, no el pueblo de Dios. No podemos avergonzarnos, no podemos sentir pena de nuestra fe. Que sienta pena el borracho, que sienta vergüenza el que es corrupto, que sienta vergüenza el que miente, el que roba, que sienta vergüenza el que mata, que sienta vergüenza el incrédulo, pero que el creyente se sienta orgulloso del Dios en el cual ha creído. Que el creyente se sienta orgulloso del Dios que lo ama, del Dios que lo salva, del Dios que lo perdona. Tenemos que sentirnos orgullosos de nuestra fe. Tenemos que sentirnos orgullosos de nuestro Señor, de nuestro Salvador. Cuando tú te sientes orgulloso de algo o te sientes orgulloso por algo, tú permanentemente estás hablando de eso. Si estás orgulloso de tu casa, de la casa que Dios te ha dado, tú le cuentas a los demás: es que Dios me dio una casa, es que Dios me regaló una casa, es que Dios me dio una casa así como yo la soñaba, como yo la pedía. O cualquier cosa que tú tienes en tu vida de la cual te sientes orgulloso, tú la cuentas a los demás, tú la manifiestas a los demás. Por eso, si nosotros nos sentimos orgullosos de nuestro Dios, tenemos que hablarle de nuestro Dios a todo el mundo. Tenemos que contarle lo que Jesús ha hecho por nosotros, que un día nosotros fuimos pecadores, que un día nosotros estuvimos lejos de Dios, que un día nosotros nos equivocamos y nos hundimos y nos enlodamos, que un día nosotros estuvimos en la tristeza, en la depresión, en la soledad, en los complejos, en los miedos, en los temores, pero que un día nos encontramos con Jesús y Jesús nos sacó de ese lugar. Tenemos que contarle al mundo lo que Jesús ha hecho por nosotros. Tienes que contarle a tus amigos, a tu familia, lo que Jesús ha hecho por ti. Y te tienes que sentir orgulloso de que Él sea tu amigo. Tú tienes que sacar pecho por el amigo que tienes. Tú tienes que sacar pecho por el Dios que camina contigo, porque dice la palabra que en Dios vivimos, en Dios nos movemos y en Dios existimos. Así que no estamos solos, Dios está con nosotros. Dios está con nosotros. Dios está con nosotros. ¡Aleluya! ¡Gloria a Dios! ¿Cuántos dicen gloria a Dios? ¡Gloria a Dios! ¡Gloria a Dios! Tenemos que sentirnos orgullosos de nuestro Señor, orgullosos del Evangelio que nos ha llegado a nuestro corazón. Esta palabra dice que el Evangelio es poder de Dios para salvación. Di conmigo, salvación, salvación. Y yo te pregunto este día, ¿de qué necesitas ser salvado? ¿En qué área de tu vida estás necesitando salvación? ¿Será acaso en tu familia? ¿Será acaso en tu matrimonio porque están a punto de separarse? ¿Será acaso porque en tu casa todo el tiempo se ha vuelto una pelea, una discusión, una división permanentemente, y tú ya estás cansado o estás cansada y quieres tirar la toalla? ¿Será acaso porque tu hijo o tu hija se está andando por malos pasos o en malas compañías? ¿Será acaso porque las deudas te tienen agobiado? ¿Será acaso porque perdiste tu trabajo, porque no encuentras el trabajo que necesitas? ¿Será acaso porque tienes una enfermedad y temes que esa enfermedad te lleve a la muerte? Quizás es una enfermedad incurable. ¿Será acaso porque hay un vicio que no has podido dejar, de la droga, del alcohol, del sexo? ¿Será acaso porque hay algo que no te deja en paz en tu corazón, no te deja tranquilo? Pregúntate en qué área necesitas hoy salvación. Y recuerda que hoy estamos reunidos en el nombre de Dios, en el nombre de Jesús y por el Evangelio, que es poder de Dios, en el cual tenemos salvación de todas esas cosas. Tenemos salvación de todo eso en el nombre de Jesús. El Señor hoy puede salvar tu familia. Si tú le abres tu corazón a Cristo y dices, yo desde hoy voy a cambiar, voy a ser un hombre nuevo, no voy a esperar que mi esposa cambie, voy a cambiar yo, entonces yo te digo, por esa decisión entrará el Señor y salvará a tu familia. Lo mismo las mujeres. Lo mismo los hijos. No esperes a que tus papás cambien. Papás, no esperen que ellos cambien. Cada uno tenemos que ser los que tenemos que cambiar. Cada uno tenemos que ser sinceros con nosotros mismos y reconocer que no somos perfectos, que somos débiles, que tenemos muchos defectos y que estamos necesitados de Dios, de la gracia y del poder de Dios, y que a menos que Dios venga a nuestras vidas podrán cambiar. Yo te digo hoy, estás enfermo, el Señor te puede sanar. ¿Cuántos enfermos hay hoy en este lugar? Levanten su mano. Bueno, yo quiero decirles que Jesús, por donde quiera que pasaba en los evangelios, las multitudes lo seguían como en este día. Y la palabra del Señor dice que donde quiera que Él estaba, los enfermos eran sanados. Eso me dice que hoy el Señor está sanando los enfermos del alma y del cuerpo. Es el Señor el que lo está haciendo. Es el Señor el que está obrando en nosotros. Pero yo quiero enseñarte cómo se activa ese poder de Dios en nuestra vida. Porque tú quizás estás diciendo, sí, el Evangelio es poder de Dios. Pero ¿cómo recibo ese poder? ¿Cómo se activa ese poder en mi vida? ¿Cómo hago para que ese poder se manifieste en mi corazón, en mi familia, en mi salud, en mis finanzas, en mi matrimonio? Ese mecanismo mediante el cual se activa el poder de Dios se llama la fe. La fe. ¿Qué es la fe? La fe es tu confianza plena, absoluta y total en el poder de Dios. Dios envía su poder. Dios envía su bendición. Dios envía su palabra. Dios envía su espíritu. Dios envía la salud. Dios envía todas las cosas buenas. Pero a menos que haya un hombre o una mujer que crea en lo que Dios está enviando, entonces lo recibirá. Si aquí hoy hay alguien que crea en lo que Dios está haciendo, yo te digo, el poder de Dios va a descender sobre tu vida. El poder de Dios se va a manifestar en tu corazón por la fe en Él. Cuando tú confías en Él, yo te digo, en tus fuerzas no puedes, en tu carne no puedes, quizás con tus matemáticas no puedes, quizás con tus números y tus cálculos no puedes, pero con el poder de Dios sí puedes, con la fuerza de Dios puedes, con el Espíritu de Dios puedes, con Dios puedes cuando crees en Él. Por eso dice el Señor, mas el justo por la fe vivirá. El justo por la fe vivirá. Quizás hoy tu nevera en tu casa está vacía. No sé por qué razón esté vacía. Pero sé una cosa, que si tienes la fe suficiente para creer que Dios enviará su provisión, con seguridad vas a recibir la provisión de Dios. ¿Cómo lo va a hacer Dios? No sé. te abrirá una puerta cerrada, te dará un trabajo, un empleo, alguien te va a llamar. No sé, lo único que sé es que la fe mueve montañas. La fe mueve montañas. Por la fe podemos alcanzar todas las cosas que esperamos y que anhelamos. Quizás estás enfermo, pero te digo, si por la fe te acercas a Jesús y tocas tan solo el borde del manto de Jesús, como la mujer del Evangelio, te puedo asegurar que quedarás completamente sano por el poder de Jesucristo. Dale ese aplauso al Señor, dale esa voz de júbilo. ¿Dónde están los hijos de Dios? ¿Dónde está la alegría? ¿Dónde está el gozo? Mis hermanos, como cristiano en primer lugar, pero como sacerdote, he visto el poder de la fe. He visto el poder que se desata cuando somos capaces de creer en lo que Dios puede hacer. Cuando tienes retos que te sobrepasan, cuando tienes desafíos que te sobrepasan, cuando tienes problemas que te sobrepasan, solo hay un camino, el camino de la fe. Y cuando tú entras en la dimensión de la fe, quiero decirte que en esa dimensión no hay límites, no hay escasez, no hay necesidad, no hay imposibles. En esa dimensión todo es posible. ¡Aleluya! ¡Gloria a Dios! Así que el Señor por eso dice, el justo por la fe vivirá. Y yo quiero que a la próxima vez que estés ante esa prueba, ante esa dificultad, ante esa adversidad, levantes tu mano y confiésalo con tu boca y di: voy, yo soy un justo, yo soy un hijo de Dios y yo voy a vivir por la fe en Dios. Dios me dará lo que yo necesito, Dios me dará lo que yo espero, porque el justo por la fe vivirá. No quiere decir que no trabajes, no quiere decir que no te esfuerces, no quiere decir que no te sacrifiques, no quiere decir que no tengas disciplina. Tienes que tener todo eso, pero todo eso sin la fe es vano. Todo eso sin la fe es estéril, mas cuando tienes fe, todo es posible para el que tiene fe en Dios. Es por la fe como podemos entonces activar el poder de Dios en nuestra vida. Y por último, yo quiero enseñarte algo que está en Hechos capítulo 1. El Señor dijo: cuando venga el Espíritu Santo, recibiréis poder. Cuando venga el Espíritu Santo, recibiréis poder y me seréis testigos, no solo en Jerusalén, no solo en Samaria, sino hasta lo último de la tierra. ¿Saben qué es lo que más necesitamos los católicos de hoy? ¿Saben qué es lo que más necesitamos los cristianos de hoy? No necesitamos más doctrina, no necesitamos más filosofía, no necesitamos más teorías o dogmatismos. Lo que más hoy necesitamos los católicos de este siglo es el poder del Espíritu Santo. El poder del Espíritu de Dios. Y quiero decirles que este tiempo que estamos viviendo en el mundo de hoy, que es un mundo convulsionado, porque si no es el terrorismo, son las catástrofes, si no son las catástrofes, son las epidemias, si no son las epidemias, son las guerras. Y siempre hay una cosa tras otra donde vemos la fuerza del mal que está obrando en el mundo de hoy. Pero mis hermanos, no se desanimen, no bajen la guardia, no se desesperen, porque quiero decirles que aunque para el mundo estos sean tiempos difíciles, para la iglesia de Jesucristo estos son tiempos gloriosos, porque son los tiempos en que el Señor derramará de su Espíritu sobre toda carne, sobre toda criatura, y los jóvenes y los ancianos y todos seremos llenos del Espíritu de Dios. Estos son tiempos en que el Señor está renovando su iglesia y está renovando el mundo entero con la fuerza y el poder del Espíritu Santo. Hoy estamos aquí congregados para recibir ese poder del Espíritu Santo. Estamos aquí reunidos para recibir ese poder del cielo, ese poder de Dios que está en Dios, de tal manera cuando vayamos a nuestro trabajo, a nuestras ocupaciones diarias, no vayamos derrotados, sino que vayamos con una victoria y con una sonrisa en nuestro corazón, porque sabemos que Cristo vive en nosotros, porque sabemos que tenemos la victoria en Jesús, tenemos la victoria en el Hijo de Dios. ¿Cuántos hoy quieren recibir ese poder? ¿Cuántos saben que tenemos ese poder? Ese poder es de Dios, ese poder lo trae el Espíritu Santo, la preciosa persona del Espíritu Santo. Yo quiero que levantes ahí tus manos por un momento y le digas: Espíritu Santo, yo te necesito. Espíritu Santo, ven a mi vida. Espíritu Santo, ven a mi corazón. Espíritu Santo, desciende sobre mí, infunde en mi vida tu poder, tu fuerza, tu gracia, y levántame en este momento con tu poder y con tu fuerza para vencer todos mis enemigos, todos mis obstáculos, e ir a conquistar todas mis bendiciones en el nombre de Jesús, en el nombre de Jesús. Espíritu Santo, bienvenido. Y levanta tus manos, y si quieres puedes batirlas bien en alto. Vamos a batirlas al Espíritu Santo. Vamos a darle esa bienvenida al Espíritu Santo a nuestra vida, a nuestro corazón. Vamos a dejar que el Espíritu Santo nos inunde en este momento. Desciende, Señor, sobre nosotros. Acércate, Espíritu Santo. Sopla tu brisa fresca sobre nosotros. Sopla tu aliento de vida sobre nosotros, Espíritu Santo. Sopla, Señor. Dile: sopla sobre mí, Señor. Sopla sobre mi vida y renueva mi corazón con tu aliento. Renueva mi corazón con tu espíritu. Renueva mi alma, Señor, y cámbiame hoy porque ya no quiero seguir igual como estaba, porque hoy quiero salir cambiado de ese lugar. Quiero salir renovado por el Espíritu Santo. Quiero salir renovado por el poder de Dios. Espíritu Santo, cambia mi vida, cambia mi corazón. Cámbiame, Señor. Cámbiame, Señor. Cambia eso que no he podido cambiar. Cambia aquello que me hace sufrir, que me hace llorar, que me hace doblegarme. Cámbiame, Señor. Cámbiame por el poder de tu Espíritu Santo. Cámbiame, Señor.

Vamos, asamblea, un poco más fuerte.

Ahora levanta tus manos y tu oración y dile: Señor, sí, yo necesito hoy ser purificado. Sí, Señor, yo necesito ser hoy lavado. Yo necesito hoy ser sanado en mi corazón, en mi alma y también en mi cuerpo. Dile: yo necesito ser liberado del pecado, de las ataduras, de los vicios, de las cadenas. Yo necesito hoy ser cambiado. Dile: sí, Señor, hoy cambia mi vida. Hoy, Señor, cambia mi corazón. No permitas que hoy regrese igual a casa. Yo sé que no voy a regresar igual, porque estoy en tu presencia. Y cada vez que estoy en tu presencia, tú me cambias, tú me transformas.

necesidades, yo quiero que tú levantes su mano derecha y le digas: Señor Jesús, Señor Jesús, yo confío en ti. Señor Jesús, yo espero en ti. Señor Jesús, yo pongo mi fe en ti en este día. Y quiero que pongas su mano derecha ahora en tu corazón y le digas: Señor Jesús, toca mi vida. Señor Jesús, toca mi corazón. Señor Jesús, sáname hoy. Si estás enfermo, dile: Señor, sáname hoy. Sáname hoy. Sáname hoy por tu poder, Señor. Echa fuera de mí esa enfermedad, ese dolor, ese tumor, ese mal de mi cuerpo. Sáname, Jesús. Echa de mí, Señor, esa tristeza, esa angustia, esa depresión. Echa de mí, Señor, esa maldad, y purifícame, y sálvame, y sáname hoy con tu poder, Jesús. Seca mis lágrimas. Seca mis lágrimas, Señor. Esas lágrimas de dolor y de sufrimiento hoy, Señor. Hoy, Señor, sana de raíz el mal. Sana de raíz la enfermedad. Sana de raíz el pecado, Señor, con tu fuerza.

hoy, Señor, voy a ir a mi casa con un corazón nuevo, con un corazón sano, con un corazón libre. Señor, dame ese corazón nuevo, como tú lo profetizaste, Señor. Derramaré sobre vosotros un agua pura que os purificará de todas vuestras inmundicias, de todas vuestras maldades. Os he de purificar. Purifícanos hoy y límpianos. Y os infundiré un espíritu nuevo, dijo el Señor. Y os daré un espíritu nuevo. Y os pondré un corazón nuevo para que andéis según mis palabras, para que andéis según mis estatutos. Hoy, Señor, derrama esa agua pura. Hoy, Señor, dame ese corazón nuevo.

Señor está obrando. Solo cierra tus ojos. El Señor se está moviendo en este lugar.

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1: Quiero comenzar este concierto cantando una canción de todo corazón. Venga.
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5: Ahí donde estás, cierra tus ojos. Disponte a recibir bendiciones en ese día tan especial. Cierra tus ojos y que nada te distraiga. Dile: ven, Espíritu Santo, sopla en mi vida.

Gloria a Cristo Jesús. ¿Cuántos vinieron a gozarse a ese lugar? Yo no escuché ese amén. ¿Cuántos dicen amén? Una vez más, ¿cuántos dicen amén? Dile a la persona que está a tu lado, despierta, que hoy el Señor te va a regalar bendiciones. Dile, despierta, que el Señor te va a regalar bendiciones. Gloria al Señor. Vamos a colocarnos en pie todos arriba. Vamos a alabar al Señor con gozo.

0: su nombre. Regálale un fuerte aplauso al que vive. Gloria al Señor.
1: Y bien fuerte el aplauso para nuestro Padre Celestial en esta noche, en esta tarde, que nos hemos venido a encontrar con Él. Más fuerte el aplauso. Gloria a Dios.

¡Fuerte el aplauso! ¿Cuántos creen que en este día Dios va a derramar bendiciones y vamos a salir en victoria? ¿Cuántos dicen amén? Ya no hay problema, ya no hay dificultades. Dios hoy se lo lleva. ¿Cuántos dicen amén?

Regálale una bendición fuerte al que vive. Yo no escuché ese aplauso. ¿Tú lo escuchaste? Fuerte ese aplauso si estás seguro que estás recibiendo bendiciones en esta mañana, en esta tarde, disculpe. Gloria al Señor. Gloria a Cristo Jesús.

Dios.

0: Y el mejor de los aplausos para el Señor, bien fuerte.
1: Dios les bendiga enormemente. Gloria al Señor.
2: Buenas tardes, Barranquilla. ¿Cómo están? ¿Bien? Muchísimas gracias. Qué alegría realmente estar una vez más con ustedes. Quiero comenzar.
3: Vos, aquí dentro.
2: Aló, 2, 3, 3, 2. Quiero comenzar este concierto cantando una canción que yo compuse para mi patria, pero que cada vez que voy a cualquier país de América, me doy cuenta de que América Latina somos una sola patria. En esta canción, quitándole 4 o 5 palabras, la canción calza perfectamente para tu Colombia, y déjame decirlo con todo respeto, nuestra Colombia. Por eso, vamos a pedirle al Señor que nos ilumine, derrame su Espíritu Santo para saber enfrentar estos momentos difíciles que vivimos y que vivimos desde hace tiempo, ¿no es cierto? Yo vengo de Perú, un país que tiene una historia también llena de dificultades, violencia, hiperinflaciones, malos políticos, pero que, así como el tuyo, es un pueblo lleno de fe, lleno de esperanza, lleno de trabajo. Por eso vamos a pedirle al Señor que ilumine ese pueblo, a nuestros pueblos, para de una vez alzar vuelo y salir de esta miseria, hambre, violencia que durante tantos y tantos años aquejan a nuestros países. Por eso quiero comenzar con una canción, repito, que se llama Patria, de todo corazón. Venga.

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Colombia. Venga, venga, venga, venga, venga, venga, venga. Y no solamente el país, sino este concierto, cada actividad que hacemos, cada sueño, cada ilusión, cada proyecto, cada esperanza. Es muy bueno ponerla en manos, ponerla en buenas manos. ¿Y qué mejores manos que unas manos de mujer, que unas manos de madre, que unas manos en las manos de Dios, de la madre de Dios? Por eso quiero cantar ahora una canción nueva para la Reina del Cielo, la Madre de Dios, la Santísima Virgen María. Un aplauso para la Reina, venga. A ver, yo no sé si pasa aquí lo mismo, pero en mi país tenemos que distinguir, ¿no? Hay algunas iglesias separadas, protestantes, pero con quienes nosotros pues tenemos una relación de respeto porque tienen una búsqueda honesta de la verdad y de la fe, y en fin, nos llevamos con mucho respeto. Algunas iglesias serias, separadas. Pero junto a las iglesias serias hay un grupo de sectas que han agarrado como deporte favorito atacar a la Santísima Virgen María, ¿no es cierto? Entonces, ¿qué hacemos nosotros cada vez que vamos a un concierto y cantamos una canción para la Virgen? Decimos, ¿cómo es posible tener fe en Jesús sin tener por lo menos respeto a la mamá de Jesús? Es una tontería. Imagínense que yo me muera, llegue al cielo y diga, Señor, te alabo, te bendigo, te adoro, te glorifico, pero no soporto a tu mamá. ¿Ustedes se imaginan lo que el Señor siente cada vez que escucha ese tipo de oraciones? No estoy hablando de teología, estoy hablando de lógica, simplemente. Sentido común. Si vamos a amar al Señor, por lo menos respetemos a la Santísima Madre del Señor, ¿no es cierto? Por eso un aplauso para la Reina otra vez, venga. Aquí viene una canción que está en el último disco nuevo que hemos venido especialmente aquí a la costa a presentar. Es un disco que se llama Guajiras y Sones pa' mi gente. Y allí, esta canción que se llama Canta de nuevo María. Vamos a enseñar el corito. Dice, canta.

Nosotros los músicos podemos hacerlos bailar. Y de hecho ustedes tienen maravillosos ministerios de música que los hacen horas, si es preciso. Podemos hacerlos bailar. Podemos hacerlos cantar. Podemos hacerlos emocionar. Podemos hacerlos sentir. Podemos hacerlos pensar, que es un poco mi negocio, hacerlos pensar. Podemos hacer muchas cosas con la música. Pero que quede claro, hay algo que no vamos a poder hacer ningún músico. Y es el que esta tarde, por ejemplo, tú te vayas a tu casa lleno de amor, de paz y de fe. El milagro de que habiendo venido hoy día triste, te vayas a tu casa alegre, contento. El milagro de que tú hayas venido esta tarde con dudas de fe y que te vayas lleno de fe. El milagro que hayas venido deprimido y te vayas contento, fortalecido, con ganas de enfrentar la vida. Ese milagro no lo puede hacer ningún músico. Solamente hay un artista que hace ese milagro. ¿Ah? Por eso hay un momento en el concierto, en cualquier concierto, en donde el músico ya está, listo, se baja de la tarima, se junta con ustedes y juntos le pedimos al artista que haga el milagro, que derrame el Espíritu Santo sobre cada uno de nosotros y que desparrame el gozo, la alegría, la fe, la fortaleza, el amor, el perdón en medio de todos. Es por eso que hoy día, antes que terminemos, yo quiero rezar por ti. Para eso hemos venido. ¿Eh? Que quede claro, yo no tengo ningún carisma específicamente reconocido en materia de oración. No lo hago porque yo tengo un carisma especial. No. Yo quiero rezar por ti porque te amo, porque los amo. Los quiero mucho y quiero verlos felices. Quiero rezar por ti porque quiero que esta tarde te vayas a casa renovado, con fuerzas, con fe, con ganas de vivir. Por eso quiero rezar por ti. Tanto es que yo no tengo ningún carisma en particular que yo no voy a rezar aquí como si yo fuese aquí el que reparte bendición, no. Yo voy a rezar por ti, pero yo quiero que tú me ayudes rezando por alguien más, aquí, en este momento. Esta tarde no vamos a hacer la oración del borrego, ¿no? Está buena. ¿Saben cuál es la oración del borrego? Señor, sáname, bendíceme, cuídame, perdóname. Todo es me. No. Hoy día no vamos a hacer la oración del borrego. Hoy día tú vas a rezar por otra persona. Quiero que pongas la mano en el hombro de alguien, derecha, izquierda, delante, atrás. Muchachos, la mano en el hombro, por si acaso. Vamos a hacer un efecto en cadena aquí. Yo rezo desde aquí por cada uno de ustedes. Ustedes rezan por algún hermano y hacemos un efecto atómico. El poder de la oración desparramado atómicamente. De todo corazón, Barranquilla. Que Dios los bendiga. La iglesia está viva aquí. Ojo, este coliseo no se ha llenado porque Luis Enrique Ascoy ha venido. No me venga. Este coliseo no se ha llenado ni siquiera por la radio, que es una obra del Señor que todos tenemos que apoyar. Este coliseo se ha llenado porque la iglesia está viva. Porque la iglesia está viva aquí. Porque Jesús está aquí viviendo en medio de nosotros. Porque el Espíritu Santo está soplando con fuerza. Por eso se ha llenado este coliseo y por eso podemos seguir llenando estadios y coliseos. Porque la iglesia vive. Y le doy gracias a Dios por eso. Por eso vamos a rezar para que esa llama no se apague. Al contrario, haga un incendio, si es preciso, de toda Colombia con el Espíritu Santo. Venga.

Ven, Espíritu Santo. Ven, llénanos de alegría, de gozo, de paciencia, de fortaleza, de templanza.

Que el Señor te bendiga, que entre en tu casa, que reine en medio de ustedes, que los fortalezca. Ánimo, no existe ningún problema que pueda derrotarnos si estamos junto a Él.

quiera consagrarse a Jesús, repita conmigo: Señor Jesús, te abro las puertas de mi corazón. Entra en mi vida, Señor, y siempre. Entra en mi hogar, Jesús, y reconcílianos entre todos. Y reina en medio.

Me consagro a tu inmaculado corazón. Acompáñame siempre, Señor, a mí. Amén. Un secreto profesional: no existiría iglesia si no hubiesen comunidades. Nosotros podemos seguir haciendo conciertos, programas de radio, retiros, jornadas. Pero, ¿qué es? ¿Qué son todas esas cosas si es que nuestras comunidades comienzan a debilitarse? Si nuestra gente comienza a dejar las comunidades. Por eso te pido de todo corazón, si tienes ya una comunidad de oración, una comunidad donde participas, quédate allí, fortalécela. Si no tienes comunidad, te invitamos a participar de alguna. No se puede seguir al Señor a solas, es imposible. No llegas lejos. Tenemos que hacer esto en comunidad. Por eso, de todo corazón, sigamos. Que el Señor los bendiga. Me encantaría bajar y darles un abrazo a cada uno de ustedes, para desearles de todo corazón que la paz del Señor se quede contigo.

No puedo bajar y darles un abrazo a cada uno, pero sí puedo de aquí verlos a ustedes, darse un abrazo de paz entre ustedes. Dense un abrazo de paz y díganle que la paz del Señor reine contigo siempre. Dile a aquel que tengas más cerca, ¡ánimo! ¿Sí? No hay nada que temer, si estamos junto a Él, todo lo podemos. ¡Ánimo! No existe el problema suficientemente grande como para traernos abajo. Solamente Dios es absoluto, todo lo demás es relativo, todo lo demás va a pasar. ¡Calma! ¡Ánimo! ¡Ánimo!

0: fuerza. 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
5: Son las 12. Que todos mis pasos rindan homenaje a tu caminar sobre la tierra. Te consagro mis pensamientos para honrar los tuyos, mis palabras para honrar tus santas palabras. Que todas mis acciones glorifiquen las tuyas divinas. San Juan Eudes.

0: sido una bella tradición de la Iglesia saludar a la Virgen María con el Ángelus o anuncio del ángel todos los días, a mediodía y al caer de la tarde. Por eso oremos todos hoy. El ángel del Señor anunció a María.
1: Y ella concibió por obra y gracia del Espíritu Santo.
0: Dios te salve María, llena eres de gracia, el Señor es contigo, bendita tú eres entre todas las mujeres, bendito es el fruto de tu vientre Jesús.
2: Santa María, Madre de Dios, ruega por nosotros pecadores, ahora y en la hora de nuestra muerte. Amén.
0: He aquí la esclava del Señor.
1: Hágase en mí según tu palabra.
0: Dios te salve María, llena eres de gracia, el Señor es contigo, bendita tú eres entre todas las mujeres, bendito es el fruto de tu vientre Jesús.
2: Santa María, Madre de Dios, ruega por nosotros pecadores, ahora y en la hora de nuestra muerte. Amén.
0: El Verbo se hizo carne
1: y habitó entre nosotros.
0: Dios te salve María, llena eres de gracia, el Señor es contigo, bendita tú eres entre todas las mujeres, bendito es el fruto de tu vientre Jesús.
2: Santa María, Madre de Dios, ruega por nosotros pecadores, ahora y en la hora de nuestra muerte. Amén.
0: Ruega por nosotros, Santa Madre de Dios,
1: para que seamos dignos de las promesas de Cristo.
0: Oremos. Señor, derrama tu gracia en nuestros corazones, para que habiendo conocido por la voz del ángel el misterio de la encarnación de tu Hijo, podamos llegar por los méritos de tu cruz y pasión a la gloria de la resurrección. Por el mismo Cristo nuestro Señor.
2: Amén.

0: Hemos llegado a las 12 del día, la hora en que Jesucristo fue crucificado en la cruz, la hora en que Jesús, bajo el sol ardiente, estaba en Samaria y le pedía agua a una mujer samaritana. Señor Jesús, hoy queremos pensar en ti. En esta hora queremos pensar que tú también estás pidiéndonos a nosotros el esfuerzo de nuestro amor, que estás pidiéndonos nuestro trabajo, que estás pidiéndonos nuestra colaboración y que te estás entregando por nosotros como te entregaste en el Calvario. Señor, queremos adorarte, queremos bendecirte y queremos decirte que somos tus siervos y que estamos a tu disposición.
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2: Saludo cordial para todos, Dios les guarde y les bendiga. Gracias por su amable sintonía a esta hora en La Palabra. Mario Ruiz, asistencia técnica. Con ustedes en la presentación, Claudia Salcedo. Nuestro invitado es Fray Rafael Guzmán Gabriel. Fray Rafael Guzmán es un reconocido sacerdote católico boliviano perteneciente a la Orden de Predicadores Dominicos. Su enseñanza se titula ¿De qué área de tu vida necesitas que Dios te haga libre? Escuchemos.
3: Amados hermanos, la alegría es uno de los signos de liberación más grande. Una persona triste, una persona sometida al mal. Una persona alegre, una persona que somete el mal a su lugar, a donde debe pertenecer, no en tu vida, no en tu corazón. El corazón del ser humano, del cristiano, tiene que estar abierto a la alegría en todo momento. Todas tus tristezas, tus opresiones se derrumban cuando tu corazón se abre a la alegría. Y todas las depresiones y ansiedades se derrumban cuando te abres a la alegría. Así que uno de los signos más hermosos es la alegría de Dios en nuestro corazón. Por eso, para echar fuera todo mal de nuestros corazones, todos riamos así. Y hágale al que está a su lado. Y dígale, todo mal que te quiso robar la felicidad, se va. Toda mentira que quiso enfermarte, se va. Todo lo que ha querido engañarte en tu matrimonio, con tus hijos, tu familia, no tiene autoridad sobre ti. Anoche mientras estaba orando por la prédica de hoy, me acosté tranquilo. Yo dije, qué hermoso. Terminé la oración, hermosa. Gracias, Señor, qué hermoso. Me acuesto y me duermo pesado. Yo duermo como piedra. Si entran los ladrones y se roban mi cama, yo arriba, me roban conmigo arriba y yo ni cuenta me di. No sé a qué hora de la madrugada, no les voy a decir a las 3 de la mañana. No, no sé, esas ya son exageraciones, nada anda bien. Nadie anda viendo su reloj cuando está así todo dormido. Así que cuando dicen a las 3 de la mañana me atacó, eso muchas películas andan viendo. No sé a qué hora, siento un brazo en mi hombro y ahí se fregó todo, ¿no? Y me comienza a apretar ese brazo. Y yo comienzo a decir la sangre de Cristo, la sangre de Cristo, y escucho una vocecita que me dice, escuche, escuche, no me voy a ir. Y claro, como yo estaba tan cansado anoche, le dije, bueno, yo igual me voy a dormir, y me dormí, no le hice caso. Mire, la prédica que les voy a compartir es uno de los errores que más estamos cometiendo nosotros los católicos, ¿y sabe por qué? Porque estamos permitiendo que nos prediquen más a Satanás que a Cristo. Estamos permitiendo que Satanás tenga más poder que Cristo. Y es por eso que Satanás nos está engañando cada vez más. Antes, cuando nuestra fe estaba en Jesucristo, nosotros no andábamos con tantas historias que a las 3 de la mañana, que me aparecen cosas, que me aparecen sombras. Antes, cuando nuestra fe estaba puesta en Cristo, con la enseñanza de estos dos santos que vivieron en este lugar, el Padre Cris y Daniel, la gente no andaba aullando de que esto me sucede porque les enseñó la fe en Jesucristo y no estar predicando a Satanás en todo el tiempo. Amados hermanos, la prédica que les voy a compartir es para que usted entienda que Cristo tiene poder sobre todo mal. Y cuando usted se goza delante de Satanás sale huyendo, porque lo que Satanás quiere es que usted tenga miedo. Y mucha gente ha venido esta noche por miedo, no ha venido por la fe en Jesucristo. Mucha gente ha venido es porque vive atacada, porque vive con sueños, porque vive con voces que le dicen cosas, con sombras que aparecen, con ruidos en su casa. Por eso vino, no vino para creer en Cristo. Yo quiero que eso cambie en su vida, porque si usted vino por miedo acá, se equivoca. Esa no es la fe del cristiano católico. Si quiere, váyase a esas iglesias donde le van a predicar Satanás todo el tiempo. Pero aquí se predica a Cristo, amado hermano. Vamos a compartir la grandeza de Jesucristo en nuestra vida. Amén. Póngale la mano en el hombro al que está a su lado y dígale, solo le perteneces a Jesucristo. Tu único dueño y Señor es Jesucristo. Por más que tenga cara de diablo, dígale. Si la de al lado o el de al lado tiene cara de diablo, no importa, usted no le haga caso. Usted ríale. Pueden sentarse, amados hermanos. Mire, esto es importante lo que le acabo de decir. Cuidado. Yo no estoy diciendo que eso que experimenté anoche, porque yo soy un santo, no me hizo nada. No, no. Eso es una farsa. Aquí nadie es santo. Los santos se nombran después de muertos. Aquí todos los que estamos vivos somos pecadores. Así que dígale al que está a su lado, eres pecador, dígale. Y ahora apúntese a usted más y yo soy más, dígale. Bonito es apuntar. Dígale, eres pecador, dígale. Pero yo soy más, dígale. Cuando le hablo de la experiencia que tuve anoche, no se la estoy hablando como si yo fuera un santo. Se la estoy hablando, ¿sabe por qué? Porque a pesar de que seamos pecadores, amado hermano, cuando nuestra fe está puesta en Cristo, el mal no puede dañarnos, porque sabemos a quién le pertenecemos. Y es por eso que el título de esta prédica es, ya me olvidé, Gálatas 5:1. Es que la traducción de la latinoamericana es más sencilla. Para ser libres, el Señor nos liberó. Pero la de Jerusalén dice, Cristo nos libertó para vivir en libertad. Mire, pareciera una redundancia. Cristo nos libertó para vivir en libertad. Pareciera que está diciendo lo mismo. Y la de Jerusalén también, para ser libres nos liberó. No, acuérdese esto y guárdeselo en su, hágase así en la cabecita. Y haga, que quede grabado. Cuando en la palabra del Señor se repite algo dos o tres veces, es porque quiere que nosotros tomemos más atención de lo común. Si está diciendo dos veces libertad, liberó, es porque el Señor está hablando muy en serio en esta parte. Así que como está hablando muy en serio, quiere que nosotros entendamos y comprendamos. ¿Y cómo nosotros debemos entender y comprender esta parte? Así como un niño comprende quién es su padre y su madre y quién es un extraño. Usted ve un bebé que conoce el olor de su madre y de su padre. Usted un bebé ve que entiende la voz de su padre y de su madre. Escucha hablar a su padre, a su madre y se agarra de su padre y de su madre. Siente el olor de su padre y de su madre y se abraza de su padre y de su madre. Viene un extraño y lo alza. El bebé no se da cuenta. Y cuando mira a la persona, siente a la persona, no lo quiere ver y busca a su madre y a su padre porque rechaza a esa persona que no conoce. Esto es maravilloso en los bebés. Nosotros tenemos que hacer lo mismo. Como yo entiendo quién es Jesucristo en mi vida, con Él tengo toda la potestad y la confianza de agarrarme de Él, de aferrarme a Él, de buscarlo a Él. Pero cuando entiendo que se acerca alguien a quien no conozco, que no es Jesucristo, yo entiendo que tengo que apartarme de Él y solamente tener seguridad en mi padre y en mi madre. Yo solo tengo seguridad en Jesucristo. Amados hermanos, yo tengo que rechazar todo aquello que no viene de Jesucristo. Yo tengo que rechazar como un bebé, llorar, zapatear, para que todo aquello que no viene de Jesucristo no pueda tocarme, ni abrazarme, ni meterse en mi vida, sino que al abrazarme a Cristo, por más pecador que sea, yo sé que estoy seguro. Amén. Abrazado a mi Señor, yo estoy seguro. Así que dígale al que está a su lado, te veo inseguro, dígale. Esa cara de inseguridad me da miedo, dígale. Porque no te estás abrazando a Jesucristo. Oiga, es maravilloso. Es maravilloso. Usted quiere agarrar a un bebé y el bebé lo ve y se desespera porque usted no lo agarre. Busca al padre, busca a la madre, grita, chilla y hace de todo por volver a los brazos de su padre. Eso es lo que tenemos que entender nosotros en nuestra vida de fe. Para ser libre nos liberó, muy bien. Entonces yo camino con aquel que me hace libre para vivir libre junto a él y no abrazado a nadie más. Nosotros los cristianos católicos, amado hermano, así como venimos a la mansión a abrazarnos de Cristo, luego salimos y nos abrazamos de cualquier medallita, de cualquier creencia, de cualquier lectura, de cualquier charlatanería. Nosotros los cristianos católicos que vamos a un retiro y decimos qué hermoso que estuvo, qué precioso que estuvo, hasta incluso comenzamos porque nos abrazamos a Cristo, luego nos estamos abrazando a cualquier cosa extraña de este mundo y la creemos. Estamos abrazando a aquello que nos está enfermando y nos está quitando la seguridad. Y como no me siento seguro, ¿cómo se pone el bebé cuando no se siente seguro? ¿Cómo se pone el bebé cuando no se siente seguro? Se desorienta buscando a sus padres, vuelca el cuello, se sacude. Así estamos nosotros espiritualmente porque no hemos abrazado algo que no es Jesucristo. Y nos estamos abrazando a cosas que no son Jesucristo. Así que cuando la palabra nos dice, para ser libre nos liberó, es porque el Señor quiere que pongamos atención en alguien importante. ¿Y quién es Jesús? ¿Sabe qué? Hay un tema hermoso que se da cuando se da el seminario de vida. Yo sé que ya han llevado aquí el seminario de vida. Y se habla del señorío de Jesús. Una cosa es decir Jesús es el Señor y otra cosa es decir Jesús es mi Señor. Mucha gente dice en nombre de Jesucristo, pero mucha gente no entiende que es en nombre de su Señor Jesucristo. Si Jesucristo es mi Señor, yo entiendo con quién camino. Pero si Jesucristo es el Señor, es algo general en el cual yo no sé si me puedo agarrar o no. Y yo no sé si puedo confiar en eso. Cuando yo entiendo que Jesucristo es mi Señor, me agarro de mi Señor. Sé quién es mi Señor, sé quién comanda, sé quién dirige, sé quién está llevando la batuta en mi vida, porque es mi Señor. Pero cuando Jesucristo es el Señor, por más que usted repita 100 veces, en nombre del Señor, en nombre del Señor, no va a pasar nada, porque usted no sabe de qué Señor está hablando. Usted no sabe de nombre de qué Señor está hablando. Usted tiene que entender en nombre de quién usted está hablando. En nombre de mi Señor y mi Salvador mío. Él me salvó. Él es mi Señor. En nombre de Él, por Él vivo, camino, existo. Por Él respiro. Por Él todos los días me levanto. Por Él. No me levanto todos los días por el miedo, por mi enfermedad, por mi depresión. Me levanto por Jesucristo. No me levanto por los problemas legales que tengo. No me levanto por los problemas que tengo en casa. Me levanto en nombre de mi Señor, porque tengo que cumplir con mi Señor y no le puedo fallar a mi Señor. Si usted tiene una responsabilidad mañana a las 5 de la mañana, ¿usted qué hace? Mañana a las 4 ya se está duchando para salir a las 5. Pero es porque usted sabe que tiene que cumplir eso, porque usted le debe eso a alguien. Tiene una responsabilidad. Cuando usted entiende quién es Jesucristo, su Señor, usted mañana está listo para levantarse en nombre de su Señor, aunque usted no tenga la voluntad de hacerlo. Si usted mañana tiene un trabajo en el cual va a ganar mucho dinero y tiene que reunirse con alguien a las 5 de la mañana, usted sabe que es un gran negocio y usted hace todo el esfuerzo para estar puntual, incluso antes, porque sabe que es un gran negocio. Usted mañana se levanta aunque no tenga ganas de hacerlo, porque sabe que va a ganar algo grande. Por Jesucristo nosotros nos levantamos todos los días, porque es nuestro Señor y por Él no queremos fallar. No importa que no sea un gran negocio en este mundo, pero es un gran negocio para mi vida. No importa que no sea una gran ganancia en este mundo, pero es la mejor ganancia para mi vida. Yo me levanto todos los días con mi Señor, el que me liberó y el que me libra. Y por eso camino con Él, por Él, todos los días, amados hermanos. Esto que dice, a mí me tocó ir a predicar a México, un lugar hermoso, hermoso el lugar, y mucha gente venía. Y qué era lo interesante, cuando predico en este lugar, claro, yo me emociono, yo me acelero, no tengo que bajarle el volumen. Antes gritaba más, ya le he bajado un poco el volumen, mis 90 años no me lo permiten, ya cada vez tengo que ir disminuyendo. Y ¿saben qué? Cuando usted le dice a la inteligencia artificial, quiero una foto del padre Rafael Salún viejito, porque la inteligencia artificial busca lo que yo digo. Así que como yo digo que tengo 90 años, sale un viejito en la foto así. Por eso que cuando hice la celebración en San José Obrero, la foto era de un viejito, porque la buscaron inteligencia artificial y sale un viejito, por lo que escucha la inteligencia artificial todo lo que digo. Así que tengo 90 años, hermano. Voy a predicar este lugar hermoso de México y mucha gente venía. Y cuando comienzo a predicar, la gente como que solo se sentaba a escuchar. No participaba, no reaccionaba, parecían muertitos en su silla. Yo me emocionaba y les decía, el Señor puede hacer esto, dice la palabra esto, el Señor nos ha hecho esto, el Señor hizo esta obra, el Señor, amén. Y la gente, nada, silencio mortal. Yo dije, me aceleré con más calma. ¿Hay alguien de Tarija acá? Es para no hablar de Tarija. Que no me escuche el presidente. Así que me calmé. Y comienzo a hablar primero suavito. Y de ahí puse primera, segunda, tercera, cuarta. Y ahí le puse turbo. y me emocioné. ¡Amén! Claro, ustedes ya están en automático. Ni saben por qué dije amén. ¡Amén, padre! ¡Amén! Se levantan y dicen ¡amén! Yo decía, ¿qué pasa? Les estoy contando testimonios reales de lo que Dios hace. Les estoy compartiendo versículos de la Biblia, del poder de Cristo. Les estoy hablando las verdades del Señor. Les estoy dando cosas que he vivido yo en mi vida muy fuerte y que el Señor ha transformado. Y esta gente no se inmuta. ¿Qué es lo que está pasando? Y yo le preguntaba al Señor, Señor, ¿qué pasa? ¿O comienzo a predicar más suave? ¿O comienzo a calmarme? ¿Qué hago, Señor? Así que el Señor no me decía nada. Yo seguía predicando, porque yo no entendía qué es lo que pasaba. Y le contaba grandes testimonios de liberación y hasta las mujeres se tapaban la cara así como asustadas. Al final de la prédica, se acerca el encargado y me dice, padre, como que habló muy fuerte. Habló mucho de liberación, padre. La gente está asustada. Yo le digo, ¿por qué? Si yo no veo que ni las moscas lo mueven a esta gente, no sé si están vivos o están muertos. No, padre, es que usted no entiende. Este pueblo es famoso por los brujos y usted ha estado hablando en contra de los brujos y están asustados. Yo en mi cabeza ahí entendí, le tienen más miedo a los brujos que fe en Jesucristo. Así que cuando yo hablaba en contra de la brujería, de la hechicería y de que Jesucristo es mayor a lo que la brujería y la hechicería puede hacer, ellos tenían miedo a los brujos y no tenían el respeto y la honra a Dios. Así que cuando me dice, por favor, que la segunda prédica sea más calmada, no le hice caso. Querían que yo me someta al miedo que tenían ellos a los brujos y no me someta al poder de Jesucristo que es capaz de sanar y liberar. No, están locos. Así que en la segunda prédica, prediqué más fuerte en contra de la brujería. Y usted veía cómo hasta se agachaban así. Alguno les fue llegando el mensaje que al final de la prédica vinieron a buscar oración. Así que yo oré por esas personas. Viene la otra prédica y vuelvo otra vez a predicar. Ya más o menos se escuchaba. No sé si era un gato, miau, pero ya yo creía que estaban haciendo amén. No, ya yo estaba feliz, pues miau, amén, amén. Termino y más gente vino a orar. Y en eso que estoy orando por una persona, se escuchaba que la gente se movía. Yo estaba con los ojos cerrados. Abro los ojos y toda esa fila de gente comienza a apartarse y venía un hombre que tenía una barba blanca larga, el cabello blanco largo y vestido como estos mexicanos de las películas antiguas, de estas películas blanco y negro, que tenía así como su ropa tejida y tenía un morral. Y la gente se apartaba. Yo bobo en mi cabeza no entendía nada. Yo pensé, pobre hombre, está viejo y acabado, se está viniendo a morir y me están dejando para que pueda orar por él porque los demás están sanos. ¡Qué gente buena! Yo decía. Termino de orar por la persona que estaba orando, vuelca, lo ve al hombre y se aparta. Y el hombre se me pone adelante, me extiende la mano, yo le extiendo la mano. Y me agarra la mano y mete la otra mano al morral y comienza a hablarme en su dialecto. No sé qué dialecto sería, Texcoatl, Tactalactl, ese dialecto que tiene en muchas partes de México. Y comenzó a mover algo en el morral. Yo dije, ¿qué le pasó? Está orando en lengua. Cuando veo el morral, ¿sabe qué tenía en el morral? Huesos. El hombre se enteró que yo estaba hablando en contra de los brujos, de la brujería y que Jesucristo es mucho más poderoso. El hombre se enteró y se vino. Y cuando le agarro la mano me comenzó a hacer, parece un rito para que me muera. Y hablaba y movía los huesos. Y yo lo miro, no, pues yo tampoco soy tan opa, la cara la tengo pero no soy tanto, ¿no? Así que le sonrío. Y le comienzo a apretar la mano y comienzo a orar en lengua. Y mientras le apretaba la mano, el hombre le comienza a doler, porque esto, los nudillos, cuando vos los apretás y los haces chocar, duele. Y en la mano del hombre se comenzó a poner colorada, y el hombre se puso colorado y más fuerte movía los huesos. Ta, ta, ta, ta, ta, ta, ta, ta, ta. Yo le oraba en lengua riendo así, hasta que el hombre me jala la mano y enojado se va. Y yo me quedé riendo, y todo eso lo vio la gente que estaba ahí. Y la señora se me acerca: padre, ¿qué le dijo el brujo? Como si yo supiera el dialecto, ¿no? Yo le dije: tocotó, tocotó, tocotó. Así que como vieron que no me pasó nada, porque el brujo fue a que yo me muera, a eso fue. La gente vio eso. Y cuando comienzo la prédica y comienzo a hablarles del poder del Señor, y la gente no es chismosa, ¿no? Todos los del retiro sabían lo que pasó con el brujo. Así que cuando yo decía amén, la gente hasta se levantaba: amén. Y el Señor comenzó a liberar a ese pueblo. Comenzó a liberarse uno, comenzó a liberarse otro, a sanarse. Comenzaron a caminar los paralíticos, comenzaron a ver milagros maravillosos en ese lugar. ¿Sabe por qué? Porque dejaron de creer que el mal era mayor que Jesucristo. Se dieron cuenta de que Jesucristo es mayor que el mal, y que ninguna brujería, ninguna hechicería, ninguna cosa del demonio puede contra Dios, porque Dios envió a su Hijo y lo ha vencido en la cruz, y el que camina con Él vive libre, porque para eso nos liberó. Yo entiendo quién es mi Señor, el demonio no me puede tocar. Cuando yo comprendo quién es mi Señor, el demonio no me puede lastimar. Años después me llaman de ese lugar donde fui a predicar y me dice: padre, ¿cómo está? ¿Está bien de salud? Sí, les digo. ¿Por qué? Ah, se acaba de morir el brujo, me. Y él fue a hacer un hechizo para que yo me muera con huesos. ¿Huesos de qué serían? No sé. Pero el que se murió fue él. ¿Sabe por qué? Porque yo sé quién es mi Señor. Así que y no porque yo sea sacerdote o yo sea santo, no soy nada santo, soy más pecador que muchos acá. Solo que sé quién es mi Señor, querido hermano. Sé quién es Jesucristo, querido hermano. Entiendo quién es Jesucristo. Y todos los días camino con Él. Así que por más que venga una mano y me diga: no me voy a ir, ¿qué me importa? Yo estoy con sueño. Y eso me pasó anoche. Y me dormí, dormí tranquilo. Y feliz me levanté ahora en la mañana. Mucha gente le tiene miedo a Satanás porque no entendió lo que Jesucristo ha hecho por él. ¿Sabe qué? Mucha gente ve a Cristo y escucha acerca de Cristo en la misa, pero no entiende quién es Jesucristo en su vida. Por eso es que muchos cantamos: te llaman de Rey y Salvador, te llaman, y yo te llamo mi amor. Y ni entiende por qué lo llama su amor. Y se acuerda del novio que la dejó, y se acuerda del esposo que la maltrató, y se acuerda de la esposa que lo engañó. ¡Deje de ser bobo! ¡Deje de rebajar a Cristo, a sus pasiones y a sus desórdenes emocionales que ha vivido en esta vida! El amor de Cristo no es el amor de una persona que falla. El amor de Cristo es el amor que nunca falla. Es el amor que nos ha venido a liberar, y usted no lo puede rebajar. ¡Ay, padre, vivo deprimida porque me han hecho un trabajo! A usted no le han hecho nada. Usted prefirió creer en lo malo que le está pasando que creer en aquel que es el único bueno, capaz de santificar tu vida, levantarla de tu miseria, y no importa lo que estés pasando, tú decidiste creer en eso. Este testimonio, ya yo vi a varios de la capilla. ¿Dónde están los de la capillita, Niño Jesús? ¿Dónde están? A varios he visto por ahí. Para que no digan: ay, el padre nos está exagerando. Van a ver en mi canal de YouTube mañana, cuando yo cargue la prédica, ¿quién está suscrito a mi canal de YouTube? Señor, que los que no estén suscritos, la misma mano que me agarró anoche los agarre. Solo que más fuerte, Señor. Tienen media hora para suscribirse. Amén. Gracias, Señor, por tu apoyo. Cuidado con no suscribirse. Mire, con el padre Pedro, que él tiene un año de sacerdocio, pero está contado el padre Pedro. Un añito, tiene un niño de sacerdote, un añito. Y está con todo el padre Pedro. Y usted lo ha emocionado predicando los domingos ahí. Él es el encargado de la capilla. El primer domingo que prediqué en la capilla, yo llego y una de las servidoras me dice: padre, ¿siente ese olor? Claro, yo llegué y sentí un olor a quiabón, un olor asqueroso. Y viene una de las servidoras: padre, ¿siente ese olor? Sí, que es que se murió el gato, se murió algún perro, que se murió, huele hediondo. No, padre, son los brujos de al frente. Yo no sabía que al frente de la capilla alquilaban unos brujos. Es verdad, ¿dónde está lo de la capilla? ¿Alquilaban unos brujos? ¿Cuántos años que estaban ahí? 8 años al frente de la capilla. ¿Cuántas veces los quisieron sacar? Y no salían 8 años. Cuando yo siento ese olor y me dicen: son los brujos que hacen sus cosas. Y verdad, ponían en su techo unas cosas y todo ese humo hediondo se venía a la capilla para molestar a la gente que viene a misa. Así que me entra esa experiencia de San Pablo que dice: sentí el celo, sentí la rabia por las cosas de Dios. Así que cuando me subo a predicar a la celebración, en la prédica no me aguanté y les digo: hermano, usted sabe que cuando alguien envidia a otra persona o le tiene miedo a otra persona, lo ataca. Esto es interesante, ¿no? Cuando usted odia a alguien o envidia a alguien, usted lo ataca. Porque el que odia o envidia es inseguro. ¿Saben por qué huele así ese olor hediondo que entra? Porque allá al frente hay unos brujos. Y tienen que atacar este lugar porque saben quién está acá, que se llama Jesucristo. Y por eso lo hacen, porque tienen miedo a Jesucristo. Por eso es que los lunes vamos a comenzar una misa en la que vamos a orar fuerte por liberación. Y comenzamos la misa. Hicimos la primera misa de liberación y en esa semana los brujos se fueron. Después de 8 años de estar ahí. La primera misa que comenzamos orando fuerte por liberación, los brujos salieron huyendo. No porque fue el padre Pedro o el padre Rafael que son santos, no. Porque entendemos quién es Jesucristo, querido hermano. Y cuando uno entiende quién es Jesucristo, ya no le tiene miedo al mal. Cuidado, tenerle miedo al mal, te estoy diciendo de que usted pierde la mirada de Cristo. ¿Usted sabe que el mal existe? Sí. ¿Usted sabe que Satanás existe? Sí. ¿Usted sabe que Satanás quiere hacernos daño? Sí. ¿Pero cuándo nos hace daño? Cuando nosotros quitamos la mirada de nuestro Señor. Cuando nosotros dejamos de creer en nuestro Señor, es ahí que puede hacernos daño. Pero mientras yo sé quién es Jesucristo en mi vida y sé el señorío que tiene para mi vida, yo ya no tengo por qué temer, porque Jesucristo va a mi lado en todo momento. De izquierda a derecha, de norte a sur, de este a oeste, arriba a abajo, el Señor me acompaña en todo momento. Así que no tengo por qué temer. Amén. Pero usted me va a decir: padre, está exagerando. Bueno, anótese. Lucas capítulo 11, versículo 21 al 22. Evangelio de San Lucas capítulo 11, versículo 21 al 22. No se preocupe, que igual va a estar en mi canal de YouTube, pero mejor si se lo anota para que usted lo pueda leer cuando esté caminando por la calle o en algún lugar. Lucas capítulo 11, versículo 21-22. Cuando un fuerte y bien armado custodia su palacio, sus bienes están seguros. Pero si llega uno más fuerte que él y lo vence, le quita las armas en las que estaba confiado y reparte sus despojos. Mire, la misma palabra. Cuando hay un fuerte que cuida su palacio, se siente seguro. Pero cuando viene uno más fuerte, lo único que queda son despojos. Había un fuerte que nos lastimó y que nos hirió con el pecado original. Había un fuerte que nos engañó y nos robó el paraíso. Había un fuerte que creía que ya tenía el imperio tomado de la historia de la humanidad. Pero vino uno más fuerte que se llama Jesucristo y lo venció. Y lo único que ha quedado él son los despojos. Si usted cree que Satanás lo está atacando, es porque usted cree en los despojos de Satanás, porque hay uno más fuerte que lo venció, que se llama Jesucristo. Si usted cree que la brujería le va a hacer más daño que la oración, es porque usted prefiere creer en los despojos de Satanás que en el señorío de Cristo. Si usted cree que alguien que lo maldijo le va a hacer más daño que sentarse o ponerse de rodillas delante de Cristo Eucaristía, es porque usted prefiere los despojos de Satanás en vez del reinado de Cristo. Nuestra vida se somete al reinado de Cristo, no a los despojos de Satanás. Amén. Hace años atrás vino acá, yo ni siquiera me había ordenado, yo era, creo que ya había hecho mis votos solemnes, no me acuerdo. O estaba estudiando y vine a un encuentro en la mansión. ¿Se acuerdan cuando vino el padre Fortea? Años atrás, este hombre sí es un santo, él sí es un santo, de verdad. Y qué prédicas hermosas que dio. Yo disfruté su prédica. Y él, ustedes saben que hizo un libro maravilloso sobre el exorcismo, sobre la exorcística, que se llama La Suma Demoníaca, Demonológica. Y eso está gratis en internet, pero mucha gente no sabe. Le gusta estar leyendo libros que no son católicos y por eso es que se enferman la cabeza y luego andan con miedo a todo. Yo recuerdo un libro, y por eso hay que tener mucha agudeza de cabeza. A ver, hágase así, golpéese. Si suena hueca, es culpa de usted. Mire, hay que tener mucha agudeza porque no todo lo que leemos nos hace bien. Y continuamente nos andan recomendando libros y a veces son libros que no son católicos, que tienen una enseñanza muy dañina para nuestras vidas, nos hacen daño. Uno de los libros más famosos de nuestros hermanos que no son católicos, es famoso, es de una que fue bruja, sacerdotisa satánica, que se convirtió, pero sabe, tiene cosas muy reales de las experiencias con el mal, pero luego tiene cosas muy melodramáticas que hacen daño al espíritu de la persona que lo lee. Así que hay que tener mucho cuidado. Y por ejemplo, ese libro comienza así, mire el daño que produce un libro así, y hay que tener mucho cuidado con esto. El libro comienza: si vas a comenzar a leer este libro, ten cuidado, porque ya Satanás lo sabe y va a comenzar a atacarte. Eso es lavado de cerebro. Eso es meterte las cosas por miedo. Imagínese, la Biblia es la historia de salvación y la victoria de Dios sobre el mal. Imagínese que la Biblia, su introducción, dijera: si vas a leer la Biblia, ten cuidado, porque Satanás va a destruir tu vida. No, nadie leería la Biblia, todo mundo tendría miedo. Más bien nos animan a leer la palabra para conocer quién es Dios, nuestro Señor, y así saber las obras del mal que quieren destruirnos. Así que muchos de estos libros comienzan diciéndote barbaridades como esta, y es por eso que mucha gente, en vez de liberarse, se ata más al miedo. Hay muchísima gente atada al miedo porque leyó algo que llenó su corazón de miedo, o porque escuchó una prédica tan emocionalista que llenó su corazón de miedo, y son emociones insanas que no vienen de Dios. Dios quiere liberarnos, no quiere atarnos. Así que cuando una prédica te deja peor, no es Dios el que está hablando, son emocionalismos humanos. Abrácelo al que está a su lado y dígale tranquilo. Tranquilo. Ese tu miedito, dígale. No viene de Dios, viene del charlatán que te lo contó, dígale. Y muchos de esos charlatanes están en misa. Muchos de esos charlatanes se sientan a tu lado. Y no es broma. Yo recuerdo después de un retiro de sanación, cuántos signos hizo Dios, cuántos milagros. Y el que estaba al lado de una señora, porque yo estaba acá y la persona estaba ahí orando, y le dice: señora, vi que usted recibió a Dios. ¿Sabe qué? Usted necesita la leche de San José. Yo no sabía que San José ya fundó una lechería en Santa Cruz. Yo cuando escucho eso, y dice: la leche de San José. Y le explicaba que en las noches donde está la luna menguante se tiene que preparar ese aceite y que se le pone no sé qué y que ella se lo frotaba en el cuerpo y con eso su sanación iba a ser completa. Mentira, ese es un charlatán. Y te robó tu mirada de Cristo para poner tu mirada en un aceite, amados hermanos. Te robó tu mirada en Cristo por poner tu fe en una cosa. Nuestra fe no está en las cosas, nuestra fe está en el Señor de nuestras vidas, que se llama Jesucristo. Nuestra fe no está en cosas que portamos, llevamos o compramos. Usted puede comprar todas las medallas de San Benito, pero si usted no mira en San Benito la oración que te dice que mira a Cristo, no te sirve ni una de esas medallas. ¿Qué es lo que te enseña la medalla de San Benito? A mirar a Jesucristo. Así que usted puede andar atado con 10 medallas en el cuello, 10 medallas en la oreja, 10 medallas en los tobillos, 10 medallas. Ya tengo fe. No tiene fe. Porque la fe no está en eso, está en lo que San Benito te enseña. ¿Y qué dice ahí? Ve de retro, Satanás, que toma tu veneno, porque ese veneno no te puede dañar. La luz de Cristo te ha vencido. Eso es lo que enseña la medalla de San Benito. No te enseña a andar todo como... Y por eso es que hay que tener cuidado. Yo fui a un encuentro donde 10 minutos hablaron de Jesucristo y 15 minutos hablaron de las medallas que vendían. Mire, se da cuenta, nos han dañado, amados hermanos, nuestra fe. Nos están dañando la fe. 10 minutos nos hablan de Jesucristo y 30 minutos de las medallas. Que esta medalla la hilamos en oración, en una vigilia, y la íbamos armando todos mientras decíamos gloria a Dios, y es por eso que esta medalla tiene un poder especial, y que si usted la compra al final, solo tenemos unas cuantas, vaya ya, compre ya, ahora. ¿Se da cuenta? Nos están distrayendo la mente y el corazón de Jesucristo, amados hermanos. Los santos y todo lo que los santos enseñan es poner la mirada en Jesús, porque para eso Él nos libre. Hubo uno fuerte que nos lastimó con el pecado original, pero luego uno vino más fuerte que lo dejó en despojo su reinado, y ese es Jesucristo. Ahora solo Satanás vive un reinado de despojo. ¿Quiénes son atacados? Los que prefieren ver los despojos que ver el señorío de Cristo. Amén. Anótese este versículo, por favor. Igual va a estar en mi canal de YouTube. Ya saben, si no se suscribe ahora, les jalarán los pies de noche. Colosenses capítulo 2, versículo 14 al 15. Son puros versículos que confirman lo que le estoy diciendo. Son puros versículos que confirman lo que le estoy diciendo. Colosenses capítulo 2, versículos 14 al 15. Canceló la nota de cargo que había contra nosotros. ¿Qué canceló? La nota que había contra. ¿Cuál era la nota que había contra nosotros? La del pecado origi. Mire, el demonio siempre sacaba a relucir: Adán y Eva pecaron, y por culpa de ellos toda la humanidad está herida. Siempre sacaba a relucir eso. En toda la historia de la humanidad, Adán y Eva pecaron, y por culpa de ellos ahora todos están heridos por el pecado. ¿Quién canceló esa nota? Con su propia sangre, Jesucristo. Y el que canceló la nota, el que la tenía cobrando, se la puede cobrar nunca más. Entonces, ¿por qué nos ataca? Porque usted prefiere creer en sus despojos que en el reinado del que canceló la nota. ¿Me está entendiendo? No sé si me hago entender. Mire, y ahorita hay muchos problemas legales por esto. anticréticos, préstamos. Usted cuando hace un préstamo, hace no sé qué anticrético, usted hace un documento y la persona le va pagando y van haciendo recibos. Y en esos recibos la persona le dice, te estoy pagando lo que te debo, te estoy pagando lo que te debo. Así que cuando se paga el total, usted presenta todos esos recibos, todas esas notas firmadas por ambos. Así que usted dice, esto ya no te pertenece, ya te lo pagué todo. Así que no hay cómo tú me lo cobres. Y pueden ir a juicio y usted tiene las dos firmas, usted tiene todos los recibos, usted tiene todas las notas pagadas, y por más que vaya a juicio, nunca le va a quitar lo que usted ya pagó. Amados hermanos, Jesucristo pagó esa nota, así que Satanás no puede reclamar nada de nosotros, por más pecadores que seamos. No puede reclamar nada, por más que venga a decir algo, a inventar, no puede. A menos que usted prefiera los despojos. Ahí sí. Si usted prefiere el despojo de Satanás, ¿qué es preferir el despojo de Satanás? Distraerse de aquel que ya pagó la nota. Mire, hay una persona que le han puesto unas cosas raras en su casa y esta persona está con mucho miedo. Sí, le han hecho brujería, es verdad. No sé quién es, pero el Señor me la muestra desde el inicio y me muestra la inquietud de su corazón. Le han puesto, le han hecho un trabajo, le han encontrado en su casa y esto lo tiene totalmente nervioso, con miedo, no puede dormir. ¿Dónde está esa persona? Póngase de pie sin miedo. Es verdad, le han hecho un trabajo. ¿Dónde está? El Señor me la está mostrando desde el inicio de la prédica. ¿Dónde está esa persona? Ya ha venido inquieta porque ha encontrado esa brujería en su casa. Sí, es brujería, hermano. ¿Dónde está? ¿Es usted? Es verdad, es brujería. Pero esa brujería le puede hacer daño si usted aparta su mirada de Jesucristo. Si su miedo va a crecer y no su fe en Jesucristo, claro que le va a seguir haciendo daño. Hay otra persona que cuando ellos se levantaron sintió que algo se le desprendió del cuerpo y vino con mucho dolor en el cuerpo. ¿Dónde está esa persona? Ellos se levantaron y sintió que algo salió de su cuerpo y sintió un alivio en todo su cuerpo. Tenía dolor todo el día. ¿Dónde está esa persona? Usted, cuando ellos se levantaron, ¿no? Mire, cuando Satanás es desenmascarado, ya no puede hacernos ningún daño. Mijita, no distraiga su mirada de Jesucristo. Ninguna brujería puede hacerle daño, a menos que usted ponga su corazón en eso y no es su corazón en Cristo. Cuidado con buscar gente que haga limpias en su casa. No busque eso. ¿Dónde están las hermanas de los grupos de oración que hacen liberación? Levanten la mano. Las hermanas que van y hacen liberación, yo quiero que se le acerquen al final. Los que cobran, no. No lo digo en burla porque hay gente que abusa de las cosas de la fe. Y son unos charlatanes peores que los brujos. En nombre de Jesucristo. Yo quiero que una persona seria que haga liberación se acerque al final donde esta hermana. Esta hermana necesita seguimiento. ¿Usted se le pasó el dolor? Hermana, venga, ven, rápido, venga, rápido. Venga, rápido, venga. Suba por, es flaquita, puede subir. Yo, si yo subí por ahí, usted también. ¿Tenía dolor en el cuerpo? Segura, a ver, corra para allá para ver si le duele el cuerpo. Corra, no la veo correr, está con dolor. ¿Se fue el dolor? Cuando nosotros desenmascaramos al mal que quiere engañarnos con el miedo, amado hermano, puede sentarse, mita. Por favor, una de las hermanas de la mansión, que sea correcta, por favor, acérquese. Perdón, a mí me gusta decir las cosas claras. Se acerca a estas hermanas, están en este lado. Y si se puede acercar ahora, hágalo. Cuando el mal es desenmascarado, querido hermano, ningún daño puede hacernos. Porque sabe que estamos enseñando la verdad. ¿Y quién es la verdad? Cristo. ¿Quién ha vencido? Cristo. Con esto termino. Para que no se canse. Pero el versículo, no. Canceló la nota de cargo que había contra nosotros. Y suprimió clavándola en la cruz. Ese es el mejor juzgado que nosotros tenemos. Amados hermanos, en vez de poner amuletos y cosas en su casa, cuelgue una cruz hermosa en su casa. Ese es el mejor juzgado que tenemos. Ahí está el mejor fiscal. Ponga una cruz. Deje de estar poniendo tanto elefante en su casa, por favor. Me tienen podrido esos elefantes. Hay padres que tienen oro bañado de oro. ¿Y a mí qué me importa? El oro no es eterno. Su salvación es la eterna. ¿De qué le sirve el oro en esta tierra si no se va a salvar, se va a condenar? Me llevaron a atender a una persona. De verdad, por eso le digo, a veces nosotros nos olvidamos que podemos morirnos mañana, amado hermano. Podemos morirnos mañana. ¿Y de qué te sirvió tener tu elefante de oro? Es que me lo traje de la India. ¿Y a mí qué me importa que viva de India? Y la familia feliz porque pude ir a confesar. Perdón, era un hombre, no era una señora, era un varón. Y voy a atender a este varón, yo emocionado, pues miren, toda su vida dudó de Dios, toda su vida no se quiso confesar, toda su vida no quiso ir a misa, y ahora está pidiendo que vaya un sacerdote. Yo, miércoles, con la música de Rocky, tan, ta, ta, tan, ta, tan, ta, tan, tan, ta, tan. Claro, una victoria yo veía ahí. Y la familia feliz que yo vaya. Voy, llego a la casa, entro y le digo: qué alegría, hermano, que yo sea el que lo va a confesar. No, no me quiero confesarme. Y entonces, ¿para qué me hizo llamar? Padre, es que quiero que me ayude, porque mi yerno se va a quedar con mis terrenos, mi nuera se va a quedar con la herencia. Preocupado por los terrenos que compró, que ganó mientras era joven, y hasta antes de morirse no podía morir en paz pensando que lo iban a heredar los yernos, las nueras y no sé quién es más. ¿De qué te sirve si no vas a ganar la vida eterna? Mire, la cruz es el mejor juzgado que podemos tener para todos nuestros males. Cuelgue una cruz en su casa. Son signos de nuestra fe. Y si le molesta a alguien la cruz, no vaya a su casa. ¿Por qué nosotros tenemos que sacar cosas que sabemos que nos han traído la salvación y que hacen bien a nuestro hogar por agradar a la gente? La gente

los principados y las potestades. ¿De quién está hablando? De los principados, potestades. Mire, una vez despojados los principados, las potestades, los demonios. Esto es hermoso. Los exhibió públicamente, incorporándolos a su cortejo triunfal. Amados hermanos, en la cruz, en la victoria de Cristo, Satanás fue exhibido públicamente, porque ahí estaba la victoria de Cristo y la derrota de Satanás y de todos sus principados, potestades, denominaciones. Todo lo que el infierno se levantó para hacernos a nosotros, los seres humanos, fue exhibido en la cruz, que parecía derrota, se convirtió en victoria para cada uno de nosotros. Por eso es que cuando usted tiene una cruz en casa, usted recuerda que el demonio es exhibido delante de esa cruz. Amén. Si tiene una cruz, agárrela. Si tiene una cruz, agárrela. Si tiene una cruz en su rosario, si tiene una cruz en su denario, agárrela fuerte. Aquí está mi juicio, diga, contra todo aquel que me quiera hacer daño. Aquí está mi juicio contra todo aquel que ha buscado mi caída. Aquí está mi juicio contra todo aquel que quiso lastimarme. Yo le pertenezco al que está en esta cruz. Mi vida está clavada en esa cruz. Y todas mis deudas han sido entregadas en esa cruz. Aquí está mi victoria, bendito sea el Señor. Aquí está mi victoria, bendito sea el Señor. Aquí está mi victoria, bendito sea el Señor. Anótese este último versículo. Anótese este último versículo. El Hijo de Dios se manifestó para destruir las obras del diablo. Primera de Juan, capítulo 3, versículo 8. El Hijo de Dios se manifestó para deshacer todas las obras del diablo. Cuando yo entiendo que Jesucristo es mi Señor, yo entiendo que ninguna obra del diablo puede prosperar en mi contra. Amén. Cuando yo entiendo que Jesucristo es mi Salvador, yo entiendo que ninguna obra del mal puede prosperar en contra mía o de mi familia. Amén. Cuando yo entiendo quién es mi Señor. Mire, es hermoso esto. Hay dos personas que están acá sentadas. Yo sé que no se van a levantar. Practican todas estas cosas. No sé si viniste por curiosidad, no sé si viniste por hacer daño o porque desde tu asiento estás. Y son personas que ganan con esto, y muy bien. Ninguna obra que estés levantando ahora va a prosperar. Ninguna obra va a prosperar. Cuando estaba en Cochabamba, me llevaron a una bruja conocida de Cochabamba. Esta bruja le gustaba atender a las familias de madrugada. ¿Por qué de madrugada? Porque es la hora que el cerebro está más agotado y es la hora del lavado de cerebro. Los nazis, este grupo de los rusos que fueron los más bárbaros, ¿cómo se llamaba? Los bolcheviques, ¿cómo se llamaba? Ya mi cabeza no da para tanto. En la madrugada eran los momentos de las torturas. Esta señora, todos sus trabajos los hacía en la madrugada, porque era la forma en que más torturaba a las personas y más las llenaba de miedo. Y como el cerebro es la hora que más agotado está, esta mujer enfermó y me la llevaron ahí al Centro San Martín. Cuando me la llevan al Centro San Martín, vienen dos tipos así como trayéndolas así, no sé si eran sus guardaespaldas, no sé qué serían, pero ustedes saben que les gusta el show a esta gente. Y me la traen y me dicen: padre, le hemos traído aquí a nuestra familiar, no era ni su familiar, pero a nuestra familiar para que ore por ella, está muy enferma y los médicos no pueden curarla, por favor.

0: nos han dicho que aquí oran por los enfermos, le hemos traído para que oren por ella. Claro, yo la recibí bien como a cualquier persona. La llevo al confesionario, los tipos querían entrar, disculpe, ustedes no pueden entrarle. Yo cierro la puerta, mira, ahora me acordé con lo que el Señor me acaba de mostrar. Y esta señora se pone a llorar ahí, se pone a llorar y se pone a llorar. No se puso agresiva, no se puso a hablar como demonios, no, se puso a llorar. Y me comenzó a decir, padre, no puedo dormir todas las noches. No puedo dormir todas las noches. Todas las cosas que yo invocaba me están atacando, padre. Todas las cosas que yo invocaba me están atacando, padre. Ya no aguanto, ya no soporto. Me estoy enfermando. Yo no duermo. He hecho a mucha gente que de noche no duerma. Me están atacando, padre. Ya no sé qué hacer. Me estoy muriendo. Claro, cuando ella me dice eso, las cosas que yo invocaba, yo le dije, señora, vamos a hacer una oración de renuncia. Y a lo primero que quiero que renuncie es a todo lo que ha ganado haciendo daño a la gente. Yo no le he hecho daño a la gente, yo los ayudaba. Señora, no mienta, por eso es que usted ahora está enfermo. Usted le ha hecho daño a la gente. Vamos a hacer una oración de renuncia. Y comenzamos a hacer la oración de renuncia. Y comenzamos a hacer la oración de renuncia. Y la mujer seguía llorando y seguía llorando desesperada. Hacemos la oración de renuncia. Y luego rezamos el credo. Y hay un cantito hermoso que antes se cantaba en las misas. Ahora lo están retomando y es hermoso, que es el Kyrie Eleison. Christe Eleison, Kyrie Eleison. Que es Cristo ten piedad, Señor ten piedad, Cristo ten piedad, Señor ten piedad. Pero se lo canta en griego. Ese es griego, no es latín. A esa gente que anda obsesionada con las misas en latín y dice, yo quiero una misa en latín, padre, y quiero que canten el Kyrie. Eso no es latín, eso es griego, ignorante. Es una oración maravillosa porque nosotros estamos pidiendo la misericordia de Dios a la manera que lo hacían los primeros cristianos en griego, porque era el idioma oficial. Así que le pongo la mano y comienzo a cantar. Y en eso la mujer, cuando comienzo a cantar, cayó seco en el piso, seco, y se puso pálida, blanca. Yo dije, se murió la señora. Y casi le hago. No, no le hice, no. Les contaría, no me hago lío. Yo dije, se murió blanca, ese papel. Y se quedó ahí. Yo dije, ahorita vienen esos simios y me matan los que están afuera. Pues así eran los tipos que la llevaron. Y la mujer de papel. Así que volví a orar por la mujer. Y vuelvo. Y sigo ahí, ahí. Y nada, fría todavía. Ay, se murió. O la floja durmió, no sé cuál de las dos, pero no se movía. Vuelvo a orar y comienzo a orar en lengua. Y cuando comienzo a orar en lengua, la mujer comienza a tener así como espasmo. Cuando comienzo a orar en lengua, comienza a tener, ay, gracias a Dios no está muerta. Termino de orar y le digo, ¿la puedo levantar? Sí, se levantó. Uno de esos hombres vino a los 2 meses y me trajo un fajo así de dinero. Así el fajo de dinero. Y me dice, padre, la señora tanto le manda esto en agradecimiento. Yo le digo, no, porque ese dinero es de haber destruido la vida de otro. ¿Sigue haciendo lo mismo? Sí, padre, peor. La señora quedó como medio muerta y ni así entendió lo que estaba haciendo. Prefirió el dinero que rendirse a los pies de Cristo.
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Nos encontramos bajo la dirección del padre John Mario Montoya. Mi nombre es Pedro Morales. Para mí es un gusto, un honor, un placer compartir con ustedes, acompañarlos en esta tarde de lunes, lunes 12 de octubre, lunes festivo, para gozarnos en el Señor con esta maravillosa programación de estas alabanzas en nuestro espacio de música para el alma, para gozarnos en la alabanza, para gozarnos en el Señor, para disfrutar esa tarde de lunes en compañía de estas maravillosas melodías que el Señor ha inspirado. Iniciamos con esta versión del Ministerio Hosanna, esta versión en salsa de la alabanza Quiero Alabarte, para disfrutar y gozarnos en el Señor.

0: Y desde ya, mi hermano, puedes enviar tu mensaje, tu reporte de sintonía al 317-518-3063, el WhatsApp de la emisora Minuto de Dios en Barranquilla, 317-518-3063. Por ahí vamos a estar saludando y conversando. El día de ayer yo propuse un tema acerca de las supersticiones. ¿Cuáles eran esas supersticiones que popularmente conocemos en nuestra región, en nuestra ciudad, en nuestro país? Y que bueno, que precisamente nosotros como cristianos católicos, como creyentes, como hijos de Dios, pues está bien que sean tradiciones populares, cuestiones populares de nuestra sociedad, de donde vivimos, pero que nosotros no debemos creer en esas supersticiones. Las conocemos, sí, pero no debemos darle mayor relevancia, mayor poder, porque en lo que nosotros creemos y lo que tiene el poder sobre nuestras vidas es nuestro Señor Jesucristo y la palabra de Dios. En eso es en lo que nosotros creemos y no en supersticiones, ni en agüeros, ni en nada de esas cosas. El día de hoy les propongo un tema, otro tema, mejor dicho. Vamos a estar conversando para todos nuestros oyentes en el 317-518-3063 acerca de los padrinos. De los padrinos o de los ahijados, o bueno, de los padrinos de bautizo, padrinos de confirmación, padrinos incluso de matrimonio. Entonces, vamos a estar escribiendo en el 317-518-3063. Si ustedes tienen esa gracia, han recibido esa gran responsabilidad, ese llamado también de parte del Señor a ser padrinos, ya sea padrinos de bautizo, padrinos de confirmación o padrinos de matrimonio, déjenmelo saber en el 317-518-3063 y seguimos disfrutando de esta maravillosa programación con Ambioris Padilla y la alabanza Me Basta Contigo.
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0: Continuamos en esta tarde de lunes festivo en Música para el Alma, gozándonos en la alabanza, cantando y gozando con Edgardo Monterrosa y Alfredo Acosta. Esta maravillosa alabanza la hacen estos dos músicos católicos, hermanos de nuestra emisora Minuto de Dios. Edgardo Monterrosa, guía goza en la presencia del Señor, y Alfredo Acosta, barranquillero, aquí hijo de esa emisora Minuto de Dios, en la alabanza, canto y gozo. Y disfrutamos, nos gozamos y cantamos a esta hora de la tarde, Música para el Alma. Continuamos conversando sobre el tema que les propongo para hoy, sobre los padrinos. Si usted es padrino de bautizo, padrino de confirmación, padrino de matrimonio, ha recibido esa gracia y sobre todo esa responsabilidad, ese compromiso de cuidar, de proteger la fe de su ahijado de bautizo, de su ahijado de confirmación, o incluso ahijados en ese sacramento del matrimonio, porque también es una figura que de pronto no está tan normalizada, digámoslo de alguna manera, no está tan reconocida, mejor sería la palabra, no está tan reconocida esa figura de los padrinos de matrimonio, pero también existen padrinos de matrimonio que son personas a las que los esposos buscan para que oren, para que cuiden, para que velen también por ese sacramento y los ayuden a orar por ese sacramento del matrimonio. Si usted es padrino, déjenmelo saber en el 317-518-3063. Y este tema, el día de hoy, nace, o bueno, lo propuse porque escuchaba ayer una frase que en realidad era en plan de broma, en plan de chiste, y se me hizo muy graciosa. Y es que decían que, oiga, uno sabe que ya se le está pasando a la juventud cuando lo empiezan a buscar para ser padrino. ¿Cómo le parece? Tú sabes que ya se te está pasando la juventud cuando ya te empieza a buscar. Oiga, compadre, yo quiero que usted sea el padrino de mi hijo. Óigame, señor, ya usted sabe ahí que ya esos años de juventud están pasando. Cuando te empiezan a buscar para ser padrino, cuando te empiezan a buscar para ser madrina, ahí, bueno, ya sabes que se te está pasando la juventud. Y bueno, dejando la chanza a un lado, uno sabe, pues, en nuestra fe como católicos, que es una responsabilidad, también es un orgullo, es un gesto muy bonito cuando una persona, ya sea tu hermano, tu primo, tu amigo, tu mejor amigo, tu amigo cercano, alguien cercano, te dice: yo quiero que tú seas el padrino de bautizo de mi hijo o de mi hija, quiero que seas la madrina de confirmación de mi hija. O cuando un joven te busca y te dice: tío, tía, yo quiero que tú seas mi padrino, mi madrina de confirmación. O cuando te busca una pareja y dice: yo quiero que ustedes, porque normalmente es a personas casadas, quiero que ustedes como matrimonio sean nuestros padrinos de bodas también. Bendito sea Dios, eso es un gesto muy bonito. Así que bueno, déjenmelo saber en el 317-518-3063. Y seguimos gozándonos en la alabanza, en Música para el Alma. A continuación, Byron Benítez con esta alabanza misionera. En este mes de octubre, mes de la misión, sigo a Cristo.
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0: Una de la tarde, 30 minutos. 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En esta tarde de lunes 12 de octubre empiezan a caer las gotas de lluvia, esa lluvia de bendiciones, esa lluvia que nos regala el Señor, esa lluvia que el Señor nos regala para refrescar esta tarde de lunes. Estos días habían estado con esa amenaza constante, se veía siempre el temporal. Bueno, hasta el día de hoy, bendito sea Dios, podemos disfrutar de ese agua que nos envía Dios desde el cielo, de esa lluvia que nos regala el Señor. Estamos también pendientes, mis hermanos, porque saben que en la emisora hemos tenido dificultades últimamente con la situación climática. Cuando se presentan lluvias fuertes, cuando se presentan tormentas, lastimosamente nos vemos en la necesidad de sacar la emisora del aire. Tenemos que apagar la emisora para prevenir cualquier daño, porque ya nos sucedió recientemente. Hace unas semanas cayó un rayo y se vieron afectados algunos equipos que, bueno, generan siempre más pues dificultades, más gastos, más cosas que, por supuesto, queremos evitar. Entonces, de ser necesario, esperemos que no, Dios mediante, la lluvia vaya calmando, no se forme tempestad, no se forme tormenta y no tengamos que apagar la emisora. Y mientras tanto, seguimos disfrutando. Y en el 317-518-3063, en el WhatsApp de la emisora Minuto de Dios, empiezan a llegar los mensajes, los reportes de sintonía. Envío un saludo muy especial para el doctor Miguel Noriega, abogado que se encuentra en sintonía de los 1370 AM en Barranquilla. Por acá también nos reporta sintonía nuestra hermanita Rosario Díaz Vergara, en sintonía de la emisora Minuto de Dios, gozando de esta programación en la tarde de lunes festivo. Por acá también nos llega un mensajito, no aparece registrada esta persona, pero tiene las iniciales LNR. ¿Será Laura, Nieto? Bueno, no sé, aquí estamos inventándonos algo para saludar a nuestros oyentes que reportan sintonía LNR. Saludos para ti, mi querida hermana, muchas bendiciones y seguimos gozándonos en la alabanza. Invito a esta hora a Félix Pimentel con la alabanza El Pueblo Va Cantando.
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un modelo de configuración con Cristo y con la iglesia. Yo diría que como a tres niveles, esa configuración con Cristo y con la iglesia. Una configuración con Cristo y con la iglesia desde su persona, es decir, desde Cristo. Cuerpo de Cristo somos. Esa es la iglesia, esa es la comunidad. Somos el cuerpo de Cristo. Así nos define la teología. Somos el cuerpo y Él es la cabeza. San Pablo lo dirá en su carta a los Corintios. Somos el cuerpo y Él es la cabeza. Su misión también, configuración no solamente con su persona, con Cristo, sino con su misión. Y su misión es poder ser signo, sacramento, una palabra bien importante, sacramento de salvación para todos los seres humanos, para la historia, para el mundo, para los hermanos, a través de esa triple dimensión, ese triple ministerio que tenemos como bautizados, sacerdotes, profetas y reyes. Somos sacramento. Como miembros de la iglesia, como parte de la comunidad, en esa configuración que el Señor, que el Espíritu Santo ha permitido para bien nuestro, de configurarnos con Cristo, pero también con su iglesia, con su comunidad, en ese nivel de sumisión. Allí somos signos. Un cristiano, un renovado, un hombre de la renovación, una mujer, es un signo. Un signo de salvación para los demás. Y como todo signo, y ustedes saben que en el lenguaje de los signos, cuando hablamos de los signos significan. Los signos evocan, los signos convocan, los signos provocan. Todo eso es la teología, esa es la comprensión del signo. Alguien que es signo del amor de Dios, alguien que es signo del amor de la iglesia por la humanidad, como mediación de ese amor de Dios en el mundo, que no evoque, que no signifique, que no convoque, que no provoque. ¿Dónde está la identidad? ¿Dónde está su significado? Porque eso somos, signos, sacramento. El sacramento no es simplemente el septenario sacramental. Nosotros somos sacramentos. Sacramentos de salvación para el hombre, para los demás, porque somos signos configurados con esa misión de la iglesia. Y también, por supuesto, con su vida, con toda la vida de Cristo, con su persona en el ser de Cristo, con su misión, con su vida. Y entonces eso nos exige una manera de vivir, una manera de ser, unas formas evangélicas, unas formas de asumir las bienaventuranzas, por ejemplo. Una moral, una ética, un comportamiento, una forma de ser, unos consejos evangélicos que llamamos. La vida que no está separada de esa experiencia personal con el Señor. Nos configura con su vida. Y entrar entonces en este misterio de Cristo y de su iglesia para vivir allí su vida, con B pequeña pero mayúscula, con su vida, es ser un cristiano hoy de, no solo de partida de bautismo, perdónenme la expresión, no solo de partida de bautismo, que la necesitamos cuando tenemos que hacer un arreglo jurídico en cualquier notaría, en cualquier juzgado, o para que queden en... Bueno, bendito sea Dios que hoy existen los archivos virtuales, pues si no quedaban en los libros mohosos de las casas curales, de los despachos parroquiales. Hoy están mejor cuidadas.
No es simplemente para

eso. No es simplemente para decir que pertenecemos a la institución de la iglesia, sino para entrar en el seno del Padre que nos hace hijos suyos. O para decir que pertenecemos a un movimiento o una corriente carismática. O para adherirnos a cualquier padrecito o cualquier madrecita que pastoree o que guíe un grupo, una comunidad o una parroquia. No. Sino para entrar en el seno del Padre que nos hace hijos suyos. Decir con Pablo, vivo yo, pero no soy yo el que vive, es Cristo quien vive en mí. Gálatas 2:20. Es para eso, configurarnos. Esa es la teología de la configuración que Pablo, que tanta insistencia nos hace Pablo en sus cartas. ¿Qué significa eso de configurarnos con Cristo? Eso, configurarnos con Cristo es eso. Poder decir con Pablo, no vivo yo, es Cristo quien vive en mí. Vivo yo, pero no soy yo quien vive, sino es Cristo quien vive en mí. Es ser ahí habitados por el Espíritu Santo. Habitados por ese Espíritu. Como María. ¿Qué le pasó a María? Fue habitada por el Espíritu Santo. Como ella. Y desde esa habitación del Espíritu Santo, permanentemente animada por esa fuerza divina. Lo dirá San Pablo en Romanos 8:14 o en la primera de Corintios 6:19. Animados por su fuerza divina. ¿El Espíritu qué es lo que hace? Ese don del Espíritu Santo, ¿qué es lo que hace en la vida del cristiano? Anima, motiva, guía, discierne, da sabiduría, lleva, conduce. Eso es lo que hace el Espíritu. Cuando uno se abre al Espíritu, todo eso es lo que vive. Se deja guiar, se deja llevar. Como María. Es revestirse, dirá San Pablo, esa configuración, revestirse de Cristo. Ponerse el vestido de Cristo. Revestirse de Cristo será el compromiso de un laico renovado en el Espíritu. Revestirse de Cristo. No se trata solo de una apariencia exterior, vuelvo y lo digo. Es revestirse de la condición vocacional que nos identifica, y en este caso revestirnos de Cristo es asumir esa dimensión vocacional de ser hijos en el Hijo. Hijos de Dios, esa es la vocación esencial de un cristiano. Hijos de Dios. Empezar a ser hijos en el Hijo. Con H mayúscula. Hijos en el Hijo. Según la expresión de los primeros padres de la iglesia. Más que de un vestido, el cristiano se reviste, y ese laico renovado, se reviste de la persona misma de Cristo. De sus pensamientos, de sus sentimientos, como ya nos los ha dicho San Pablo varias veces en estos días. Dirá San Pablo en Filipenses 2:5, tengan entre ustedes los mismos sentimientos de Cristo. Filipenses 2:5. Esto es lo que Jesús quiere, esto es lo que Jesús ama. Cristianos, laicos, renovados, que tienen sus mismos sentimientos, que se revisten de Él. Y que lo llevan misteriosamente, que lo viven, o que lo vivimos en la vida diaria. Lo sentimos, lo experimentamos. Eso es lo que Jesús quiere.
Siente cómo el Espíritu nos habita con su luz, con su fuerza, con su amor, y nunca nos abandona. María es la madre que nos acompaña siempre. María es la madre que nos ama como a sus hijos. Y ella participa de este revestimiento de Cristo. Y por eso es la madre que nos acompaña siempre, y por eso es la madre que nos ama como a sus hijos. Y un segundo texto, hermanos, de Gálatas 4, del 4 al 5. Gálatas 4, del 4 al 5. En esta misma dimensión de María, modelo y testimonio de una vida en el Espíritu, de una vida renovada por la gracia del Espíritu. Dice el texto de Gálatas 4, 4, 5. Cuando llegó la plenitud del tiempo, envió Dios a su Hijo hecho de mujer, sometido a una ley, para que rescatara a los que estaban bajo la ley, para que recibiéramos la filiación. Eso dice el texto de Gálatas 4, del 4 al 5. Hermanos, este texto nos permite a nosotros entender y comprender que la espera ha terminado. Cuando llegó la plenitud del tiempo, la espera ya terminó. No es para mañana, es para ahora, es para hoy, es para allá. La plenitud del tiempo. La espera ha terminado, nos dice San Pablo cuando expresa que llegó la plenitud del tiempo. Terminó la larga espera porque Jesús ha sido enviado por Dios y junto con Él nos ha enviado al Espíritu Santo para que dejemos de ser esos cristianos temerosos, débiles, miedosos. Es la hora. Es la hora, es el tiempo. El Señor envió a Jesús y con Él su Espíritu Santo para vivir esta hora de la historia. No la de mañana, no la de ayer, la de ahora. La de ahora. Cristianos renovados que comenzamos a dar testimonio de la vida de Jesús en nuestra vida y por ende de ese Jesús que vive y que reina ahora en medio de nosotros. Y San Pablo en este texto nos hace esta presentación sintética de la persona de Cristo Jesús y de su obra liberadora, haciendo mención a una mujer. Y esa mujer es María. Una mujer gracias a la cual el Hijo de Dios se hizo miembro del género humano, se encarnó. Eso nos dice el texto. Envió Dios a su Hijo hecho de mujer. Ese Hijo de Dios se ha hecho miembro del género humano, pudiendo así llevar su misión de hacer a los hombres hijos de Dios, hijos en el Hijo. Esta es la finalidad, y dice el texto en la parte final, para que recibiéramos la filiación. Esa es la vocación. La finalidad de ese nacimiento, de esa venida de Cristo a la historia, de esa encarnación, de su presencia en medio nuestro, junto con el don maravilloso de su Espíritu Santo, la finalidad es para que adoptáramos nosotros esa vocación de ser hijos. Filiación, una relación de filiación. A eso llamamos cuando tomamos conciencia de que somos hijos en el Hijo. Filiación. Y esa es la finalidad que hemos recibido.
Eso lo hemos recibido como misión. No solo pasamos, hermanos, de la servidumbre a la libertad, siendo rescatados de la ley, como dice el texto, sometido a una ley, sino que somos colocados, además de este rescate de la ley, en la situación de hijos, con todos los derechos y con todos los deberes que de allí emanan, de esa filiación. Además de ser rescatados de esta ley, hemos sido situados como hijos con todos los derechos y con todos los deberes que de allí surgen. Es una filiación que transforma definitivamente todo nuestro ser, cambia completamente nuestra vida. Gracias a María, nacido de mujer, gracias a María. Y este es un admirable intercambio, y con eso quiero terminar. Un admirable intercambio, ¿por qué? Ya lo dije, creo que desde ayer. Porque si nosotros le dimos a Jesús a través de la mujer que lo concibió y lo dio a luz, la naturaleza humana. Jesús tuvo la naturaleza humana. Este es el admirable intercambio, es ese. A través de la mujer, María, que lo concibió y que lo dio a luz, Jesucristo adquiere esa naturaleza humana, y ese es uno de los grandes dogmas del inicio de los dogmas de la iglesia y de las configuraciones del credo niceno-constantinopolitano. ¿Quién es Cristo? En su naturaleza humana y en su naturaleza divina. Y esa fue una de las grandes discusiones cuando empezó a hacerse la teología cristiana desde el comienzo de la iglesia. Si Jesucristo adquiere esa naturaleza humana gracias a María, Él, por su parte, nos hace partícipes de su filiación divina. Y ese es el admirable intercambio. Recibe por María, mujer, la naturaleza humana, pero Él nos devuelve a nosotros la naturaleza divina, porque nos hace hijos, somos hijos en el Hijo, y nos da esta vocación de hijos. Nos devuelve a nosotros, o nos hace partícipes de esa filiación divina. Somos hijos de Dios, somos objeto de su amor, somos objeto de su amistad. Somos llamados a gozar eternamente de Él, revestidos de su cuerpo espiritual, dice San Pablo, en Romanos 8, 14, 15. En efecto, todos los que son guiados por el Espíritu de Dios son hijos de Dios, pues no recibimos un espíritu de esclavos, dice San Pablo allí en Romanos 8, 14, 15, para recaer en el temor. Antes bien, recibimos un espíritu de hijos adoptivos que nos hace exclamar: Abba, Padre. Esa es nuestra vocación. ¿Gracias a quién? Gracias a María. Se da ese admirable intercambio. Esa es la transformación. María es modelo y testimonio de transformación en el Espíritu. Cuando uno vive una espiritualidad mariana, cuando uno hace el rosario y cuando uno pone a María, Nuestra Señora de Luján, aquí presente, es porque realmente se está dejando transformar. ¿Transformar en qué? Transformar en hijos. Esa es la única transformación que el Señor espera que nosotros hagamos. No más. El Señor no quiere más nada. Con eso basta. Con eso es suficiente. Y dejaríamos de inventarnos tanta cosa. Ser hijos en el Hijo. Démosle gracias a María por eso.
Y digámosle una vez más que siga siendo nuestra protectora para llegar allí, a esa vocación. Amén.

0: Damos gracias al Señor por este momento especial que hemos estado escuchando con el Padre Harold Castilla. El título de esta reflexión, María, modelo y testigo. A todos ustedes, mis amigos, les damos las gracias por sintonizar esta emisora. No se despeguen de la sintonía porque tendremos más formación para ustedes.
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6: Hemos llegado a las 6 de la tarde. Ya se está poniendo el sol. Jesucristo, que nos ha acompañado durante todo el día, parece, como lo hizo Camino de Emaús, que sigue adelante mientras nosotros entramos a la casa a descansar. Digámosle pues, Señor, quédate con nosotros. Quédate con nosotros, Señor, porque se hace tarde. Quédate con nosotros, Señor, porque las sombras de la noche nos van a envolver. Quédate, Señor, con nosotros, porque si tú te alejas, para nosotros todo va a ser oscuridad y va a ser vacío. Quédate, Señor, con nosotros, que se encienda una nueva luz en nuestros corazones, que sea tu palabra la que aclare todas las dificultades de la vida. Quédate, Señor, con nosotros, porque no podemos vivir sin ti. Quédate, Señor, con nosotros, una vez más te lo decimos, quédate, Señor, con nosotros, porque estamos necesitados de ti.
7: Te pido, fuego divino e inmenso, fuego devorador, que me consumas íntegramente en tus sagradas llamas. San Juan Eudes. Son las 6.
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0: sido una bella tradición de la Iglesia saludar a la Virgen María con el Ángelus o anuncio del ángel todos los días, a mediodía y al caer de la tarde. Por eso oremos todos hoy. El ángel del Señor anunció a María.
1: Y ella concibió por obra y gracia del Espíritu Santo.
0: Dios te salve María, llena eres de gracia, el Señor es contigo, bendita tú eres entre todas las mujeres, bendito es el fruto de tu vientre Jesús.
2: Santa María, Madre de Dios, ruega por nosotros pecadores, ahora y en la hora de nuestra muerte. Amén.
0: He aquí la esclava del Señor.
1: Hágase en mí según tu palabra.
0: Dios te salve María, llena eres de gracia, el Señor es contigo, bendita tú eres entre todas las mujeres, bendito es el fruto de tu vientre Jesús.
2: Santa María, Madre de Dios, ruega por nosotros pecadores, ahora y en la hora de nuestra muerte. Amén.
0: El Verbo se hizo carne
1: y habitó entre nosotros.
0: Dios te salve María, llena eres de gracia, el Señor es contigo, bendita tú eres entre todas las mujeres, bendito es el fruto de tu vientre Jesús.
2: Santa María, Madre de Dios, ruega por nosotros pecadores, ahora y en la hora de nuestra muerte. Amén.
0: Ruega por nosotros, Santa Madre de Dios,
1: para que seamos dignos de las promesas de Cristo.
0: Oremos. Señor, derrama tu gracia en nuestros corazones, para que habiendo conocido por la voz del ángel el misterio de la encarnación de tu Hijo, podamos llegar por los méritos de tu cruz y pasión a la gloria de la resurrección. Por el mismo Cristo nuestro Señor.
2: Amén.

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1: Los invito a que recemos el rosario. Los misterios que vamos a considerar son los gozosos. En el nombre del Padre, del Hijo y del Espíritu Santo. Amén. Podemos hacer un acto de contrición pidiéndole al Señor perdón de nuestras culpas. Señor mío Jesucristo, Dios y hombre verdadero, Creador, Padre y Redentor mío, por ser quien eres y porque te amo sobre todas las cosas, me pesa de todo corazón haberte ofendido. Propongo firmemente nunca más pecar, apartarme de todas las ocasiones de ofenderte, confesarme y cumplir la penitencia que me sea impuesta. Ofrezco, Señor, mi vida, obras y trabajos en satisfacción de todos mis pecados. Y así como te lo suplico, así confío en tu bondad y misericordia infinitas, que los perdonarás por los méritos de tu preciosa sangre, pasión y muerte, y me darás gracia para enmendarme y perseverar en tu santo amor y servicio hasta el fin de mi vida. Amén.
2: Primer misterio gozoso: la anunciación del ángel Gabriel a la Virgen María y la encarnación del Hijo de Dios. El ángel le contestó a María: el Espíritu Santo vendrá sobre ti, y el poder del Altísimo te cubrirá con su sombra. Lucas 1:35.
1: La primera rosa blanca que deshojamos hoy es la de agradecer a María porque aceptó generosamente ser la madre de Jesús. Dios le reveló el misterio de su amor. Ella debía estar implorándole cumpliese las promesas hechas por medio de los profetas. Le pedía que, como cae el rocío, así llegase el Mesías esperado. El ángel Gabriel le anunció que la alegría llegaba por medio de ella a la tierra. Le dijo que sería la madre de quien se sentaría en el trono de David, de quien regiría a los hijos de Israel. Sería el poder del Espíritu Santo quien haría que las entrañas de Nuestra Señora floreciesen y que la palabra de Dios tomase carne en su cuerpo. María se declaró esclava del Señor y aceptó su misión. María, hoy te saludamos, te agradecemos, nos alegramos contigo. Padre nuestro que estás en el cielo, santificado sea tu nombre. Venga a nosotros tu reino. Hágase tu voluntad en la tierra como en el cielo.
3: Danos hoy nuestro pan de cada día. Perdona nuestras ofensas, como también nosotros perdonamos a los que nos ofenden. No nos dejes caer en la tentación y líbranos del mal. Amén.
1: Dios te salve María, llena eres de gracia. El Señor es contigo. Bendita tú eres entre todas las mujeres y bendito es el fruto de tu vientre, Jesús.
3: Santa María, Madre de Dios, ruega por nosotros pecadores, ahora y en la hora de nuestra muerte. Amén.
1: Dios te salve María, llena eres de gracia, el Señor es contigo. Bendita tú eres entre todas las mujeres, y bendito es el fruto de tu vientre, Jesús.
3: Santa María, Madre de Dios, ruega por nosotros pecadores, ahora y en la hora de nuestra muerte. Amén.
1: Dios te salve María, llena eres de gracia, el Señor es contigo. Bendita tú eres entre todas las mujeres, y bendito es el fruto de tu vientre, Jesús.
3: Santa María, Madre de Dios, ruega por nosotros pecadores, ahora y en la hora de nuestra muerte. Amén.
1: Dios te salve María, llena eres de gracia, el Señor es contigo. Bendita tú eres entre todas las mujeres, y bendito es el fruto de tu vientre, Jesús.
3: Santa María, Madre de Dios, ruega por nosotros pecadores, ahora y en la hora de nuestra muerte. Amén.
1: Dios te salve María, llena eres de gracia, el Señor es contigo. Bendita tú eres entre todas las mujeres, y bendito es el fruto de tu vientre, Jesús.
3: Santa María, Madre de Dios, ruega por nosotros pecadores, ahora y en la hora de nuestra muerte. Amén.
1: Dios te salve María, llena eres de gracia, el Señor es contigo. Bendita tú eres entre todas las mujeres, y bendito es el fruto de tu vientre, Jesús.
3: Santa María, Madre de Dios, ruega por nosotros pecadores, ahora y en la hora de nuestra muerte. Amén.
1: Dios te salve María, llena eres de gracia, El Señor es contigo. Bendita tú eres entre todas las mujeres, y bendito es el fruto de tu vientre, Jesús.
3: Santa María, Madre de Dios, ruega por nosotros pecadores, ahora y en la hora de nuestra muerte. Amén.
1: Dios te salve María, llena eres de gracia, el Señor es contigo. Bendita tú eres entre todas las mujeres, y bendito es el fruto de tu vientre, Jesús.
3: Santa María, Madre de Dios, ruega por nosotros pecadores, ahora y en la hora de nuestra muerte. Amén.
1: Dios te salve María, llena eres de gracia, el Señor es contigo. Bendita tú eres entre todas las mujeres, y bendito es el fruto de tu vientre, Jesús.
3: Santa María, Madre de Dios, ruega por nosotros pecadores, ahora y en la hora de nuestra muerte. Amén.
1: Dios te salve María, llena eres de gracia, el Señor es contigo. Bendita tú eres entre todas las mujeres, y bendito es el fruto de tu vientre, Jesús.
3: Santa María, Madre de Dios, ruega por nosotros pecadores, ahora y en la hora de nuestra muerte. Amén.
1: Gloria al Padre, y al Hijo, y al Espíritu Santo.
3: Como era en el principio, ahora y siempre, y por los siglos de los siglos. Amén.
2: Segundo misterio gozoso, la visitación de María a su prima Isabel y santificación de Juan Bautista. Cuando Isabel oyó el saludo de María, la criatura se movió en su vientre y ella quedó llena del Espíritu Santo. Lucas 1:41.
1: Virgen María, queremos pensar en ti. Cuando caminabas presurosa por las montañas de tu tierra y querías visitar a tu parienta Isabel, te imaginamos, María, cuando llegaste a casa de tus familiares y saludaste con las palabras de paz que eran usadas en tu pueblo. María, tú eres la madre del Señor, que te hiciste servidora de los hombres. Tú eres reconocida y llamada feliz, porque en ti se cumplen las promesas de Dios, y así te llamarán todas las generaciones. María, tú, llena del Espíritu Santo, te convertiste en profesora de alabanza. Tú nos enseñas a proclamar la grandeza del Señor y a admirarnos ante el poder de nuestro Dios, que hace maravillas entre quienes le temen, exalta a los humildes y alimenta a los hambrientos.
3: Padre nuestro que estás en el cielo, santificado sea tu nombre. Venga a nosotros tu reino. Hágase tu voluntad en la tierra como en el cielo.
1: Danos hoy nuestro pan de cada día. Perdona nuestras ofensas, como también nosotros perdonamos a los que nos ofenden. No nos dejes caer en tentación y líbranos del mal. Amén.
3: Dios te salve María, llena eres de gracia, el Señor es contigo. Bendita tú eres entre todas las mujeres y bendito es el fruto de tu vientre, Jesús.
1: Santa María, Madre de Dios, ruega por nosotros, pecadores, ahora y en la hora de nuestra muerte. Amén.
3: Dios te salve María, llena eres de gracia, el Señor es contigo. Bendita tú eres entre todas las mujeres, y bendito es el fruto de tu vientre, Jesús.
1: Santa María, Madre de Dios, ruega por nosotros, pecadores, ahora y en la hora de nuestra muerte. Amén.
3: Dios te salve María, llena eres de gracia, el Señor es contigo. Bendita tú eres entre todas las mujeres, y bendito es el fruto de tu vientre, Jesús.
1: Santa María, Madre de Dios, ruega por nosotros, pecadores, ahora y en la hora de nuestra muerte. Amén.
3: Dios te salve María, llena eres de gracia, el Señor es contigo. Bendita tú eres entre todas las mujeres, y bendito es el fruto de tu vientre, Jesús.
1: Santa María, Madre de Dios, ruega por nosotros, pecadores, ahora y en la hora de nuestra muerte. Amén.
3: Dios te salve María, llena eres de gracia, el Señor es contigo. Bendita tú eres entre todas las mujeres, y bendito es el fruto de tu vientre, Jesús.
1: Santa María, Madre de Dios, ruega por nosotros, pecadores, ahora y en la hora de nuestra muerte. Amén.
3: Dios te salve María, llena eres de gracia, el Señor es contigo. Bendita tú eres entre todas las mujeres, y bendito es el fruto de tu vientre, Jesús.
1: Santa María, Madre de Dios, ruega por nosotros, pecadores, ahora y en la hora de nuestra muerte. Amén.
3: Dios te salve María, llena eres de gracia, el Señor es contigo, bendita tú eres entre todas las mujeres, y bendito es el fruto de tu vientre, Jesús.
1: Santa María, Madre de Dios, ruega por nosotros, pecadores, ahora y en la hora de nuestra muerte. Amén.
3: Dios te salve María, llena eres de gracia, el Señor es contigo, bendita tú eres entre todas las mujeres, y bendito es el fruto de tu vientre, Jesús.
1: Santa María, Madre de Dios, ruega por nosotros, pecadores, ahora y en la hora de nuestra muerte. Amén.
3: Dios te salve María, llena eres de gracia, el Señor es contigo, bendita tú eres entre todas las mujeres, y bendito es el fruto de tu vientre, Jesús.
1: Santa María, Madre de Dios, ruega por nosotros, pecadores, ahora y en la hora de nuestra muerte. Amén.
3: Dios te salve María, llena eres de gracia, el Señor es contigo, bendita tú eres entre todas las mujeres, y bendito es el fruto de tu vientre, Jesús.
1: Santa María, Madre de Dios, ruega por nosotros, pecadores, ahora y en la hora de nuestra muerte. Amén.
3: Gloria al Padre, y al Hijo, y al Espíritu Santo.
1: Como era en el principio, ahora y siempre, por los siglos de los siglos. Amén.
2: Tercer misterio gozoso, el nacimiento de Jesús en un portal de Belén. En Belén, llegó a María el tiempo de dar a luz a su hijo primogénito. Lo envolvió en pañales y lo acostó en un pesebre. Lucas 2:6-7.
1: Hoy quisiéramos, María, traerte un ramillete de rosas, porque eres la madre amorosa que sostiene a Jesús, que lo contempla y lo besa, que lo acaricia y lo alimenta. Él es el Hijo de Dios, hecho hombre en todo semejante a nosotros, menos en el pecado. Él nació en la pobreza de un establo, pero encontró los brazos tuyos y tu corazón amante. Tú eres la madre de Jesús, la madre de Dios. Ese es tu título más glorioso. Engendraste a tu Creador, diste a luz a quien es el sol que nace de lo alto, cargaste a quien sostiene el mundo, protegiste al poderoso de Israel. María, recibe hoy nuestra gratitud, nuestra alabanza, nuestra veneración. Permítenos acercarnos a ti, como lo hicieron los pastores y los magos, y contigo, envuelto en pañales, encontrar al Rey y al Pastor de nuestros corazones. Padre nuestro que estás en el cielo, santificado sea tu nombre. Venga a nosotros tu reino. Hágase tu voluntad en la tierra como en el cielo.
3: Danos hoy nuestro pan de cada día. Perdona nuestras ofensas, como también nosotros perdonamos a los que nos ofenden. No nos dejes caer en la tentación y líbranos del mal. Amén.
1: Dios te salve María, llena eres de gracia. El Señor es contigo. Bendita tú eres entre todas las mujeres y bendito es el fruto de tu vientre, Jesús.
3: Santa María, Madre de Dios, ruega por nosotros pecadores, ahora y en la hora de nuestra muerte. Amén.
1: Dios te salve María, llena eres de gracia, el Señor es contigo, bendita tú eres entre todas las mujeres, y bendito es el fruto de tu vientre, Jesús.
3: Santa María, Madre de Dios, ruega por nosotros pecadores, ahora y en la hora de nuestra muerte. Amén.
1: Dios te salve María, llena eres de gracia, el Señor es contigo, bendita tú eres entre todas las mujeres, y bendito es el fruto de tu vientre, Jesús.
3: Santa María, Madre de Dios, ruega por nosotros pecadores, ahora y en la hora de nuestra muerte. Amén.
1: Dios te salve María, llena eres de gracia, el Señor es contigo, bendita tú eres entre todas las mujeres, y bendito es el fruto de tu vientre, Jesús.
3: Santa María, Madre de Dios, ruega por nosotros pecadores, ahora y en la hora de nuestra muerte. Amén.
1: Dios te salve María, llena eres de gracia, el Señor es contigo, bendita tú eres entre todas las mujeres, y bendito es el fruto de tu vientre, Jesús.
3: Santa María, Madre de Dios, ruega por nosotros pecadores, ahora y en la hora de nuestra muerte. Amén.
1: Dios te salve María, llena eres de gracia, el Señor es contigo, bendita tú eres entre todas las mujeres, y bendito es el fruto de tu vientre, Jesús.
3: Santa María, Madre de Dios, ruega por nosotros pecadores, ahora y en la hora de nuestra muerte. Amén.
1: Dios te salve María, llena eres de gracia, el Señor es contigo, bendita tú eres entre todas las mujeres, y bendito es el fruto de tu vientre, Jesús.
3: Santa María, Madre de Dios, ruega por nosotros pecadores, ahora y en la hora de nuestra muerte. Amén.
1: Dios te salve María, llena eres de gracia, el Señor es contigo, bendita tú eres entre todas las mujeres, y bendito es el fruto de tu vientre, Jesús.
3: Santa María, Madre de Dios, ruega por nosotros pecadores, ahora y en la hora de nuestra muerte. Amén.
1: Dios te salve María, llena eres de gracia, el Señor es contigo, bendita tú eres entre todas las mujeres, y bendito es el fruto de tu vientre, Jesús.
3: Santa María, Madre de Dios, ruega por nosotros pecadores, ahora y en la hora de nuestra muerte. Amén.
1: Dios te salve María, llena eres de gracia, el Señor es contigo, bendita tú eres entre todas las mujeres, y bendito es el fruto de tu vientre, Jesús.
3: Santa María, Madre de Dios, ruega por nosotros pecadores, ahora y en la hora de nuestra muerte. Amén.
1: Gloria al Padre, y al Hijo, y al Espíritu Santo.
3: Como era en el principio, ahora y siempre, y por los siglos de los siglos. Amén.
2: Cuarto misterio gozoso, la presentación del niño Jesús en el templo. Simeón dijo a María: Este está puesto para caída y elevación de muchos en Israel. Lucas 2, 3, 4.
1: Queremos contemplarte, María, cuando fuiste al templo de Jerusalén para presentar a tu hijo en la casa de su padre. Llevabas dos palomitas, signo de tu amor y de tu pobreza. Te acompañaba José, tu esposo virginal. Fuiste acogida por dos ancianos, un hombre y una mujer. Simeón, el anciano, quedó extasiado al contemplar a Jesús. Lo llamó Lourdes de Israel y Salvador. Y a ti te anunció que la palabra del Señor, como si fuera una espada, se hundiría en tu corazón. La mujer, anciana de 84 años, no podía callar y anunciaba a todos los presentes la salvación de Israel. María, preséntanos a nosotros también ante el Padre, a nosotros que somos pecado, pídele que nos ilumine, a nosotros culpables, suplícale que nos salve, dile que deseamos vivir en tu presencia, convertirnos en su templo, en su morada.
3: Padre nuestro que estás en el cielo, santificado sea tu nombre, venga a nosotros tu reino, hágase tu voluntad en la tierra como en el cielo.
1: Danos hoy nuestro pan de cada día, perdona nuestras ofensas, como también nosotros perdonamos a los que nos ofenden. No nos dejes caer en tentación y líbranos del mal. Amén.
3: Dios te salve María, llena eres de gracia, el Señor es contigo, bendita tú eres entre todas las mujeres, y bendito es el fruto de tu vientre, Jesús.
1: Santa María, Madre de Dios, ruega por nosotros, pecadores, ahora y en la hora de nuestra muerte. Amén.
3: Dios te salve María, llena eres de gracia, el Señor es contigo, bendita tú eres entre todas las mujeres, y bendito es el fruto de tu vientre, Jesús.
1: Santa María, Madre de Dios, ruega por nosotros, pecadores, ahora y en la hora de nuestra muerte. Amén.
3: Dios te salve María, llena eres de gracia, el Señor es contigo, bendita tú eres entre todas las mujeres, y bendito es el fruto de tu vientre, Jesús.
1: Santa María, Madre de Dios, ruega por nosotros, pecadores, ahora y en la hora de nuestra muerte. Amén.
3: Dios te salve María, llena eres de gracia, el Señor es contigo, bendita tú eres entre todas las mujeres, y bendito es el fruto de tu vientre, Jesús.
1: Santa María, Madre de Dios, ruega por nosotros, pecadores, ahora y en la hora de nuestra muerte. Amén.
3: Dios te salve María, llena eres de gracia, el Señor es contigo, bendita tú eres entre todas las mujeres, y bendito es el fruto de tu vientre, Jesús.
1: Santa María, Madre de Dios, ruega por nosotros, pecadores, ahora y en la hora de nuestra muerte. Amén.
3: Dios te salve María, llena eres de gracia, el Señor es contigo, bendita tú eres entre todas las mujeres, y bendito es el fruto de tu vientre, Jesús.
1: Santa María, Madre de Dios, ruega por nosotros, pecadores, ahora y en la hora de nuestra muerte. Amén.
3: Dios te salve María, llena eres de gracia, el Señor es contigo, bendita tú eres entre todas las mujeres, y bendito es el fruto de tu vientre, Jesús.
1: Santa María, Madre de Dios, ruega por nosotros, pecadores, ahora y en la hora de nuestra muerte. Amén.
3: Dios te salve María, llena eres de gracia, el Señor es contigo, bendita tú eres entre todas las mujeres, y bendito es el fruto de tu vientre, Jesús.
1: Santa María, Madre de Dios, ruega por nosotros, pecadores, ahora y en la hora de nuestra muerte. Amén.
3: Dios te salve María, llena eres de gracia, el Señor es contigo, bendita tú eres entre todas las mujeres, y bendito es el fruto de tu vientre, Jesús.
1: Santa María, Madre de Dios, ruega por nosotros, pecadores, ahora y en la hora de nuestra muerte. Amén.
3: Dios te salve María, llena eres de gracia, el Señor es contigo, bendita tú eres entre todas las mujeres, y bendito es el fruto de tu vientre, Jesús.
1: Santa María, Madre de Dios, ruega por nosotros, pecadores, ahora y en la hora de nuestra muerte. Amén.
3: Gloria al Padre, y al Hijo, y al Espíritu Santo.
1: Como era en el principio, ahora y siempre, por los siglos de los siglos. Amén.
2: Quinto misterio gozoso, la pérdida y el hallazgo del niño Jesús. Jesús les dijo, ¿por qué me buscaban? ¿No sabían que yo debía estar en la casa de mi padre? Lucas 2:49.
1: María, te queremos acompañar en la búsqueda de Jesús. Guía nuestros pasos con la misma confianza angustiada con que anduviste mientras buscabas a tu hijo. 3 días tardaste en encontrarlo, que debieron parecerte una eternidad, pero luego te llenaste de gozo al verlo de nuevo. También nosotros queremos encontrarlo, queremos verlo, queremos escucharlo, queremos suplicarle que no se aleje de nosotros, queremos que nos enseñe a ocuparnos en las cosas de su Padre. Queremos aprender de Él a crecer en edad, en estatura, en gracia y sabiduría. Queremos ser como Él, obedientes a la voluntad del Padre. Queremos como tú, aunque no todo lo comprendamos, vivir pensando en Dios y guardando su presencia en nuestro corazón. Queremos imitar a Jesús en el silencio, en la humildad, en la obediencia, en la sencillez. Padre nuestro que estás en el cielo, santificado sea tu nombre. Venga a nosotros tu reino. Hágase tu voluntad en la tierra como en el cielo.
3: Danos hoy nuestro pan de cada día. Perdona nuestras ofensas, como también nosotros perdonamos a los que nos ofenden. No nos dejes caer en la tentación y líbranos del mal. Amén.
1: Dios te salve María, llena eres de gracia. El Señor es contigo. Bendita tú eres entre todas las mujeres, y bendito es el fruto de tu vientre, Jesús.
3: Santa María, Madre de Dios, ruega por nosotros pecadores, ahora y en la hora de nuestra muerte. Amén.
1: Dios te salve María, llena eres de gracia, el Señor es contigo. Bendita tú eres entre todas las mujeres, y bendito es el fruto de tu vientre, Jesús.
3: Santa María, Madre de Dios, ruega por nosotros pecadores, ahora y en la hora de nuestra muerte. Amén.
1: Dios te salve María, llena eres de gracia, el Señor es contigo. Bendita tú eres entre todas las mujeres, y bendito es el fruto de tu vientre, Jesús.
3: Santa María, Madre de Dios, ruega por nosotros pecadores, ahora y en la hora de nuestra muerte. Amén.
1: Dios te salve María, llena eres de gracia, el Señor es contigo. Bendita tú eres entre todas las mujeres, y bendito es el fruto de tu vientre, Jesús.
3: Santa María, Madre de Dios, ruega por nosotros pecadores, ahora y en la hora de nuestra muerte. Amén.
1: Dios te salve María, llena eres de gracia, el Señor es contigo. Bendita tú eres entre todas las mujeres, y bendito es el fruto de tu vientre, Jesús.
3: Santa María, Madre de Dios, ruega por nosotros pecadores, ahora y en la hora de nuestra muerte. Amén.
1: Dios te salve María, llena eres de gracia, el Señor es contigo, bendita tú eres entre todas las mujeres, y bendito es el fruto de tu vientre, Jesús.
3: Santa María, Madre de Dios, ruega por nosotros pecadores, ahora y en la hora de nuestra muerte. Amén.
1: Dios te salve María, llena eres de gracia, el Señor es contigo, bendita tú eres entre todas las mujeres, y bendito es el fruto de tu vientre, Jesús.
3: Santa María, Madre de Dios, ruega por nosotros pecadores, ahora y en la hora de nuestra muerte. Amén.
1: Dios te salve María, llena eres de gracia, el Señor es contigo, bendita tú eres entre todas las mujeres, y bendito es el fruto de tu vientre, Jesús.
3: Santa María, Madre de Dios, ruega por nosotros pecadores, ahora y en la hora de nuestra muerte. Amén.
1: Dios te salve María, llena eres de gracia, el Señor es contigo, bendita tú eres entre todas las mujeres, y bendito es el fruto de tu vientre, Jesús.
3: Santa María, Madre de Dios, ruega por nosotros pecadores, ahora y en la hora de nuestra muerte. Amén.
1: Dios te salve María, llena eres de gracia, el Señor es contigo, bendita tú eres entre todas las mujeres, y bendito es el fruto de tu vientre, Jesús.
3: Santa María, Madre de Dios, ruega por nosotros pecadores, ahora y en la hora de nuestra muerte. Amén.
1: Gloria al Padre, y al Hijo, y al Espíritu Santo.
3: Como era en el principio, ahora y siempre, y por los siglos de los siglos. Amén.
1: Dios te salve, Reina y Madre de Misericordia, vida y dulzura y esperanza nuestra. Dios te salve, a ti llamamos los desterrados hijos de Eva. A ti suspiramos gimiendo y llorando en este valle de lágrimas. Ea pues, Señora, abogada nuestra, vuelve a nosotros tus ojos misericordiosos. Y después de este destierro, muéstranos a Jesús, fruto bendito de tu vientre. Oh clemente, oh piadosa, oh dulce Virgen María, ruega por nosotros, Santa Madre de Dios, para que seamos dignos de alcanzar las promesas de Cristo. Amén. En el nombre del Padre, y del Hijo, y del Espíritu Santo. Amén.
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